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0: ¿Qué tal, chavalones? Nos acabamos de encontrar aquí con la 92.1 La Ley. ¡Qué buena estación! ¡Buena música! Se les recomienda puro Northwest.
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0: El show de Raúl Brindis era mi despertador. Cuando se fueron, los extrañé. Pero qué bueno que están de regreso aquí.
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0: bueno que va a regresar el show de Raúl Brindis en la ley 92.1. Ya lo extrañábamos.
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0: gusta mucho Intocable, porque me gusta su música y las canciones que le ponen mucho sentimiento.
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0: Qué buena música están poniendo en la ley 92.1. Yo vivo por el área del Southwest y aparte se escucha muy bien esta estación.
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0: 5 de la mañana, centro, 6 de la mañana, hora del este.
4: ¿Listos para luchar?
2: ¡Listos!
4: ¡Vamos!
0: ¡Good morning por la mañana!

0: que traemos el día de hoy, viernes. 12 días del mes, 163 días del año. Frente a nosotros en este 2026 aún tenemos 212 días más para vivirlos, para gozarlos, para disfrutarlos al máximo. En vivo, en vivo, en vivo. Arrancamos la primera hora de programación recordándote que aquí somos
1: gente de radio.
0: Que nos echen a Alemania, que nos echen a España, que nos echen a Argentina, todos juntos.
1: A todos.
0: ¿Qué nos hace? ¿Qué nos hace a México?
1: ¡Qué jugadorazo!
0: Oh, ¡hombre, qué bárbaro!
1: ¡Qué partidazo tan divertido!
0: No, no, no, no.
1: Buenísimo, tú bueno.
2: Para dormir.
1: Oye, bueno, nomás al...

0: lindísimas personas. Sí. Personas de fiesta, de
1: pachanga.
0: Pachanga, ¿no?
1: Sí.
0: Así están las cosas, amigos. De euforia, de euforia, de euforia. No le muevas, no le pongas a la selección, alcohol y fiesta y goles, no, sí, ya.
1: Son como el Carita.
0: No, ¿cómo? Tanto, no tanto.
1: Carismáticos, pero ya pedos, ya.
0: Eso, bien, bien, bien, bien. Buenos días, buenos días, buenos días, buenos días, buenos días, buenos días. Buenos días, amigos, el show más perrón de las mañanas está contigo. El show de Raúl Brindis. Eso. Good morning, good morning, good morning. Aquí señoras estamos. Y señores.
1: Here we go.
0: Maravilloso estar contigo otra mañana más. Y como siempre, agradezco a toda la gente que está en radio. Somos gente de radio. Estás en Texas, en California, en la Florida, en Indiana, en México. Gracias por sintonizarnos en radio, pero también en medios digitales. Ernesto González, Ram, amigo, Good Morning por la Mañana. Angélica, Martín III, buenos días, Bendiciones. Osvaldo Hernández, buenos días. Ni me gusta el soccer, pero ni modo, allá ando subido. México, México, dice Baldo. Jennifer, feliz viernes. Adrita, Good Morning por la Mañana. Eso. Pepe Méndez, Carlos Sandoval, Néstor Reina. Se ganó y es lo importante. Y sí, sí, la tiramos al marcador. Es correcto, Tigre. Decías 2-1, dijimos 2-0, cara.
2: 2-0, sí.
0: Y así quedó. Qué emoción sentí ayer cuando se anotó el primer gol, dice Angélica. Fútbol Arizona, Good Morning por la Mañana, desde la finiquera. Good Morning por la Mañana, buenos días, Almita Rubio. Fer Díaz, buenos días. DJ King, abrazo, sí se puede, dice. Vamos, es viernes, gracias. Sí, que nos echen a todos, Tigre Martínez, todos juntos, todos. Todos los equipos juntos, hombre. Hombre. Que si andamos desvelados, ¿no, Juanita?
1: No.
0: No, no, no, fíjate que el día de ayer, sí, después de salir de ver el partido, sí, y reunirnos un poquitito, sí, como que ya se te bajan, sí, las energías, porque...
1: Me decía un vendedor, ¿te ves cansado? Pues, güey, jalamos desde temprano, padre.
0: No, mis amigos me dijeron, vamos a seguirle, ¿no? Vamos a darle.
1: ¡Ay, pues!
0: No,
1: no
0: sé. Le dije, no, no.
2: Que no hubieran sido mis amigos.
0: La regia andaba desmayándose ya de
2: ya. Sueño.
3: Ya no puedo.
0: Sí, pues es que, ¿y eso qué?
2: Ella está acostumbrada, ¿no?
0: Bueno, vamos a la casa. No pasa absolutamente nada. Pero desvelados no. Le dije, fuimos a un restaurante que se llama Mallitos.
1: Sí, señor.
0: Y ahí convivimos con mucha gente. Le mandamos un saludo a la gente de Mallitos.
1: A toda la gente.
0: Pero sobre todo a las personas, ¿verdad? Que estuvieron ahí presentes. Que gracias.
1: Nos acompañaron, gracias.
0: Muy amable también por esa oportunidad que nos dieron de convivir.
1: Buenísimo.
0: Mira, hasta las manitas,
1: man. La verdad, mano, se puso tremendo.
0: Hasta las manitas. Y le dije al Borre que me aventé dos cervezas.
1: Anda. Ah,
0: okay. Dos cervecitas. Sí tenía ganas de tomar, y más con el calor que hacía.
1: Sí.
0: No me tomé las dos cervezas completas. Me tomé el 70% de cada cerveza, ¿no? Okay. Ya. Pues todo lo que hizo.
2: Se calienta, ¿no?
1: Me acordé del tiempo que me tomé un Topo Chico nomás.
0: No, ¿cómo
1: bien
0: crees?
1: Fría. Sí, estaba bien sabrosa. Sí, señor.
0: Mira, sí. Juanita Rivas, buenos días. Gracias por estar con nosotros. Claudia Rivera, Good Morning por la Mañana. Julieta Salgado, se los dije ayer tempranito, iba a ganar México 2-0 y así fue, dice Juanita Salgado. Eres una divina, mi querida Julieta.
1: Pitoniza.
0: Sergio Milán, Good Morning por la Mañana. Rosa Emma también. Jorge Rodríguez, Good Morning, vamos México, dice Las Vegas presente. Murillo, buenos días, desvelados pero contentos, Chuy.
2: Oye,
0: es cierto que para ti fue un horario en la noche. Sí. Fue en la noche.
1: Ah, sí, claro, sí.
0: Noche,
1: sí,
0: muy noche. Sí,
2: yo lo vi en la casa porque salí un poquito tarde de aquí y después la señora me dijo, o sea, ¿sabes qué? Tengo unas cosas.
0: ¿Dónde lo viste el partido?
2: En la casa mía.
0: En tu casa.
2: En su casa, ¿eh?
0: No,
2: pero
0: okay,
2: ¿saben qué? Que me dijo la señora, ¿sabes qué? Oye, sí. Apenas le voy a decir, voy con los muchachos un ratito allá.
0: No seas mentiroso.
1: Super, ¿por qué, carajo?
0: No, ¿Por qué mentir, güey?
2: Yo le iba a decir a ella.
0: ¿Cuándo?
2: Ayer cuando salí.
0: Ok, ya quebras. Si sí, nos fuimos casi barriéndonos al partido nosotros.
2: Pero no importa, o sea, digo, voy a un ratito nada más.
0: Mm.
2: Y le digo, si me dice cualquier cosa de que, o sea, con caras o se enoja, ¿no sabes qué? Ahí queda, mejor no.
0: Sí.
2: Entonces apenas le iba a decir, me dice, oye, ¿sabes qué? Encargué unas cosas en la tienda.
0: Pues, oye, claro, obvio.
2: No, pero no sabía que yo iba a ir.
0: Mm.
2: Ella no sabía, ni sabía era del
0: por eso, no, yo está. Te entiendo, pero ella no sabía que ibas a ir con. O sea, que ni nosotros ni sabíamos que no ibas a ir tú.
1: Sí, desde antes.
0: Desde ahí
2: sí,
0: ya sabíamos.
2: Yo estaba ocupado aquí, a veces que
0: yo también estaba ocupado, güey, seguí trabajando en la tarde-noche. O sea, sí, eso no también. No pongas excusas que no van. ¿Cómo quieres engañarnos a nosotros, güey?
2: Exacto. Es que no iba a ir, o sea, no tenía mucha gana de ir, la verdad.
0: Hijo, carita, cómo eres mentiroso.
2: No, de verdad, que no tenía.
0: Güey, porque oye, tengo 30 años conociéndote.
2: Oye, pero estaba muy cansado, de verdad, te lo juro.
0: Dos años.
2: Sí, pero no, Leo, ¿sabes qué, Leo? No. Sí.
0: Güey, si tú te levantas a las 11 de la noche, te vas a comer a hamburguesas a las 11 y media.
2: Prefiero 12. Mi descanso yo que...
0: ¡Hijo de tu madre! ¡Ay, Dios mío! Estos patines
1: son iguales. No quería que le pidieran fotos los muchachos.
0: No, sabía que sí podía meter en problemas con la señora. Mira, yo te valoro más si me dices, güey, no iba a ir, ¿para qué me meto en broncas con mi señora? No hay necesidad.
2: Pues sí, también, la verdad que sí. Esa es,
0: güey. Y ahí sí te entiendo, güey.
2: Y te tomé una cervecita en la casa, nomás una.
0: Pues sí.
2: Una, ¿no?

0: Puro Río Verde, San Luis Potosí. Estoy ya aquí en Austin, el jefe DJ. Oye, felicidades, jefe.
1: ¡Feliz
0: corazón.
1: Cumpleaños!
0: Austin, Texas se reporta. Gracias, amigo. Mira, tienes todo el fin de semana para festejarlo, mi querido amigo. Yo no sé si trabajes o no el fin de semana, pero bueno, un abrazo enorme. Brooklyn, Nueva York, Carlos Alonso, Artemio, gracias porque es super viernes para todos. Saludos desde Valle Hermoso, Tamaulipas, Artemio, Jaimito García, Chalino Santos, pura gente de Raúl Brindis, dice Chalino Sánchez, échale ganas, mi querido amigo. Bueno, eres mi ídolo, Carita, eres mi ídolo, dice Tigre Martínez.
1: Hay mucha gente como yo, Raúl, que no lo dejan salir.
0: Está bien, no pasa nada, güey, no pasa nada. Miguel Zambrano, ni tú, Carita, sabías que no ibas a ir, güey, hasta que te dijo tu esposa, no vas. Pues, no, tan no sencillo, me dijo.
1: No, de 2 días antes, 3 días antes ya andaba. Ah, sí, más o menos. Sí, los acompaño. Ya, te conocemos, cara.
2: Sí, pero
0: ya, mira, tú ya estabas con que no. Y aquel, el Pedro, cuando dice, ahí estamos hablando, les digo después. Ya, quiere decir, güey, no vas.
1: Es que, de verdad, te
0: no vas. Está bien.
1: Vas a meter en problemas de agrapa.
0: Sí, la señora es.
1: ¿Por qué, güey? Pues yo,
2: ¿por ir a un evento de la radio?
0: Mira, pueden pasar muchas cosas. Puede tomar una cerveza, puede haber una amiga, una fanática, una radioescucha que le pida una fotografía, que la suba a las redes.
1: Hasta eso no.
0: Puede tomar y es tiempo de la familia.
1: Sí.
0: Okay. No, está bien.
1: Es que ya ves que en esa tienda de las tres letras nomás tienes hasta cierto tiempo para recoger cosas.
0: Está bien, Carita, no me tienes que dar explicaciones. Ya sabía que no ibas a ir, güey. No, es que sí, güey, no. Me pones excusas. Mira, si tuviéramos tú y yo 10 años de trabajar.
1: O menos,
0: güey. 10 años, diría, puede ser, güey. Güey, tengo 30 años de estar contigo.
1: Cara.
0: 30 años, ya que ya no nos podemos engañar ni nosotros, ya. Ya nada más no quisiste o no pudiste o...
1: La próxima vez sí voy.
0: Haz lo que quieras,
1: güey. Ahí está, ya.
0: Haz lo que quieras.
1: Ya dije.
0: Haz lo que quieras, cara.
1: La próxima vez sí vamos.
0: Bueno, amigos, muy buenos días. Gracias por estar con nosotros el día de hoy. Es viernes, Carita. Vámonos, es el Día Mundial contra el Trabajo Infantil.
1: Eso. Ándale. Pues antes trabajamos allá en México.
0: Sí, yo trabajé, tú trabajaste, pues sí, todos trabajamos de niños,
1: sí,
0: ¿no?
1: Sí, sí.
0: Pero era como. Era la manera de. Era normal.
1: Sí.
0: Era manera de ayudar a tu familia, de trabajar haciendo cosas.
1: O como
0: ¿no?
1: de empezar tu vida, ¿no? O sea.
0: Sí. Y sirvió, creo que.
2: Será más enfocado entonces como a los chavitos estos de allá, de los asiáticos.
0: Sí, porque lo de nosotros, bueno, cuando menos a mí, no es que me forzara, no es que me aventara.
2: Ni como, que te tuvieran 10, 15 horas
0: exacto,
2: jalando.
0: Me decía mi papá, primero es tu escuela.
1: Okay. Sí, claro.
0: Primero es tu escuela, ya después todo lo demás que se puede hacer para ayudar a la familia o para estar todos bien. Pero sí, en Vietnam, en Taiwán no.
1: En China. Todos,
0: muchos países, China
1: sí,
0: también.
1: Sí, muchos países.
0: La India son los niños, ahí sí, demasiado. En su trabajo, quitarles parte de su infancia por estar trabajando, ¿no? Es muy duro. Sí,
1: increíble, mucho, ¿no? Mucho. Pero
0: he visto estos niños en África que tienen que irse a las minas de 12, 13 años ya trabajando adentro de las minas, güey. Dices, sí, no manches, pues, caray.
2: Sí, luego condiciones paupérrimas y horribles.
0: No hay regulación para nada. Bueno, vámonos, el día de hoy es el Día Mundial contra la lucha contra la falsificación y la piratería.
1: ¡Aaron, felicidades, Turquí!
2: ¡Ándale!
0: ¿Qué traes en este momento que sea piratón? ¿Qué traes?
1: A ver, ¿qué traigo?
0: ¿Traes algo pirata? ¿Una camiseta de la selección mexicana? Traes una bolsa Louis Vuitton que es clonada.
1: Ándale.
0: Traes un reloj Rolex también clonado. Traes una cartera que tenga la marca Prada, pero es fake. Fake.
2: Yo creo que mi cartera es fake, fíjate.
0: Bueno, sí. ¿Qué traes, verdad?
1: Es que es fácil, ¿no? De agarrar.
0: Es que es muy sencillo.
1: Más fácil de agarrar ese tipo de cosas fake.
0: Sí.
1: Y las presumen, si la gente, mucha gente ni cuenta se da.
0: Mucha gente, bueno, dependiendo que las traiga. También.
1: Sí,
2: por ejemplo, y ahí llegar a otro nivel, ¿no? Presumir lo fake.
0: Pues sí, presumir lo fake.
1: Pero no la va a andar diciendo a la gente, hey, mira, traigo algo fake aquí.
0: Es que me recuerdo de Isa González que decía que cuando que ella iba a comprar todo lo que traía, todas las bolsas que traía en Hollywood eran fake.
1: Okay,
0: todas.
1: Okay,
0: yo creo que ahorita ya no. Pero dice, yo todas las que traía eran. Falsa. Pero pues para qué voy a comprar nuevas, digo, de la boutique. Yo las iba a comprar o me las compraban en los callejones de Los Ángeles o acá en Nueva York.
1: Se ponen ahí.
0: Sí, Sí, sí, sí. Claro. Dice, ahí las compraba. Pero si pues se la ves sí. a ella.
2: Se la compras, dice.
0: Está metida entre pues sí. la gente de Hollywood. Ah, okay. Dices, pues la trae. Okay. A eso me refiero. Sí, nos, sí, la, sí. nos la ven a nosotros. Y dices, este güey.
3: Mira, es el carro cambia bolsa. Es artista.
2: Sí, como le decían a un amigo ya que empieza con la.

0: F termina con Andini. Le decía a Mando, sí, le decía, porque traes más, es más caro el reloj que traes en la muñeca que el carro que andas manejando, güey.
1: Sí, sí, porque sí, también. Bueno, vámonos, el día de hoy es el Día Internacional del Falafel.
0: ¡Órale, el falafel!
1: El Día Nacional de la Carne Seca.
0: ¡Ay, qué rico! ¡Machacaito!
1: ¡Oh, qué rico la carne seca!
2: El otro día me trajeron de allá de Ramones, Nuevo León.
1: De Ramones, Nuevo León,
2: me trajo mi compadre Freddy allá de Ramones, un buen monche de carne seca. Bueno, me la hice machacado y no, hombre, bien rico.
1: Oh, es otro rollo. Yo no puede faltar, pueden faltar frijoles, arroz, todo lo que tú quieras, pero la machacado está. La machaca ahí está en la alacena. Siempre hay machaca en la, híjole, en la casa, no puede faltar.
0: A mí me trae mucha nostalgia el sabor de la carne seca.
2: Fíjate que yo no sé cómo la haría, pero por ejemplo, allá mi abuela la ponía en el tendedero la carne.
1: Bueno, se tiene que secar.
2: Sí.
1: Con sal se seca, la tienes, la pones ahí. Allá, se llena de mosquitas y bien sabrosa.
0: Artesanal esa onda. O sea,
2: y luego está bien seca.
1: Correcto. Bueno, amigos, deja tu mensaje en la pura neta. Ahorita te digo, ¿qué vamos a hablar?
0: Día Nacional del Matrimonio.
2: ¿De qué?
1: Día, matrimonio. ¿Alguien se va a casar? ¿Alguien tiene boda quinceañera en este fin de semana? Dentro de ya el mundial que ya empezó. ¿Tienes bodas quinceañeras este fin de semana? ¿Algún comentario sobre el resultado del partido?
0: 832-271-8131.
1: Déjanos un mensaje, estamos en vivo.
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3: Mira. Un saludo para todos los troqueros perros que andan ya ahorita atrás del volante, así como uno. Pues aquí andamos. Oye, Rorito, pues aquí te va un chistecillo, ¿verdad? Para que lo pongas en tu lluvia de chistes para el rato. ¿Qué le dijo una dona glaciada a una que no estaba glaciada? ¿Tú sabes? Le dijo, eres una desglaciada. Ya manden al señor Reyes, ya que lo merece. Aquí está bien el show. Saludos, Choperro, buen día.
4: La neta, es la misma escuela, la misma escuela. Ayer me habló el polibos.
5: Sí, es que la neta está muy... ¿Cómo hilario? ¿La puedes contar un poquito? Es que no me enseñó a mí el Chucky cómo hacerlo. Sí. Por favor, haga una puerta. Gracias, soy el polibús.
4: No, hombre, neta, no se va a joder. La misma que el señor. Vas a ver un polibús, te lo vas a acabar.
5: Buenos días, Raulito. Buenos días. Correcto. Les hablan. Un saludo desde Chihuahua. Un saludo para todos.
6: No encuentro nada en la reunión.
5: Para Miguel Sandoval, para Chela, para Rosy, sí. Para Rosángel, para Miguelito. Un saludo para toda la familia Sandoval. Bye. Bye, bye. Quiero mucho. Desde acá de Chihuahua, de parte de Chava. Bye.
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1: Buenos días, amigos. En el show más perrón de las mañanas.
6: Sí, señores.
1: El show de Raúl Brindis. Good morning, saluditos. ¿Cómo están todos? ¿Bien?
6: Con tenis.
8: Perfecto, señor. Gracias.
1: Síguete comunicando con nuestro amigo el Polibos. Ya todo el mundo le dice el Polibos. 832-271-8131. Ecos del partido. ¿Qué calificación le das del 1 al 10? ¿Estás contenta? ¿Estás contento? Y hoy también es el día de pedir matrimonio.
6: Sí. Del matrimonio, Día Nacional del Matrimonio.
1: Día Nacional del Matrimonio. En primer lugar, felicidades a todos aquellos que conforman una relación de pareja y que es base de la sociedad. Es el núcleo principal de cada sociedad, en cada pueblo, en cada ciudad.
6: Sí, señor.
1: Y en el mundo entero. ¿Va a haber boda? ¿Va a haber bodorrio? ¿Alguien se casa pronto? ¿Hay fiesta? Dímenos en el 832-271-8131.
6: ¿Qué calificación le das a tu matrimonio?
1: ¿Qué calificación le das a tu matrimonio? ¿Qué haces para no hacer olas? ¿Te invitan los amigos a echarte unas chelas y ver el partido y no vas por cuidar tu matrimonio?
6: ¿O eres tan mandilón que te llevas a la señora y a los niños?
1: O eres tan mandilón que te llevas a la señora y a los niños también, ¿verdad? Para cuidar el matrimonio. Bueno, ¿qué quieres que te diga? Es hombre de familia, hombre. Hombre de hogar, ¿cómo le dice el...?
6: Hombre de casa.
1: Hombre de casa, perdón. Sí. Eres hombre de casa.
6: Exacto.
1: Vámonos a esto, mis amigos, en el show más perrón de las mañanas. Lo que sí que tenemos que cuidar es todo lo que comentamos. Nos puedes comentar, nos puedes decir con respeto, como siempre te decimos, pero hay que cuidar lo que sale de tu boca. La reflexión que compartimos contigo en el show más perrón de las mañanas. ¿Has escuchado? La boca habla de lo que abunda en el corazón. Bueno, pues es una frase real, cierta. Es una frase que siempre tienes que llevar en tu mente, porque trae consigo la respuesta al porqué de muchas preguntas. Cuando alguien usa palabras hirientes contigo, cuando tratan de humillarte o hacerte sentir mal, esta frase te muestra que no debes personalizar nada de lo que esa persona te diga. Esta frase te muestra que dentro de las palabras de esta persona se esconde una profunda infelicidad y un vacío emocional que nada tiene que ver contigo, sino con su propio sufrimiento.
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0: Saludando a nuestro público, a nuestra gente enorme, Julieta Salgado, Miguel Zambrano, buenos días.
1: ¡Buenos días!
0: Toño González, puro Santa Ana, California. Toño González, buenos días, Toñito. Saludos, Arturo Martínez, buenos días. ¿Lo lograste, Raúl? Sí, lo logré. Saludos, gracias, buenos días, Damiana Benjamín. Saludos, Benjamín Valdés. Para mi hija, Katy, que cumple 9 años de edad, la niña Katy, hermosa, feliz. Mándale un beso, Rorro, por favor.
2: Besito. Te voy a mandar un beso. Para Katy. Saludos, Katy. Happy birthday.
0: Eso. Sigue ya en el estadio, güey. Felicidades, Katy. Felicidades a Tomás Valdés, a toda la familia Valdés. Un abrazo enorme. Ni a cuál irle, a Carito o al señor. Son iguales, Pati.
3: No, no.
0: Igualitos. Parece que los mandé pedir a.
3: Hechos a mano.
0: Hechos a mano, pero mira, moldéamelos de la misma manera y a los dos igualitos.
3: Somos un clon.
0: Un clon, uno. Diferentes. Uno prietito, el otro de güerillo blanco descoloridón.
3: Uno con, ¿verdad?, muchas mujeres, otro sin nada.
0: Sí. Pero bueno, los dos tienen mujeres, nada más que uno que dice que no tiene.
3: Ah, ok.
0: Sí, navega con bandera de...
3: De no tiene.
0: Sí, ah, sí, okay. Sí,
4: él siempre ha presumido que...
0: Los dos son DJs mujer. También.
3: Ándale.
4: Sí.
0: Bien.
3: Ya, tiene razón. Es que...
4: Oye, no, eso es bien importante, es el de matrimonio.
3: Los dos comen bien.
0: Los dos comen, se alimentan bien.
4: Sí, sí, saludable. Bueno, fíjate que...
0: Mande.
4: Ayer no comí nada, ya en la noche.
0: Ok.
4: Que estaba haciendo eso y se me fue el tiempo y ya después
0: nada.
4: Todo muy bien, como que, pero ahí traigo como que taquitos para pa defenderme.
0: Anoche sí me sentía cansado, yo no sé si la regia me hizo sentir más cansado, pero cansadón, y todavía salimos a pasear a Bruno.
3: Perros.
0: A pasear perros.
3: No puedo ir.
4: ¿Cuánto tiempo más o menos dura?
0: Como 45 minutos más o menos.
4: Pues es muchito.
0: Y luego ya me fui a acostar. Y
3: pues para las horas que tienes en la tarde libre, sí es mucho tiempo, ¿no?
0: Sí, es mucho tiempo como quieras.
3: Sí, 45
0: minutos. Es una hora en total, casi una hora en total.
3: Y la tarde no es como que tengas muchas disponibles porque todos dormimos temprano.
0: No, y y pensé que hoy me iba a levantar así medio...
4: Dormilón.
0: Ahuevado.
3: Arrastras.
0: Sí. Acaritado.
3: Sí, es como...
0: Como andaba carita ya el día de ayer. Ayer andabas lento, cara.
4: Es que me dormí tarde.
0: Ayer andabas lento. Te voy a decir, fallaste como 3 veces.
4: Sí.
0: Tú sabes que fallaste cosas que lo puedes hacer normal.
4: Sí.
0: Ayer estabas como dormido.
4: Me acosté a las 2 de la mañana.
0: ¿Ayer o ayer?
4: Ayer. No, antier.
0: Antier. Ok, bueno, sí.
4: Y ayer me acosté como a las 11:30.
0: Ok.
4: Pero pues...
0: Tomándote tus siestas, como dicen, ¿no?
4: Sí. Y eso después, después del partido...
0: Sí.
4: Bueno, estaba haciendo el partido y estaba haciendo cosillas.
0: Ok.
4: Pero después del partido me eché una siesta de como una hora y media.
0: Ok.
4: Casi hora, pongo la alarma.
0: Ok.
4: Hora y media.
0: Ok.
4: Y después para arriba
0: Te levantas, tú vas a cenar. Sí. Pero ayer no cenaste.
4: Ayer no cené.
0: Ahora, eso es raro, ¿eh? Eso es raro. Sí. Bueno, mi esposo me ganó una comida de apuesta, ni modo a pagar. Órale. Él ya se fue a hacer ejercicio al parque, dice Vicky.
3: Mira, ahí se ve un buen matrimonio.
0: Bien.
3: Sí, hablando de los matrimonios.
0: Alguien me dijo por ahí que perdió una apuesta también porque le apostó a alguien que iba a porteriar Memo Ochoa. Es que todo estaba para que... hubieran puesto al Conejo Pérez, a Jorge Campos, a Osvaldo Sánchez,
4: sí.
0: No hubiera pasado nada porque... Sudáfrica no tuvo peligro, no dio peligro a la puerta mexicana. 1-2 veces nada más, pero de ahí en adelante el que hubieran puesto hubiera sido exactamente lo mismo. Pero sí, yo también pensé que pudiera haber sido Memo, pero fue Raúl. Está la valla.
3: Está Rangel.
4: Sí,
0: claro. Raúl, sí.
4: Se
0: llama Raúl.
4: No le tiraron vaya mucho.
0: Sí, mande.
4: No hubo muchos tiros para él, ¿verdad?
0: Nada, no.
3: No le dieron chamba.
0: ¿Cómo viste Corea contra Checa? Miguel Zambrano, ese es el punto. Por eso yo decía que ayer me dio mucho coraje que no metieran 2-3 goles más. Si yo digo, ¿para qué es tan exigente? Pues está perfecto 2-0.
3: Pues sí, o sea, pero puede afectar al...
0: Pero a la larga marcador. Puede afectar.
3: Sí,
0: o sea, necesitas goles.
4: Yo pensé que
0: y estas oportunidades de meter goles, no las vas a tener con Chequia, no las vas a tener con Corea.
3: Sí, va a estar difícil.
0: No van a expulsarle 2 jugadores a los demás equipos, salvo una casualidad enorme que le quieran ayudar a México. Pero sabemos que este es el equipo más débil que yo he visto en un mundial hace muchos años.
4: Pero
0: Sudáfrica no traía
3: nada.
0: Era un equipo X, por eso te quedas con ese descontento. Güey, 2 goles más,
4: ¿cómo celebró la gente?
0: Sentí que metieron el gol
4: sí.
0: Y se fueron para atrás. Yo no sé si Javier Aguirre les dijo.
3: Se aflojó el partido.
0: O ellos mismos sí. aflojaron y se convirtió en un partido sí, ya medio soso.
4: Más tranquilo, ¿eh?
0: Y entonces dije, güey, es matar o morir, es hambre, muérdelos, mete goles. Y luego dos expulsados de Sudáfrica, dije, sí. no, ahí está la oportunidad, vamos otra vez.
4: Yo pensé que
0: no,
4: iba a golear.
0: No, no, no pasó eso. Qué bueno que ganó, me siento sí. contento por eso, pero me siento por el otro lado como que se debió hacer algo más. Y el mismo Javier Aguirre lo sabe. O sea, por favor.
4: ¿Y el de Corea?
0: Es por eso, Corea.
4: Sí.
0: Corea le puede ganar a México.
3: Ah, sí.
0: Corea sí le puede ganar a México.
4: Pero no tan.
0: No
4: tan,
0: se chequea.
4: No, ¿tú crees que no? No tan así.
0: Bueno, yo. Sí. Es 3, 4, 5 veces superior a Sudáfrica.
4: Ah, sí, sí, sí.
0: Corea.
4: Sí.
0: Desde ahí partamos que puede haber algo. Pero bueno, tú tienes la mejor decisión. Deja tu mensaje al 832-271-8131. El día de hoy celebramos el natalicio, Mario, sí. de Ana Frank.
3: Mira, Raúl, sí existió entonces.
0: Mira, yo sé que hay muchos.
3: ¿Ana Frank?
0: Estaba viendo, justamente yo tengo esa duda. Me sí. surgió esa duda hace como 5 o 6 años que empezaron algunos detractores diciendo que no existió. Hubo, se supone que historiadores. Okay. Que empezaron a decir, a reunir pruebas. ¿Sabes qué es lo que sucedió? Es que el libro de, a ver, la historia, si no conoces el libro de Ana Frank, uh-huh. Ella nació en Alemania.
4: Okay.
0: Pero adolescente alemana de ascendencia judía, escribió uno de los testimonios más importantes del Holocausto.
3: Sí, pues el libro, el diario.
0: Su familia se escondía en Ámsterdam, en Países Bajos. Y en Ámsterdam, cuando empieza este despapalle en contra de los judíos, hubo, se supone que a través de radio dijeron, todo mundo que pueda escribir una historia de lo que les está pasando, uh-huh. pase lo que pase, vamos a sacar un ganador.
3: A ver, espérame.
0: Yo te entiendo, yo
3: por
0: te entiendo.
3: Por la radio.
0: Dijeron esto, dijeron...
3: A o nivel, sea, la radio desde entonces siendo un medio importante,
0: se
3: fuerte...
0: Se supone, dijeron, vamos a... Se va a sacar un
4: ganador,
0: okay. de que escriba una mejor historia. Y dicen que la niña, Ana Frank, escuchó
3: okay.
0: y dijo, quiero un diario y quiero escribir. O sea, se supone que de ahí comenzó todo.
3: Sí, sí.
0: Y empezó a escribir y a escribir y a escribir... todo lo que sucedió, donde estuvieron encerrados porque eran judíos. Si los encontraban, los mandaban... a las casas de exterminio, a los lugares, a los
3: sí.
0: De exterminio, a los campos de exterminio, vaya,
3: sí, sí, sí.
0: y terminaban desvividos, ¿no?
3: Desgraciadamente, sí, señor.
0: Entonces, empezó a escribir su diario cuando tenía 13 años de edad.
3: Sí.
0: Y estuvieron en la casa de atrás de una oficina, casa, 761 días escondidos. Entre 1942 y 1944 uh-huh. no los descubrieron. Se supone que alguien dio el pitazo. Oye, ahí hay judíos encerrados en aquella casa en la parte de atrás. Y entonces es cuando los descubren, se los llevan a todos.
4: Junto con la niña.
0: Junto con la niña. Y entonces el trágico final sobreviene el 4 de agosto de 1944. Su hermana Margot, su mamá Edith... las mandaron a un campo de exterminio.
4: Híjole.
0: Las hermanas, las dos hermanitas, ella, Ana Frank, y su hermana Margot, murieron de tifus ahí mismo. ¿Verdad?
4: Híjole.
0: Pocas semanas antes de que el campo fuera liberado.
3: Exacto, eso es lo peor del asunto, mano.
0: Pero ¿sabes quién sobrevivió?
3: ¿Quién?
0: El papá, Otto Frank.
3: Don Frank.
0: Y él era el que supuestamente tenía el diario.
3: Okay.
0: Y dijo, voy a hacerle honor a mi hija sacando el libro a que ella quería que se expusiera públicamente el libro. Ahora ahí viene el problema.
3: ¿Qué será?
0: El libro fue traducido a 70 idiomas vendiendo decenas de millones de copias.
3: Sí.
0: Okay. La situación es que, aparte del libro, así como lo ves, cara,
4: sí.
0: tenía otra letra. Y otra pluma diferente,
3: diferente.
0: En algunas partes.
3: Ah.
0: Pero se supone que algunos historiadores y alguna gente que lo vio de las editoras le escribieron cosas ahí arriba. Okay. Que le hicieron ediciones también.
3: Ay, pero lo hubieran hecho en otra hoja, no manches.
0: Correcto, de acuerdo.
3: Y
0: esto da a entender de que entonces no lo escribió ella, que lo escribió esto, algún... otra persona, algún escritor, etc.
3: Sí, claro, claro.
0: Pero también... del libro, no lo pusieron todo.
3: Ah, ching.
0: Porque hubo censura. de parte del mismo papá. Porque el papá, cuando leyó el libro,
3: dice aquí, sí, dice que
0: estaba también hablando del papá y de la mamá. Había críticas a sus padres también. Ay, ay, ay. Y se supone que estaba en la edad rebelde de la, adolescencia.
3: Claro. Sí.
0: E inclusive hablaba de sexualidad la niña.
3: Ok.
0: Que estaba ya explorando la situación de convertirse en un adolescente. Estaba en la preadolescencia.
3: Digo que también recordemos que las mujeres en ese entonces pues se casaban súper jóvenes, ¿no? Sí, supongo.
0: Pero hablaba de todo lo que le estaba pasando en su cuerpo.
3: Ok, entiendo.
0: Ah,
3: okay.
0: Y lo censuraron todo esto. Por muchos años, hasta hace poco, empezaron a sacar realmente, se supone, lo que había en el libro de ella, ¿no? De Ana Frank. Así están las cosas. Se supone que los libros ya crudos, con todo lo que contenía de su situación, de cómo iba creciendo.
3: Sí, cambios.
0: Cambios hormonales y físicos. Los mandaron a las escuelas, pero llegaron acá en Estados Unidos y me dijeron,
3: no, pues aquí dijeron, ¿sabes qué, güey? Quítalo.
0: Quítalo porque no vaya a dejar alguna secuela en niñas o en niños, que también tienen razón. Digo, no sabe cómo lo va a tomar cada niño, ¿no?
4: Sí, sí, totalmente.
0: Bueno, mira qué historia. Ana Frank, si viviera, cumpliría 97.
3: Ay, güey, legendario su diario, ¿eh?
0: Sí.
3: Legendario,
0: la verdad. Es más, cumpliría la edad de mi jefe.
3: Ah, mira, tiene razón.
0: Entonces,
3: son contemporáneos.
0: Son contemporáneos.
3: Sí,
0: mi jefe y Ana Frank nacieron el mismo año.
3: Mira.
0: Es más, mi jefe es más grande que Ana Frank. Fíjate nada más qué cosas de la vida.
3: Wow, qué buen dato.
0: Es mi jefe es un mes más grande que Ana Frank. Nada más para darnos una idea de que hablamos de historia.
3: Sí, no se me olvida que cumple el 10 de mayo.
0: Correcto.
3: Sí.
0: Un contexto que lo hablamos como si fuera de la época de los dinosaurios.
3: Pero sí es real, sí es tangible. Mucho,
0: pero es tangible todavía.
3: Sí, totalmente.
4: Oye, ¿tu papá nunca te contó del holocausto?
0: No, él no lo vivió. Lo vivió estaba en la Ciudad de México por ahí. Okay. Pero no, era otra cosa.
4: Digo que haya sabido.
0: Y acuérdate, en esa época lo puedes estudiar. México, México estaba más inclinado a apoyar al nazismo con Hitler.
3: Wow.
0: Los mexicanos, güey.
3: Ah, sí, había un diario, un periódico que se publicaba sobre todas esas.
0: En los diarios alababan a Hitler, en las estaciones de radio alababan a Hitler, y muchos mexicanos escuchaban las historias de Hitler para convertir. Pero esa es la propaganda que existe detrás de un régimen.
3: Sí, de acuerdo.
0: ¿Sí? El régimen tiene voceros.
3: Sí.
0: Trump tiene voceros, Claudia Sheinbaum tiene voceros, Milei tiene voceros.
3: En diferentes países.
0: Todos tienen voceros. Sí. Y hay propaganda también para lavarte la mente y decir, mira, esto es lo que pasa. Esto es lo bueno. Lo bueno es el presidente fulano de tal y está haciendo cosas buenas por la humanidad.
3: Imponer,
0: imponer
3: el oriente o el occidente o sus intereses políticos.
0: Cosas de la vida. Pero bueno, hoy es el natalicio de George Bush, padre.
3: Ándale, mira, tejano, ¿no?
0: Tejano, sí, nació. Sí, no, él nació en Massachusetts.
3: Ah, mira.
0: Massachusetts. Sí. Murió a los 94 años de edad. Si viviera, cumpliría 102. Fue el presidente número 41 de los Estados Unidos. ¿Verdad?
4: Órale, sí.
0: Ahí lo tenemos.
4: Sí, lo recuerdo, pero parece que para mí fue como fue un buen presidente, ¿no?
0: Sí. Tuvo de todo, ¿no? Se cuestiona su nivel de conocimiento sobre la venta secreta de armas. Le vendieron armas a Irán para financiar a los rebeldes contras en Nicaragua. Una triangulación de armas por donde quiera para darle armas a Nicaragua para alimentar a los contras. Y mira, ¿qué pasa con Nicaragua? Está igual.
3: Exactamente.
0: Está igual.
3: Y Estados Unidos ahí aprovechando.
0: Sí, así que, sí, en un momento los ves bien, después los ves mal y dices, híjole, cómo están las cosas, ¿no? De los políticos, también esto es lo que sucede. Hubo, cuando salió la del Me Too, ¿te acuerdas?
4: Sí.
0: Hubo mujeres que lo denunciaron a George Bush, padre.
3: Sí, sí. Al W.
0: En el 2017 salieron muchas mujeres, incluyendo exmilitares, actrices, denunciando que las manoseaba de forma inapropiada.
3: Ah, caray, esa no me acuerdo. Fíjate, no me acuerdo.
0: 2017.
3: Órale.
0: ¿Y te cuento una historia?
3: Sí, claro.
0: Yo estaba en el restaurante Morton's.
3: Ok, la.
0: Que queda aquí a 8 minutos de aquí.
3: Sí.
0: Es de Steaks. Sí. Morton's.
3: ¿Es en la Westheimer?
0: Es en la Westheimer y la Post-Oak.
3: Sí, exacto.
0: Y estaba ahí en el restaurante y daba la casualidad que estaba. Te estoy hablando hace como 15, 18 años.
3: Ok.
0: Y estaba estaba George Bush, papá.
3: Ahí mero.
0: Estaba en la otra mesa.
3: Ok.
0: En la otra mesa. Y y estaba comiendo con un promotor.
3: Sí.
0: Y y dice el promotor, quiero sacarme una foto con él. Y fue, le pidió permiso a los de la guardia de él.
3: Los que lo cuiden,
0: sí. Los que lo cuidaban, sí. Se tomó la foto y todo bien. Sí. Y viene la mesera que no servía. Uh-huh. Le dije, oye, qué buena onda que esté Bush. Dijo, es bien mano larga, me dijo.
3: ¿En serio?
0: Ah. Dije, ¿cómo? Fue la primera vez que escuché eso.
3: A la mouse.
0: La mesera del Mortons, la muchacha del Mortons, me dice, siempre que nos acercamos para agarrar, para darle el plato, mete mano.
3: Ay, güey.
0: O sea, nos hacía así y dice, ay, güey. Estás hablando del que fue presidente.
3: Del preciso.
0: Del preciso. Sí, es bien. Aquí todo lo conocemos por mano larga. Y después sale donde las actrices.
3: Sí, sí, sí.
0: Y militares lo acusaban de mano larga. Entonces dije, güey, mira, todo concuerda.
3: Sí, claro.
0: Primero me lo dijo la mesera. Pues es que hay gente, hay hombres, ¿no? Que.
4: Somos
0: que
4: calenturiento.
3: Es que, Raúl, yo creo que llega un punto que ya estás en el poder que, como nadie te dice que no.
0: Okay.
3: No hay límites, todo se te hace
0: ¿crees?
3: Fácil.
0: ¿Tú crees?
3: Pues yo creo que es pues, la única sí. justificación que puedo encontrar en mi cabeza. O sea, que dices, güey, ¿quién me va a decir algo?
0: Sí.
3: O sea, como que la gente, apelan a que la gente se cuadre porque es el expresidente
0: sí.
3: y no le diga nada. Yo creo.
0: Pues sí.
4: Pero
0: pues,
4: ¿sabes qué?
0: Volvemos a lo mismo. Estábamos en una otra época.
4: Exacto.
0: Bueno, me vas a decir eso, carita.
4: Sí, exacto.
0: Donde era muy normal meter, pero yo nunca le metí. Yo pues nunca vi que mi mamá le metiera, mi papá le metiera mano a una mujer.
3: De acuerdo,
4: No, no, a lo que voy que la gente no pensaba que esto iba,
0: a repercutir.
4: Exacto.
0: Ah, ok, sí, ahí sí.
4: Ajá. Y ahora sí es más, la gente ya está como que, pues sí, hay, ¿verdad?
0: Pero, hay redes sociales, hay cámaras, hay fotografías, hay videos de seguridad.
3: Y aún así sigue habiendo tipos así.
0: Sí,
3: imagínate también. Cuando era más fácil.
0: Bueno, Adriana pues Lima cumple 45 años de edad. ¿Es guapa o no es guapa? ¿Es bella o no es bella?
3: No se la pongas enfrente al señor Bush.
0: Se la voy a poner. Ah, no, ok, no. Pensé que el carita. Adriana Lima cumple 45 años, nació guapísima. En Salvador de Bahía, en Brasil. Una de las ángeles de Victoria's Secret, ¿verdad?
3: Mira,
0: ahí está. Qué guapa. Ahí está.
3: La Adriana Lima, ya se creció, diría el turqui.
0: Ya se creció, 45 años de edad. Después se despotricó contra Victoria's Secret.
3: Oh, que la. Sí. Después de que le pagaron una feria.
0: El documental El lado oscuro de la marca de Victoria's Secret, donde había presión extrema sobre los cuerpos,
3: pues
0: cultura de acoso y muchas cosas más también, ¿verdad?
3: Sí, pues definitivamente.
0: Sí. Sí, así están las cosas. Bueno, hoy cumple años. Así rapidito, el comediante Reinaldo Rosano.
3: Reinaldo Rosano.
0: El Papirrín, 52 años de edad.
3: Órale, desaparecido.
0: Ya no está, ¿verdad? Lo vimos en La Hora Pico, sí, en Vecinos.
4: Y era bueno.
3: Ahí salía de repente el programa. Hasta el programa hoy, Raúl, llegó a salir.
0: ¿Sabes qué lo vi la última vez?
3: ¿Dónde?
0: Cuando cuando lo entrevistaba. Es que lo engañó su señora.
3: Ay, güey.
0: A ver, no busca manches. A la señora. Estaba muy guapa la señora.
4: Sí.
0: Le puso el cuerno a la señora. Él mismo lo comentó. Aquí no es que TV Novelas sí. o TV Notas
4: sí.
0: o Pati Chapoy lo haya dicho. No, él mismo dijo, pues es que me engañó mi vieja.
3: Híjole,
0: man. Salió y lo comentó. Y luego ves la chava, pues la chava estaba guapa, ¿no? Y no quiere decir que, digo, pues habemos hombres feos con mujeres guapas.
3: Sí, claro.
0: Pero sí ahí como que decías, ¿qué onda, no?
3: Se brincaba.
0: El fin de su matrimonio, pues se debió a una infidelidad de parte de su ex esposa, situación que lo confesó él mismo y ella misma también.
3: Ok.
0: Pues ahí no había para dónde.
3: ¿Y para dónde? Los dos.
0: Y lo dejó devastado y ya después ya empezó él a hablar y decir, pues sí, me pusieron el cuerno.
4: Es esa.
0: Etcétera, etcétera. Sí, es ella, es más joven y vaya. Sí, es ella.
3: Wow.
0: Es ella. Ahí está. Bueno, qué cosas de la vida.
4: Chaparrito.
0: Cuida el matrimonio, carita. Cuídalo, sí. por amor de Dios.
4: A veces las cosas
0: antes de.
4: Por no platicar, por no conversar, suceden cosas y hay
0: sí.
4: que hablar con la pareja.
0: Sí,
4: ¿qué
0: también.
4: Te molesta? ¿Qué te gusta? Cosas.
0: Bien. Hoy es el día del matrimonio. Felicidades para todas las parejas. Qué bueno que se cuidan entre sí. ¿Y qué haces para cuidar tu matrimonio? Cuídamelo. Digo, dímelo, por favor. Así como lo cuida Carita a su señora. Y su sí, señora lo cuida
4: hay que
0: a él. ¿Verdad? Y va a haber bodorrio, va a haber matrimonio, va a haber fiesta.
3: Pachanga.
0: Va a haber alguna pachanga, tu hija, tu hijo, tu amiga, tu amigo, te vas a casar próximamente. Llámanos al
3: 832-271-8131.
0: Y los ecos del partido del día de ayer, del 1 al 10, ¿cómo viste a México?
3: Yes.
0: Del 1 al 10, ¿cómo visto a México? Yo estoy feliz porque ganó 2-0.
3: Sí.
0: Le doy un 6.5.
3: Sí,
0: 7.
3: Sí, a mí se me hizo
0: 7. 7. Yo le doy 7.
3: Okay.
0: Vamos a esto, estamos en.
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3: Y buenos días, show perro. Nomás para hacerles énfasis, que chequen cuántas veces dice el nombre de Raúl el Poncho. Ayer yo le conté, fueron como 60 veces que dice Raúl. Sí, Raúl. No, Raúl. Pato Raúl. Chequen cuántas veces dice el nombre de Raúl. ¿Qué está pasando con Poncho?
4: Pues sí,
5: Raúl,
4: ya
5: Raúl. Buenos días, mira, yo soy salvadoreño y ahorita yo apoyo a México. Ya si México sale, entonces ya apoyo a Estados Unidos y ya después ya me quedo pues nulo, nomás viendo los partidos, pero primero México, ya si México sale y se queda Estados Unidos, entonces Estados Unidos. Buen día, show.
6: Quiero enviar un saludo a mi hermano Fausto, que siempre los escucha. Él ahorita está en Dallas, y para mi hermana Matilde de Lagunilla, Michoacán, que también siempre los escucha. Bonito día.
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8: Sí, ya lo vi, ya lo vi. Buenos días, felicidades, felicidades, felicidades. Gracias de veras por reportarse al 832-1271-8131, el número telefónico de La Pura Neta, ¿de acuerdo?
9: De acordeón, señor.
8: Aquí estamos. Hoy nada puede amargarnos el día, dice no, Laurita Perla. Nada, nada, nada. Buenos días. Anoche tuvimos alerta de tornado aquí, Raúl. ¿Dónde, Idania? ¿Dónde vives, mi vida? Yo sé que, híjole, se me olvidó, Idania. Yo te he leído que me dices dónde estás. ¿Dónde, Idania hermosa? Los ponchos en Estados Unidos quieren ayudar a Estados Unidos. Los ponchos en Estados Unidos quieren ayudar a Estados Unidos o a México, dice Marlon. Buenos días, para mí es 7, dice Armando Toledo, el partido. Le das un 7 a México, perdón. No al partido. Al partido le doy un 4.
9: Ok.
8: A no, México.
9: El partido estuvo aburrido.
8: El partido ya el segundo tiempo estuvo aburrido.
9: México, sí. Ok, ya te entendí. La calificación de México es una, la del partido es otra. Sí.
10: ¿No vimos el DCA, la inauguración?
9: Yo sí,
8: no,
9: la vi.
8: Pues, no, pues ¿sí? ¿Para qué si no era Shakira la que iba a cantar? Era la
9: era Shakibeca, ¿no?
8: Era Shakibeca la
9: sí
8: que
9: sí se parecía un chorro. Yo, se parecía más a la Shakibeca que a Shakira.
8: Sí, salió la imitadora de Shakira en vez de Shakira.
10: Estaba flaca, ¿no? Estaba flaquita.
9: Me gustó Lila Downs. Es Lila que, ¿sabes qué? Llegué a la sí casa y Aranza me dijo, ponme, porque no vi la inauguración. Y ahí la puse.
10: ¿Sabes okay qué? Me hubiera gustado que hubiera invitado a los Tigres del Norte.
8: Ande, ahí
9: estuvo Maná, güey.
8: Sí, estuvo Fer de Maná. Fue que hace lo mejor.
10: O a los Tucanes ahí.
8: Ande, pues. Bueno, estuvo Fer, estuvo Belinda, Ángeles Azules.
9: Parecía
8: estuvo
9: nuestro Super Bowl.
8: Sí, ¿sí? Pero estuvo muy pedorrón. Ahí sí, la inauguración le doy un 3.5. 3.5.
9: ¿Sabes qué? Yo la neta sí le doy un poquito más, te voy a decir por qué. Porque a mí no, en el Super Bowl se me hace excesivo. Okay. Quieren hacer tanto que al final acaban en okay nada. Y ayer se me hizo como que nomás poquito. Para los del estadio no sé cómo la hayan visto, porque se han de haber estado los monillos así.
8: Tú lo estás comparando con
9: el Super Bowl.
8: El Super Bowl. Yo lo comparo con los otros mundiales.
9: Ah, ok, ya.
8: Con las otras inauguraciones.
9: Sí, sí, sí, sí.
8: A comparación de las otras inauguraciones, sí, este es un 4 máximo.
9: Ahora, dividieron la feria en 3. En 3 inauguraciones. Sí. Porque falta la de aquí y falta la de Canadá.
8: Sí, pero esta es la inauguración del mundial completa.
9: Ah, porque era meterle más la galleta. Es.
8: Sí, yo sé que puede ser un 10 aquí, sí, pero esa es la número 1.
9: Tiene razón.
8: Y estaba, para mí, Mario, sí, estuvo desabrida y malona.
9: Sí.
8: Ni Belinda lució tanto, que es guapísima.
9: Playback, era playback.
8: Era playback.
9: Sí, era playback. Sí,
8: ponle haciendo tú que sea playback, pero sí, a mí me dejó mucho que
9: Belinda
8: desear.
9: Belinda parecía que se acababa de poner los tenis ahí que encontró y así. Que no,
10: me da desvelada.
8: Carísimo todo.
9: Sí.
8: Lo de Belinda, el puro reloj. Sí. $1,000,000.
9: Pero la blusa, Raúl.
8: Los diamantes que traían del pato de Sharkovsky,
9: el Swarovski.
8: Swarovski.
9: Sí. En la blusa.
8: Sí.
9: Pero la blusa, ni así.
8: Yo lo sé, sí, se veía pedorro, sí, yo lo entiendo. O sea,
9: no, pero por más que pueda llegar a costar ese.
8: Exacto. Yo lo que estoy diciendo, todo lo que costó.
9: Sí, para nada.
8: Para lo que proyectó.
9: Sí, mano.
8: No era así.
9: Sí.
8: Y la indumentaria, el outfit de Shakira, y lo, tampoco.
9: Órale.
10: Pero lo pueden regresar.
8: El baile de Shakira, pedorro. Mal, con todo respeto, mal. Pero sí, bueno, cada quien.
9: No, que a mí me gustó la simpleza nomás.
10: Que pueden regresar las cosas, que la regresen.
9: Ándale, que la regresen ahí a la tienda.
10: Sí, hombre. Pues, sí, muy claro.
8: Y tú dijiste que algo que no sé cómo la vio la gente en el estadio, ¿verdad?
9: Ah, okay.
8: Te digo algo.
9: ¿Qué?
8: Eso no importa.
9: Ah, bueno, no, les importa vender tele.
8: Exactamente.
9: Sí, claro.
8: Estos shows, Carita, no son diseñados para la gente que está en el estadio.
9: No, pues no.
8: Los shows son diseñados
10: para afuera.
8: Para televisión.
9: Sí, que sea comercial.
8: A ellos, si tienen fallas enormes de audio, de lo que sea, de video, de imagen, que no lo van a ver estar, les importa un comino. esto es televisión. Ahora, si cumple con los dos requisitos, sí, que se vea bien en el estadio y bien en la televisión, ya es un 10.
9: Sí, pues
8: es
9: sí,
8: un 10, pero aquí este sí, es así. Yo creo que estuvo ¿es muy pedor.
10: Lo más pedorro
8: fue la inauguración, la música, las presentaciones. Andas muy aborregado con esas calificaciones, Raúl. Lobo de Jalisco. Gracias, Lobito. Un abrazo galáctico. Audio, buenos días. 4 a la selección mexicana, mucho que desear, dice Elba. Sí. Gracias, Elba. Estás en el valle, yo sé, mi vida. Sí. Saludos desde Reynosa, bonito fondo. ¿Qué será, Eliazar? ¿Qué será? Arriba, Team USA. Vamos a apoyar al país donde vivimos, dice Byron. Sí, señor. Hoy USA, let's go. Let's go, USA también. Traigamos a Messi o Cristiano, les pagamos también. Les ganamos también.
10: Eso,
8: Milo López. Buenos días también. Qué bueno que están con nosotros. Mamá, te amo. Sé que me estás oyendo. Ana María García, de parte de Bartemio Treviño. Ándale, mami hermosa. Ana María García, un abrazo de parte de Bartemio. Muy bien.
10: Sí, señor.
8: Gracias por ser tan sincero y tan dale esa televisión. Pues eso es lo que yo creo, Armando. Digo, no vas a inflar. Estoy contentísimo porque ganó el primer partido.
9: Totalmente.
8: La verdad. Sí. Bien. Y era lo que pensábamos, 2-0. Vámonos, el día de hoy celebra 54 años de la fundación de Popeyes.
9: Ah, mira, está bueno.
10: Me gusta, la verdad.
8: La regia últimamente está pidiendo pollo frito. Un domingo, un sábado, un domingo en la tarde, que nos quedamos en la casa.
1: Se me antojó pollo frito.
8: Y manda a traer KFC.
9: Ok.
8: Y entonces le digo, vamos a probar otro, ¿no?
9: Sí.
8: Y me dice, ¿cuál? Le dije, Popeyes.
9: Ok.
8: Sí. Lo mandamos pedir. No. ¿No o sea, se lo comió y dije, dime la verdad. Ya ves, dame calificación.
10: Sí.
1: Está bien, pero no. No.
8: Así. No, no. Y tiene, o sea, está rico el pollo.
9: Sí.
8: Lo que le sacó, dijo, aquí no me dan. Para empezar, los biscuits, dijo, no.
10: No hay.
8: Sí, hay, ¿verdad? Pero sí, no los mandaron esta vez.
10: Ah, ok.
8: Yo creo que tiene que pedirlos.
10: Yo creo que son extras ahí porque
8: el pollo. El pollo estuvo bien. Pero el KFC se lo le gana a Popa.
10: Es que diferente el sabor.
9: Sí, bueno, es lo mismo, pero no, porque Popeyes es más, tiene Cajun, tiene muchas especias y todo eso picosito.
8: Claro,
9: y el KFC es más la receta.
10: Y luego secreta, ¿no? El arroz prieto con.
8: Sí, no con está frijoles. Mal, pero sí me quedo con el, con el KFC, creo yo.
9: Mejor también. Vámonos al Ghost, Raúl.
8: Ah, uff.
9: Invítanos.
8: Olvídate. Ya, olvídate.
10: Ya se me antojó.
8: ¿Sabes qué? Le pusieron Popeyes.
9: Ay, güey.
8: Okay. No por Popeye, el marino.
9: Entonces.
8: Por Popeyes, y tú tienes que saberlo. Famoso marinero de dibujos animados del personaje Popeye Doyle, de French Connection.
9: Ah, ya, claro. Sí, ¿cómo se llama? Lo interpretó. Ay, se me fue el nombre. No, ¿Dustin Hoffman? No. No. Jim Hackman. Lo hizo, más descanse, Jim Hackman lo hizo a ese personaje.
8: Que por eso le pusieron así, por Popeye de él, del The French Connection. Vale.
9: Yo pensé que por el personaje de...
8: Sí.
9: Sí, señor.
8: Aunque también utilizaron la caricatura de Popeye el marino. A veces.
9: Dijeron chicle pega.
8: Sí, chicle pega. Como quiera Popeye, ya estamos ganándola porque la gente sabe quién es Popeye, ¿no? Así están las cosas.
9: Está rico de vez en cuando, hombre.
8: ¿Te gusta?
9: Sí.
8: Sí. Muy bien.
9: De eso a nada, diría
10: rico.
8: Muy bien. Saludos a todos los amigos que trabajan en Popeyes, ¿verdad?
9: Sí, en KFC.
8: Restaurantes. Y en KFC.
10: Rápidos.
8: Y en Goss,
9: y Churches también, Raúl. Ahora ya ves que está resurgiendo Churches.
8: Eso.
10: Fíjate que me gusta.
9: No.
10: Church.
8: Permíteme, déjame un mensaje de voz. Estoy al aire, güey. ¿Qué quieres? Es Javi, que dice que está confundido con el horario. ¿A qué hora se entra, Javi?
9: ¿A las 7?
8: 7, ahora
9: no,
8: sí.
9: No,
8: ¿a qué horas? Está aquí ya, está en Dallas, vaya.
10: 6:50.
8: Entras a las 6:50 de la mañana. O sea, ya vas, no, vas en 40. Son las, van a ser las 6. Entras en 50 minutos, Javi. No, está confundido. 6:50 hora tuyo.
10: Sería. Entrar.
8: Si estás en Texas, vas a las 6:50, ¿ok? Ahí me está escribiendo el güey. A ver. Vos, sí, sí. Déjame. Ay, güey.
9: Ya vi que lo estás mandando. Hubiera dormido una hora.
8: Hubiera dormido una hora. A ver, dale.
9: Por güey.
8: Déjame un mensaje de voz, güey. Déjame un mensaje de voz.
9: Por favor, Javi.
8: Anda confundido con el horario, como viene de Monterrey.
9: Rol, hombre.
8: ¿Verdad?
10: Se le va a ir bien gruesa la ahí.
8: Sí, ya está. Anda pedo, güey. Él sí chupa, no como Poncho.
10: Sí, y toma también.
8: Y toma también.
4: Mira, hubiera dormido una hora más. Me tuve que quedar aquí en Austin para conectarme.
9: Por güey.
8: Ok.
9: Sí. Tuve que quedar en Austin.
8: Por güey, güey, por eso. Ok, 6:50, ok, gracias.
9: Viene acaritado, checando el horario apenas ahorita, güey. Ay, apenas. Los güeyes no están oyendo. Hombre.
8: Ay, Javi. ¿Qué pasa, Javi? Ah, que no venden el elote entero, es correcto. Y a la, le encanta mucho el elote de aquella
9: sí. Ah, el elote.
8: Miguel Zambrano, tiene razón. Sí, está bien bruto el Javi, dice Cowboy. gracias a Cristina Valdés, gracias, amor. Yo sentí bonito cuando salieron todas las banderas. Es bonito que un juego nos una a todo el mundo, dice. Lástima lo que nos hace Trump, lo que hace Trump con Irán, dice Miguel Zambrano también. Claro. Saludos, Hidalgo, Texas. Gracias, Armando. No, soy, se me está adivinando todo esto, ¿no? ¿Qué hacemos, Carita? ¿Vamos a identificar?
9: Yes, sí, sí, sí, sí.
8: 832-271.
10: Para que manden su mensaje ahí.
8: Sí, a ver, invita a la gente, Carita, por favor.
10: Claro que sí, al 832-271.
9: A ver, pero déjame, le interrumpo 31. Cuando está diciendo el número, como nos hace él a nosotros.
10: 832-271-8131. ¿Qué piensas del matrimonio? ¿Cómo te va en tu matrimonio?
8: Del 1 al 10.
10: ¿Cuidas a tu matrimonio? Del 1 al 10, yo tengo un 9, Raúl, ahorita.
8: 9.
10: 9 y medio, pues.
8: Sí.
9: Hijo de tu.
8: Al rato me escucha la señora.
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8: Son las 6 de la mañana, centro, 7 de la mañana, hora del este.
11: ¿Listos para luchar?
8: ¡Listos!
11: ¡Vamos!
8: Buenas mañanas, mis amigos, buenos días. El show más perrón de la radio está contigo, el show de Raúl Brindis. Gracias a Dios, es la diversión garantizada. 12 días del mes, 163 días del año. Frente a nosotros en este 2026 aún tenemos 202 días más para vivirlos, para gozarlos, para disfrutarlos al máximo. Hoy me sobró música, me sobró música, güey. Muy bien, amigos, muy buenos días, en vivo, en vivo, en vivo, en vivo, en vivo, en vivo. Arrancamos la segunda hora de programación recordándote que aquí somos
9: gente de radio.
8: Y como estamos contentos, podemos ser demasiado demandantes con la selección, pero se ganó, eso es lo más importante, y mucho lo disfrutamos el día de ayer. Venga.

0: Tranquilo. Muy bien, felicidades a toda la gente que está en ese modo de fiesta. Qué bueno. Y es fin de semana, mira. Nos deja este fin de semana para disfrutar. Le falta mucho a México, ¿eh? Le falta mucho porque vienen mejores selecciones. Esta selección de Sudáfrica era un flancito. Flancito, con todo respeto, era un flancito.
1: Un regalín.
0: Sigue Corea, que Corea, es fuerte.
1: Un poquito más fuerte, sí.
0: Es más fuerte. Creo yo, Carita. Y este, Chequia, que es también es europeo, es fuerte. Sí. Así que vamos a ver qué pasa, ¿no? Ya es si pasa y le gana a Corea o empata con Corea y le gana a Chequia. Uf, bien.
1: Sí, hombre.
0: Bien, sí se puede. Vámonos, amigos, en el show más perrón de las mañanas. Sigue dejando tu mensaje en la pura neta. ¿Qué opinaste? Sí. Si quieres tener ecos del partido, ¿qué calificación le das a México? ¿Qué calificación le das al partido? Uh-huh. ¿Viste la inauguración? ¿Viste a la doble de Shakira cantar en el...
1: la Shakibeca?
0: ¿Viste a la Shakibeca cantar en vez de Shakira Maná original? ¿Viste a Maná? ¿Qué te gustó? Lo que más me gustó, el himno de Alejandro, que entonó...
1: ¡Ah,
0: el...
1: lo hizo muy bien! Ah,
0: sí. Lástima que no lo pusieron mucho en la,
1: sí,
0: en la cámara.
1: Sí, mano, tienes toda la razón.
0: Lástima.
1: Yo lo vi nomás hace un ratito.
0: Porque... ¿Te voy a decir por qué, Mario?
1: ¿Por qué?
0: Porque era lo único destacable mexicano en el estadio. Todo lo demás era más internacional.
1: Sí.
0: Hasta la Belinda no se veía mexicana. No. Ángeles, pues no. Lo mexicano auténtico con traje de charro era Alejandro Fernández.
1: A mí me hubiera gustado que se enfocaran más en México.
2: Sí, ¿verdad?
0: Debería haber más.
1: Sí, porque digo, adelante, meter a J Balvin, meter a Shakira, meter al... No sé, es más, había un vato, el vato que se presentó de lentes.
0: Ok.
1: Yo ni siquiera sabía quién era. Okay. Y sé que estoy mal. Y dije, ¿quién es? Y me dijeron, pues debe ser alguien. Pues sí, pero sí, tiene que ser alguien perrón para estar ahí en la inauguración.
0: Sí,
1: no me acuerdo cómo se llamaba el muchacho.
0: Bueno, amigos, así están las cosas. Este, saluditos. ¿Por qué no llevaron camisetas de los Estados Unidos? ¿Sabes qué, Benavides? Yo andaba comprando una, no te voy a mentir.
1: Tengo una.
0: Pero no me la compré porque no me la medí. Me gustaría haberla medido. Sí. Compré una de México y eso fue todo nada más. Pasé por el Academy.
1: Sí.
0: No había mucho, ¿eh? No había mucho de dónde elegir y a poco tampoco me gustaba mucho. Pero sí hay que apoyar al país donde vivimos.
1: No, totalmente.
2: Claro, sí.
0: Yo sé que va contra Paraguay, que es latino, pero yo con todo respeto digo, vivimos en un país. Yo sé que tenemos muchas cosas, puede ser en contra del gobierno.
1: Sí, totalmente.
0: Más no en contra del país.
1: Ahí es donde entra el pensamiento crítico, Raúl. Dale. Ahí es, a ver, espérame, puedo estar en contra de ciertas cosas, pero también tengo que apoyar al país donde vivo, porque
0: ándale,
1: somos parte de esto.
0: Mira, es cierto, Raúl, mejor tú hubieras sido el cantante con el rorrito en la apertura del Mundial.
1: De verdad.
0: Hubiera estado mejor ahí que la imitadora de Shakira ayer, ¿no? Rosabra, buen día, mi Alejandro Fernández, muy guapo, sí, claro, eso sí. La inauguración chafa refleja al gobierno, dice Cowboy 6. Ese tema de Mundial debería haber sido la canción oficial del torneo, dice Jorge Pacheco. Sí, la verdad estaba
2: padre, mejor.
0: Esta para nosotros se llama Tricolor. Le pusimos de nombre Tricolor.
2: Tricolor.
0: Ok, ese es el nombre de esta canción.
1: Sí.
0: Tricolor.
2: No, okay,
0: para que vea, ¿no? Feliz cumpleaños, André Villa, que cumple 8 años, André Villa. De parte de Irán Villa Longoria. Felicidades. Bueno, mis amigos, pues hay paz con Irán.
1: Paz.
0: No, primero hay bombardeo. Vamos a destruir una isla iraní, Mario.
1: Sí.
0: Vamos a destruir una isla en Irán. Háganle como le hagan. Ahí vamos. O sea, ayer jueves. Vamos a bombardear hoy parte de Irán. Prometió Trump la isla de Yark.
1: Ok.
0: Vamos casi a destruir la isla de Irán. Yark, ¿verdad?
1: Sí,
0: hoy
1: se
0: van a arrepentir el no firmar un acuerdo, ¿no?
1: Sí.
0: Y 90 porque no dejan pasar petróleo por la situación. Aunque dijo ayer el presidente que ya habían sacado un montón de barcos petroleros.
1: Por el estrecho, ¿no?
0: El estrecho,
1: sí,
0: así dijo.
1: Sí.
0: Y luego después de la amenaza enorme de que iban a bombardear la isla,

0: Así dijeron.
1: No.
0: No, dijo, aquí no hay ninguna firma de acuerdo, aquí no hay nada. ¿Acuerdo de qué estás hablando? O sea, pasamos desde temprano que iba a haber un bombardeo porque no firmaban el acuerdo. En la tarde detuvieron el bombardeo porque dice Trump que ya se había llegado a un acuerdo formal con Irán. Sí. Y luego sale Irán y dice, güey, ¿de qué están hablando? Ni bombardeo, ni acuerdo, ni nada.
2: Y el mercado de pronósticos, mira, ¡pum!
0: Alguien ganando dinero.
2: Sí, claro.
0: Alguien bien inteligente ganando millones de dólares con los precios del petróleo. Increíble. Ahora, ¿qué dice el Ministerio de Asuntos Exteriores de Pakistán, que se supone que es el mediador principal entre Estados Unidos, Israel e Irán? Afirmó que recibe una satisfacción. Hay avances, dice Pakistán.
2: Claro.
0: Hay señales de conversaciones entre los dos países.
2: Como que más o menos.
0: Como que más o menos. Ya le creemos más a Pakistán.
2: Sí, pues
0: que
2: sí.
0: Dice, ni se alcanzó un acuerdo, como dijo Trump, ni hay un bombardeo, ni hay... No, estamos ahí trabajando para un acuerdo y hay avances. Bueno, nos quedamos con esto que es más coherente lo que dice el Ministerio de Asuntos Exteriores de Pakistán, que están trabajando poco a poco en todo.
1: Que llegue un acuerdo, esto, hombre,
2: ¿sí? Ya. Pues todos los días decimos lo mismo.
0: Ya. Todos los días, güey. Pero ayer sí me dio risa, bueno, en la noche.
2: Sí.
0: Cuando vi el contexto de todo lo que
2: dijo
0: decía.
2: Trump, ya comí, ¿sabes qué? Sí, lo voy a atacar. Y luego, no, ¿sabes qué? Ya me dio sueño. Mejor no, rato vemos
0: qué onda. Ay, güey. Bueno, ay, así están las cosas, carita. ¿Cómo la ves?
1: No, hombre, pues es que hay que se ponen de acuerdo, por favor, porque estamos sufriendo nosotros. Los...
2: Estamos aquí pariendo cuates,
1: ¿no? Sí. O que nos digan quién va a ganar para apostar.
2: Meterle
1: también.
2: Ahí.
0: Sí, también. Nos que nos digan quién, ¿no? Información. Va a ser una lanita, güey.
2: Algo, aliviárnoslo, hombre.
0: Me gusta el video y la canción. Están excelentes. Qué bueno que te gustó, Rosita. Porque gracias por la.
1: Horas y horas.
0: Por esto, ¿no? Sí, lleva su tiempo. Gracias. Tengo una pregunta de conspiración para que un matrimonio dure. ¿El hombre debe ser mandilón? Carita, por favor.
1: En cierta forma, sí, Raúl. O sea, okay. Pero. O sea, no mostrarte que eres mandilón, pero o sea, hacerle caso. Porque si demuestra que eres mandilón, entonces ahí abusa tu señora de ti.
0: Okay, bien.
1: O sea, nomás hacerle caso levemente, pero sin que ella note que eres mandiloncillo.
0: Entonces,
1: nomás, o sea, seguirle la corriente. Ahora, cuando te enojes o que quieres contarle algo a ella, no le cuentes cosas que le van a perjudicar en su mente o en su corazón.
0: Ok.
1: Simplemente cosas que le agradan. Cuéntale. Okay. Sí, nada más.
0: Bueno, ahí está mi amigo, ya
1: no,
0: o sea, sabes.
1: Conocí una chava acá.
0: No,
1: hombre.
0: Lo de las colombianas, lo de los teléfonos, lo de los besos de las muchachas que...
2: Los saludos.
0: Saluditos.
1: Yo sé que eso lo dice usted para puro show.
0: Ok, ¿no? ok, bien.
2: Espérame.
0: Está bien.
2: ¿Traigo mi teléfono?
0: Hay pruebas, pero bueno.
2: Oye, no, yo creo que sí, pero también la mujer. Tiene que ser recíproca la malendilonesa. O sea,
0: bajar las manitas.
2: Cada quien en su manera, sí. Okay. En cierto momento me toca a mí, en cierto momento creo que le toca a mi pareja.
0: Ok.
2: El mandilonismo es recíproco.
0: Te quiero mandar un beso, Máxima. Llegó a ver a su mamita que está enfermita.
2: Mira.
0: Qué bueno que tienes la posibilidad de llegar y abrazarla y darle un beso. Dale un beso de nuestra parte, por favor, Máxima Luna.
2: Saludos,
0: besos para tu mami. Saludos a toda la gente en Monterrey. Nuevo León, Rorrito. Feliz. André Villa cumple. Ya no sé si le habías mandado. No, felicidades a André Villa, que cumple años. 8 añotes de parte de Iram. Felicidades, entonces, André.
2: Felicidades.
0: Villa en tu día. Felicidades. ¿Para qué desvelan al Javi si nada más? Dura más la canción de entrada que los mismos deportes. Sí, sí. Y hoy va a andar dormido el güey.
2: No, horrible, no. Agárrate.
0: No he dormido, ching.
2: Y se vino en carrete.
0: No se gachos, agréguenle más minutos a los deportes. ¿Para qué, güey? Para que se duerma Javi, no, que va a estar dormido ahorita. Bueno, saludos. Ayer me los perdí. Bueno, saluditos. Los ruferos son gente de Raúl Brindis, Pedro Barrientos, Byron, los consejos del Carita, Carita Lozano, dice Artemio Treviño. Sí, es un gran mensajero motivador. Del amor y motivador también el Carita, ¿verdad?
1: Carmen, no se enojen, hombre.
2: Si va de Alfredo Lozano.
0: Bien, para que hagas.
1: Semana,
0: deberías ser lo contrario del Temach, a ver que está ganando dinero.
2: Sí,
0: tú hacer tu. Mira, aquí te va la idea.
1: A ver.
0: Tu TikTok.
2: No, hombre, Raúl.
0: Hazlo con ese tipo de consejos. Te va a ir increíblemente bien. Ese nicho no está aprovechado todavía. Y te puede ir bien.
2: Te voy a robar la idea. Le voy a hacer lo mismo que le hizo, que le pasó al Turqui cuando le ofrecieron el producto aquel. Voy a hacer lo mismo que le estás diciendo al cara, lo voy a hacer yo.
0: O sea, lo que ha hecho la regia como empresaria, era para el señor Reyes.
2: Exacto.
0: El señor Reyes pudo haber sido empresario, la que fue empresaria fue la regia. ¿Sí? Yo te también estoy dando esa oportunidad, no a ti, yo quién soy, te estoy dando la idea, no oportunidad, de que hagas dinero y ahí

0: lo vas a hacer. Olvídate de los like, los taco likes, sí, que son pura mental. Esto te iría excelentemente bien, como cápsulas informativas.
1: Y como el Carita no lo va a dejar la señora, Raúl, yo voy a hacer la idea y lo voy a aprovechar.
0: Pero
1: yo,
0: no te lo van a creer a ti.
1: Ah, no, bueno. Sí, eso soy bien mandilón.
2: Ahora resulta.
0: No sé.
1: Güey.
2: Ahora resulta
0: no lo sé,
2: que
0: Rick.
2: Eres mandilón.
1: Yo dije,
0: o sea, sí eres y no eres. Un mandilón no se va a ir a Coahuila solo a empedarse con sus amigos.
2: Exacto.
1: Sí, por eso te digo, cada quien tienes que ser mandilón en ambos aspectos.
0: Y aquí no, aquí nada. No.
1: Pero él no lo acepta, ese es el problema.
2: Mandilón 100% o nada.
0: Hagan lo que quieran, a mí qué, güey. Vamos a eso, estamos en vivo. Ven.
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2: Oye, Raúl, tocante el juego. Sí, sí me gustó el juego. Creo que le faltó un poco más a México. Y al Tala lo vi medio nervioso. Como quiera, muy bien por que metió el segundo gol. Se lo dedicó a su jefecito, a su padre, recién fallecido hace un poco tiempo. También fue la presidenta de México, que lo festejó en una carpita ahí con toda la gente del pueblo. Te vio muy bien, pero pues ahí vamos. Ojalá y alcancemos el quinto partido.
3: Del pueblo. Talón,
4: lo único falso que traigo es mi actitud, es mi lo único falso que traigo.
3: Estamos
4: ¿por
3: igual,
4: qué?
3: Wey.
4: Porque actúo como que no me importa la selección, pero ¡ay! La selección es mi vida.
5: Buenos días, Raúl, fíjate, yo soy un fan del soccer. Tanto, mi papá era el fanático del fútbol, pero ayer sí miré el juego, fíjate que lo miré y te digo una cosa, qué orgullo ver a México, qué orgullo ver a un chavito de 17 años en el Mundial. Yo nomás digo que a todos los que están escuchando, si alguien un día dice que no se puede, ahí está el ejemplo. Muy buen partido, que tenga un buen día.
6: Ya llegó,
7: ahí está el muchachito de Memo también.
3: El jovencito.
7: El jovencito de Memo también,
3: sí
7: se puede.
3: Chavo, señoras y señores, ladies and gentlemen. Ay, no más. Ladies and gentlemen, buenos días, aquí está con ustedes directamente de las tierras más incógnitas que haya existido en la mesopotámica. Con ustedes, tierno con los hombres, implacable con las mujeres. El profesor.
8: Lo invitaron a la inauguración del mundial, pero no quiso ir.
3: No lo dejaron entrar. Por las marchas que había, no pudo llegar.
8: Pero se iba a presentar ahí.
3: Se iba a presentar el
8: exótico.
3: Sí. Con esos pasos. ¡Qué pop! Así iba a estar bailando. Así iba a estar bailando en la inauguración.
8: Iba futbolera. A salir con Andrea Bocelli a un lado ahí, bailando sus melodías.
3: Él se sabe, oye, mi amor. Se lo sabe de una forma muy característica.
9: ¿Qué no era Denise de Calablo que estaba ahí, güey?
8: No, maestro, ¿qué le pasa?
9: Mira, güey, me estaba confundido yo, güey.
8: Le prestó la gabardina, maestro. No se haga.
9: Está confundido. Ah, perdón.
3: No me dijo que me cayera el hocico, maestro.
9: ¡Cállate el hocico!
8: Por favor, güey, ya.
9: Entiende, cállate el hocico, güey. Me robaron mi sombrero ayer, güey.
8: No, maestro.
9: ¿Quién sabe quién se lo llevó, güey?
3: ¿Cómo, maestro?
9: Ya ves, güey.
8: Yo vi a Raúl que salió con él, maestro. Pero
9: fíjate que sí, lo más.
8: No le quiero decir.
9: ¡Buen día!
3: Conten, maestro.
9: Están hablando de. No. Hablando de matrimonio, ¿va?
3: Sí, maestro, por favor.
9: Están pero hablando no de esa pesadilla eterna.
3: Eso voy a manchar, por favor.
9: Están hablando de esa penitencia que lleva usted a la espalda. Que no lo suelta donde quiera que usted vaya, llámese. Matrimonio.
3: Espérese, maestro.
9: Vámonos a descifrar justamente a un chúntaro very special.
3: Very special, maestro. A ver.
9: Es el chúntaro.
3: ¿Cuál?
9: Prometedor.
3: ¡Ah!
9: No. Yo no estoy hablando de los chúntaros que cuando les piden dinero, te prometen. Y te prometen que te van a pagar.
3: Ok.
9: Pero ya que se los prestas el dinero, se hacen como un amigo de nosotros cuando está platicando con una lady y llega la señora.
3: ¿Cómo, maestro?
9: Se esfuman.
3: Ah, ya.
9: Se desaparecen. ¿Cierto o no cierto, hijo mío?
3: Sí, maestro, pero es por el bien de uno.
9: Es por
3: el bien del matrimonio, maestro.
9: El matrimonio. Tienes toda la razón. Pero no. Más bien, este bello ejemplar de chúntaro, querido hermano, es una persona.
3: Ok.
9: Un individuo. Es un ser. Que en su cabecita santa, mi querido hermano Borrego Cruz.
3: ¿Qué, maestro?
9: En su cerebelo de humanoide que tiene, ¿sabes qué?
3: ¿Qué pasa?
9: No existe la palabra de hombre.
3: ¿La palabra? ¿Cuál palabra, maestro?
9: Pues yo sabía que me lo ibas a preguntar y por eso te lo voy a explicar, hijo mío Borrego Cruz. Porque ¿sabes cómo te veo?
3: ¿Cómo
9: es? Caucásico, timorato y soflamero.
8: Ando bien caucásico hoy.
3: Y soflamero.
9: Por ejemplo, cuando el chúntaro anda quedando bien con una morra.
3: ¿Cuál morra, maestro?
9: La misma morra de siempre, güey.
3: ¿Pero cuál, maestro?
9: Pues la que no le hace caso al chúntaro, güey.
3: Ah, sí, maestro.
9: La que tiene meses y meses el chúntaro tirándole lazo. Y la chava,
3: y no cae,
9: mira,
3: maestro.
9: Como esposa de DJ.
3: ¿Cómo?
9: ¡Bronca la chúntara!
8: No, maestro. No cae.
9: Todo el brazo a torcer. No.
3: Es cierto, maestro.
9: Y ponle tú, ¿Qué? Si ha salido la Lady con el Chuntaro.
8: Ok.
9: Ah, la ha llevado a comer, okay, a cenar.
8: A ver el partido. Sí.
9: A ver el partido.
3: Al parque, a la playa.
9: Pero ¿sabes qué, güey? ¿Qué? De ahí no pasa.
8: ¿En serio?
9: No pasa, güey. Nada de nada, nada de nada.
8: ¿Y eso por qué, maestro?
9: ¿Eh?
8: ¿Por qué?
9: ¿Sabes por qué, güey?
8: ¿Por qué? No
9: te quedes callado. Es que ella, güey, ella.
8: ¿Qué?
9: Quiere llegar virgen al matrimonio.
3: Ah, mire, qué bonito. Qué bien, maestro.
9: Ella quiere algo formal.
8: Formal.
3: Los principios son los que cuentan, maestro.
9: Algo serio.
8: Eso.
3: Sí, tienes razón,
9: maestro. Los principios son los que cuentan.
8: Sí. Exactamente.
9: Uh-huh. En serio. Así, güey. Así se lo dijo bien clarito la chava, güey, la Chuntara.
8: Ok.
9: La última vez que el Chuntaro trató de...
3: ¿Qué, maestro?
8: ¿Qué, maestro? No, se quede callado.
3: Esas pausas me...
9: Es que lo paró en seco ahí adentro del carro, güey.
8: No.
9: Lo paró en seco la Chuntara. ¿Qué le dijo? Cuando el Chuntaro la fue a dejar a su casa.
8: Sí.
9: Después de ir a comer y después de llevarla al cine.
8: Sí.
9: Se la llevó a la casa de ella.
8: Sí, ya estaba oscuro, sí. Pues,
9: ya
8: sí.
9: Estaba oscuro.
8: Sí.
9: Y ahí cuando se para dijo, esta es mi oportunidad.
8: Aquí soy, dijo. ¿Eh?
9: Le quiso meter la manopla a la
8: muchachona.
9: A la muchachona.
8: Sí. Ah,
9: cuando le estaba dando un besito.
8: Ah.
9: ¿Y qué crees que hizo la chava?
8: ¿Qué?
3: ¿Cómo?
9: Puso la mano en medio la chava y le dijo, ¡ay!
4: ¡Ey! ¡Cálmate, pe!
9: Palabras duras, ¿eh? Seria y directa, se le cuadró y le dijo, mira, Alfredo, te lo he dicho antes.
3: George.
9: Te lo he dicho antes. Conmigo no vas a lograr nada.
8: ¡Vámonos!
9: Yo no soy de esas facilonas con las que estás acostumbrado a salir. No. Conmigo, si no hay matrimonio, no hay nada.
4: ¡Vámonos! ¡Aliviarme!
3: Pues sí, maestro, pues es que ¿cómo va a meter manos?
9: ¿Qué crees, borrego maldito?
8: ¿Qué, maestro?
9: Digo, ex maldito.
8: ¿Qué?
9: El Chuntaro se ganchó a la chava, güey.
8: Ah, se casó con ella.
9: No. ¿Qué dijes?
8: ¿Cómo? ¿Qué?
9: Se ganchó.
8: ¿Cómo?
9: O sea, le bajó, dijo, ah, bueno... Le bajó la luna y las estrellas a la morra.
8: Sí.
3: Qué bueno, maestro.
9: Hizo el Chuntaro lo que sabe hacer mejor, borrego.
8: ¿Qué, maestro?
9: Mentira.
8: ¡Ah!
3: Ya me voy de aquí mejor, maestro. Yo.
8: No.
3: Está muy directo.
8: No.
9: Y para darle más efecto a la mentira, borrego.
8: Sí.
9: ¿Sabes qué hizo este pedacito de hombre?
8: ¿Qué?
9: Porque es lo que es.
8: No, maestro.
9: Pedacito sí. De hombre.
8: ¿Qué hizo?
9: Le compró el anillo de compromiso.
8: No.
3: ¿A poco sí? Entonces no era mentiroso, maestro.
9: Mira, hizo todo el show, el Chuntaro, güey. Llegó a la oficina donde trabaja la morra.
8: Sí, sí, sí.
9: Donde estaban las más compañeras de trabajo,
8: sí,
9: güey.
8: Sí, claro.
3: Ah.
9: Llegó con todo el show.
8: No.
9: Llegó el maestro? Ramo buchón de flores. El
3: grandote, de 150
8: dólares. Que trae hasta billetes y la chica.
9: Se le hincó enfrente de todos los de la oficina.
8: No.
3: ¿A poco sí?
9: Y le dijo tales palabras.
8: A ver.
9: Karina, ¿te quieres casar conmigo, amor de mi vida?
8: ¡Ah, qué bonito, maestro!
3: Delante de todos, maestro.
8: ¡No llores, maestro!
9: Cuando Margarita también la Chuntara empezó a llorar.
8: ¡Ah, qué bonito!
9: Imagínate la emoción que te pida matrimonio hincado.
3: Y luego en la oficina,
9: maestro. En la oficina donde están todas las compañeras de trabajo.
8: Esto es como...
9: Con el celular, así, pues, ya ves que todas las viejas, ¿eh? Con el celular
3: grabando.
9: Y con los matos.
8: Grabando.
9: ¡Qué hermoso, güey!
8: Sí, claro.
9: ¡Qué hermosa escena!
8: ¡Qué bonito, sí, maestro!
9: ¡Le hizo realidad el sueño de cualquier Chuntara!
8: Sí, pues sí.
3: ¡Qué bonito,
9: casarse,
3: maestro!
8: ¡Claro!
3: ¡Ah, se casó!
9: ¡Pedida de matrimonio, güey!
8: Ok.
9: Y en menos de que Poncho saque otra nota de Alicia Villarreal, el Chuntaro ya le robó la inocencia a la bella doncella.
8: ¡Ah, ya se casaron!
9: No,
8: ¿qué
9: no,
8: pa?
9: No, no, borrego.
8: ¿Cómo?
9: ¿Qué fregado se va a casar el Chuntaro, güey?
8: ¿Cómo ¿qué?
9: No se va a casar? ¿Qué te dije del Chuntaro? ¿Cómo era el vato?
3: Mentiroso. ¿Qué?
9: En su cabecita santa no existe la palabra de hombre.
8: De acuerdo.
9: Mentiroso.
3: Mentiroso, sí, pues, maestro.
9: Exactamente es lo que hizo el fulano.
8: ¿Qué?
3: ¿Qué?
9: Ya con el anillo al dedo, la Chuntara le entregó...
3: El anillo.
8: ¡No!
9: Anillo por anillo.
8: Eslabón por eslabón. Unidos, go.
9: Así como dice Rosendo Cantú.
8: Exacto.
9: Eslabón por eslabón.
8: Eslabón por eslabón.
9: Pues sí, le entregó aquello.
8: No.
9: ¿Sabes por qué?
8: ¿Por qué?
9: Porque la chava pensó.
3: Ese es el.
9: ¿O nos vamos a casar?
8: Oh, sí.
9: Me dio el anillo.
8: Ya lo tengo.
3: Sí.
9: Todo el mundo lo grabó.
8: Ya.
9: El vato me convenció.
8: Claro.
3: Tiene buena labia.
9: ¿Sabes cómo tira labia ese vato, eh?
8: Sí, pues sí, maestro.
9: Y él sabía que cambian totalmente la Chuntara cuando le das el anillo de compromiso, güey.
8: Sí.
9: En otras palabras, el Chuntaro le prometió casorio a la Chuntara. Le compró el anillo de compromiso.
8: Sí.
9: Y la chava cayó.
8: Y
9: ya que cayó el Chuntaro...
8: ¿Qué?
9: Se volvió ojo de hormiga. desaparecido, güey.
3: No.
9: Maestro. Creo que ahorita está trabajando en una radio de Atlanta.
3: No. Maestro, no diga eso.
9: En una radio sí? Pop. Creo que pop ahora.
3: De San Antonio.
9: ¿Quién sabe allá? ¿Cómo le hizo, güey?
3: Radio Pop.
9: De repente aparecen radios pop.
3: Ya ni existe el pop.
9: Pues ahí está, güey. Pero bueno. Es un chúntaro prometedor, güey. No tiene palabra chúntaro. Dejó a la novia vestida y alborotada.
3: Sí, ¿por qué? ¿Por qué?
9: O les ha pasado a muchas chúntaras, güey. No, no. No sí. Nada más se les pasa a las locutoras,
3: ¿eh? No, pero, maestro.
9: Neta, güey. Yo he visto que a muchas les pasa.
3: Sí, güey. Maestro. ¿Eh? Pues es normal, maestro. O sea, ¿o la qué vida tal de los humanos.
9: Cuando le prestas una lana al chúntaro.
3: Ay, ah, ya te dio.
9: De esas veces que te casa el chúntaro. Literalmente sí. Te casa, güey. Te acecha. Sí.
3: De matrimonio.
9: Te sigue los pasos. Y cuando ve la ocasión, por ejemplo, que va a la cafetería, en la cafetería de la compañía,
3: sí,
9: que casualmente, dice el chúntaro, se encontraron ahí,
3: okay,
9: te saluda y te dice, ¿qué pasó, Raúl? ¿Cómo estás? ¿Qué casualidad?
3: ¿Qué dices, Raúl? ¿Cómo
9: mira,
3: estamos?
9: Andamos en la cafetería al mismo
3: te
9: tiempo.
3: Ves muy raro. Te ves muy bien.
9: Te ves muy
3: bien.
9: Te quedan bien las botas, güey.
3: Está bien perro ese sombrero. ¿Dónde lo conseguiste?
9: Chivé de sombrero, güey.
3: Ey, hombre, quise comprarme uno de esos.
9: Puro guato, güey.
3: ¿A poco?
9: ¿Cuál que se toparon? Tenía una hora de andarlo siguiendo hasta que lo vio solo en la cafetería.
3: Espérame, Raúl.
9: Y ahí te aborda el vato.
3: Te aborda. No más oye la patina y
9: te avienta el sablazo.
3: ¿Qué dice?
9: Me dice, por cierto, fíjate cómo sigue fingiendo el chúntaro.
3: A ver, ¿cómo?
9: Hasta educado te dice. Dice, oiga, compa, y ya que estamos aquí platicando, pues voy directo, le quiero pedir un favor, hombre.
3: ¿No
9: tendrá unos $100 que me preste?
3: ¡Hala, chiqué!
9: Se los pago en la quincena que viene.
3: Oh, sí, claro.
9: Sí. Ahí el ADP va a llegar pronto.
3: Sí. Ya me llegó el correo.
9: Pone los dedos en cruz. Jura y promete que se los va a regresar.
3: Me gustó las como las.
9: Por esta vale, le prometo que esta quincena que viene, nomás feriando el cheque, le regreso el dinero.
3: Eso, ching.
9: Y la mera verdad, pues, no te da desconfianza.
3: No, no, claro.
9: Trabajan juntos.
3: Sí,
9: es
3: conoces,
9: la misma compañía.
3: Tiene 20
8: totalmente
3: años
8: de acuerdo.
9: Lo conoces.
3: Yes.
9: Sí. Se ve serio en su promesa.
3: Sí. Sí.
9: Aparte, sellaron el mejor acuerdo con la mejor firma del mundo.
3: ¿Cuál, maestro?
9: Saludo de mano, perro.
3: ¡Hala! Ah, eso.
8: No, suelte perro, maestro.
3: Ya se le
9: a mí no me la haces, güey.
3: ¡Ay!
9: Ah, güey. Si ya le fallaste a Raúl, ¿a mí qué, güey? Sácate la fregada, güey.
3: Maestro, ¿qué onda, hijo?
9: A mí no me embaucas, baboso.
3: Sentí bien feo.
9: A mí no me embaucas. ¿A cómo le sentió Raúl que no le pagas, güey?
3: Como siempre.
9: Como siempre, güey. Pero bueno. Pero no, hermano, no. El saludo de mano que se dieron, ¿qué crees?
3: ¿Qué?
9: El chúntaro se lo pasa por allá por el sin esquinas, güey.
3: Espérese, maestro.
9: Llegó la quincena, güey. No, el chúntaro. No seas... Mira.
3: A mí me da vergüenza que.
9: La quincena, güey.
3: Sí.
9: Cayó en viernes por alguna
3: sí,
9: casualidad.
3: Totalmente, claro.
9: Y el chúntaro no te menciona nada.
3: Nada.
9: Tú estás esperando que venga contigo,
3: sí,
9: es viernes.
3: Pues es su responsabilidad, sí, claro.
9: Es más,
3: sí.
9: No se apareció.
3: ¡No!
9: Cierras la computadora, güey. Vas y checas, güey. Ya no hay nadie en el edificio, güey.
3: No.
9: Nadie, güey, nadie.
3: Se fue.
9: Ni el que entra a las 3 de la tarde tampoco
3: no,
9: está.
3: No vino.
9: Ni el otro no vino, güey.
3: ¿Qué pasó, maestro?
9: Vas y checas el parqueadero, güey, a ver si. Y no está la Tundra.
3: No, esa... no. No está el carro.
9: ¿La carro?
3: El carro, sí,
9: me desapareció. ¿Ya no está?
3: No.
9: Y piensas tú, güey, pues.
3: Ah, tiene
9: emergencia. Ya no pasa nada.
3: Uh-huh. Sí, maestro, pues.
9: Es viernes.
3: Uh-huh.
9: Es viernes.
3: Quincena.
9: Sí, traía prisa el compa.
3: Oh, sí. Uh-huh.
9: Pero el lunes me paga.
3: Claro.
9: Pues vamos a ver.
3: Sí.
9: ¿Qué crees?
3: ¿Qué?
9: Ni el lunes, ni el martes, ni la semana que entra, ni el mes que entra, güey. Nunca te paga el desgraciado chúntaro.
3: Ah.
9: O sea, es un chúntaro prometedor. Es pero mentirosillo el vato.
3: Sí, ¿por qué, maestro?
9: Ah, que la fregada. Ya te dije, güey.
3: Maestro, pero somos
9: si no
3: camaradas.
9: Tiene para la Tundra,
3: no,
9: ¿tú crees que te va a regresar el dinero, güey?
3: No, maestro.
8: Maestro.
3: ¿Pero qué tal por los boletos de la lotería?
9: Y no, la más buena de todas.
3: ¿Qué?
9: Borrego Cruz.
3: ¿Qué?
9: En los negocios.
3: ¿En los negocios?
9: Vamos a decir que el chúntaro, ¿qué te gusta? Es promotor. Promotor.
3: No, hombre.
9: Promete. El vato organiza eventos.
3: Grandes eventos.
9: Bueno, él dice que organiza eventos.
3: Ok. Sí.
9: Que por cierto, te avienta el sablazo, perro, el chúntaro.
3: Ajá.
9: Necesita lana.
3: Ajá.
9: Pero para que no sientas lo fluido del sablazo que te va a dar.
3: Okay.
9: Te dice que te invita para que seas socio.
6: ¿Qué?
9: Fíjate nada más.
3: Socio del evento.
9: Es como las compañías que te dicen, vamos a hacerte socio de la compañía, güey.
8: Vamos a dar
9: bote. Vamos a darte acciones y bonos, güey.
8: Te vamos a fregar.
9: Bueno, este vato, todas las compañías hacen lo mismo, güey. Para que te sientas que eres parte de la compañía. Mira.
3: ¿Y a poco sí cayó ese?
9: Te dice... Te invita para que seas socio el vato, el que hace eventos, güey.
8: Sí. Ok.
9: Chécale, nunca falla, güey. Texto que llega a WhatsApp, güey, que te llega como a las 6 de la tarde, güey.
8: Ya que se acabó el partido, claro, sí.
9: Dice, lo lees, güey. Te quiero proponer un negocio, bro.
8: ¿Bro?
9: Bro. Lo lees, güey. Te quiero prometer un negocio, bro.
8: Ok.
9: Háblame.
8: Ven.
9: Perro, y le hablas al chundaro, güey.
8: Sí, claro.
9: Y te dice el güey, en modo empresario, güey. Te dice... Mira, Rolando.
8: No. Orlando.
9: Mira, Orlando.
8: Ok.
9: Te voy a ser sincero. Estoy juntando talentos, güey. Voy a hacer un evento cómico musical. Bueno, te suena hasta la carabina de Ambrosio, güey.
8: Oye, vas a venir la pájara Peggy, ¿o qué?
9: El pájara Peggy, qué madres, güey. Dice, mira, Rolando.
8: Orlando.
9: Voy a traer un show bien perrón, güey, a la ciudad. Ya tengo a los cómicos, güey. Ya conseguí a la sombra de Juan Gabriel, a la sombra de Cantinflas,
8: de
9: a la sombra de Vicente y hasta la sombra de Jenny. Pura mendiga sombra consiguió, güey.
8: Oye, está bien tapizado de sombra.
9: Ya te sientes que te va a ir la luz.
3: Ay,
9: en la ciudad,
3: maestro, ahora sí se la
9: en
3: bañó.
9: La colonia, güey.
8: Ay, güey.
9: En todas las mendigas y pinchurrientas ciudades hay sombras de artistas y comediantes, güey. Chécale.
3: En todos.
9: Donde quiera, güey. Donde quiera, güey. Total quiera, güey. Total. Dice, ya tengo a fulano y a sutano, güey. Ya mandalo, güey. Van a venir. Y nada más necesito un animador perro, güey.
8: Yo.
9: Y como tú sé que eres reportero famoso, estrella de radio.
3: Póngale, no sé, conductor.
9: Conductor, güey, si quieres, güey. Te invito a que seas mi socio, ¿qué te parece?
8: No, maestro.
9: Mira, Borre.
8: ¿Qué?
9: El chuntaro te da tanto y santo y seña del negocio.
8: Claro.
9: Que no hay riesgos, que todo va a estar en pura ganancia.
8: ¿Qué?
9: Que va a ser un éxito total.
8: Ok.
3: Cierto.
9: A todos les gustan, dicen los cómicos imitadores.
8: Claro, las sombras.
9: Menos a Raúl porque le vacían las botellas de tequila.
8: Jenny Peda.
9: Y luego cierra. Y luego cierra el disque empresario, güey. Le dice, en serio, no va a fallar, Rolando.
8: No, Orlando.
9: Orlando. Es negocio seguro, güey.
8: No.
9: Y llega el evento.
8: Sí.
9: Y mira, casa llena.
8: No, fue todo un éxito, maestro, no manches.
9: No, casa llena, pero de acreedores, de colectores.
8: ¿Qué?
9: No se vendieron nada de boletos,
8: ¿qué?
3: No.
9: Fueron más pérdidas que ganancias.
8: No, no.
3: Maestro, qué tristeza.
9: En otras palabras, el chúntaro embaucó a medio mundo. Haciéndolos socios.
8: Ya no.
9: Socios.
3: Increíble, maestro.
9: Fue un mil fracaso, güey. ¿Sabes? Los que salieron bailando fueron los babosos que creyeron en las mentiras del disque empresario, güey.
8: No, maestro.
9: Porque, ¿sabes qué, güey?
8: ¿Qué?
9: Él sí recuperó su dinerito.
8: No, pues sí.
9: Con socios y con patrocinadores.
8: Sí. Sí, pues sí.
9: Socios y patrocinadores.
8: No, dices que no hay gastos y pues ya, güey.
9: Los babosos fueron los otros. Pues los que se quedaron esperando las millonadas de ganancias que les prometió el Chuntaro.
8: No, no.
9: Chuntaro prometedor. Mil mentiroso de Faustero.
8: Sí,
9: mira, pues junta más un perro desvivido en la calle que los que fueron a verlo allá en el mar. Pero bueno.
3: Hasta sacaron al pobre Turqui.
8: Espérate, maestro.
3: Oiga, maestro.
9: ¿Qué quieres que te diga?
3: Y ya está planeando un GoFundMe.
8: Ay, ay, ay.
9: ¿Para qué? Cosas de la vida,
8: güey. Sí, suele pasar.
9: Bicho, vamos a la
10: fregada. Hermano, cállate. Esta

0: ok.
1: Aquí estamos.
0: ¿Qué traes, güey?
1: Anda bien rifado el maestro, la verdad.
2: Pues sí, hay mucha gente mentirosa.
0: ¿Tú crees?
2: Embabaucadora.
0: Embabaucadora, ya lo ve usted. Caray.
2: Sí, señor, que pues hay
0: a
2: que.
0: A ver.
2: Hay que estar muy alerta de la gente esa que te echa mentiras.
0: ¿Tú crees?
2: Sí.
0: ¿Lo recomiendas?
2: Sí. Es que sabes que hay mucha gente que trae la sangre de lo mentiroso, ¿eh?
0: Eso sí. ¡Ay, Laura Perla! ¡Ay, José Barradas! Muy buenos días también. Si alguien ve a Oscar y a su esposa, que sepan que estoy esperando lo que les presté para el médico de la niña. Fíjate, Rosaura, ya están saliendo a cobrar.
1: Está bien.
0: Rosaura dice, si alguien ve a Oscar y a su esposa, que sepan que estoy esperando lo que les presté, que para el médico de la niña fueron $1,600. ¡Órale! ¡Pepe! Mira qué hermoso. Va al aeropuerto, vamos en camino a vacaciones con la familia.
1: Mira, qué belleza.
0: Lo más hermoso del mundo.
1: A lo mejor te encuentras al turco ahí en el aeropuerto.
0: Ándale, ¿no? Si viene de Ibiza o de las Islas Canarias o vendrá de Bora Bora o de las Islas Maldives.
1: Ándale.
0: Por ahí. José Luis, viví más tiempo mi vida en Estados Unidos que en México. La Ciudad de México, así que la selección mexicana está en mi corazón. Y Houston, Texas, siempre será parte de mi vida. Así que hay apoyo también a la selección de los Estados Unidos, José Luis Ram.
2: Sí, señor. Okay. Qué bonito.
0: Germán Moreno. De mi novio eterno no va a estar hablando, profesor. Dice, bien, bien. Es de pena ajena andar cobrando, dice la comadre Gema.
1: Uh-huh. ¿Andar cobrando? ¡Hachi!
0: Juan Hernández, sí, es que da pena. A veces te da pena. Da más pena tú estar cobrando.
1: Sí,
0: que...
1: claro.
2: Bueno, pero no todos. O sea, por ejemplo, personas como tú sí sientes esa pena de cobrar.
0: Okay.
2: Pero hay gente que sí le cobran. Mira,
1: te voy a decir porque lo que pasa es que la gente que presta es de buen corazón.
0: ¿Tú crees?
1: Y cuando cobra, como tiene buen corazón, le da pena pedir.
0: Sí, bueno.
1: Y la gente sabe, qué, los Raúl, que piden.
0: Yo no sé cobrar, mande.
2: Mejor que digan, ¿sabes qué? Te lo regalo.
0: Pues es lo que yo veo. La verdad, yo lo que veo.
2: Sí, o sea.
0: Si alguien me pide y yo tengo.
2: No, yo no.
0: Si
2: no,
0: yo tuviera, yo daría. Uh-huh. Pero, por ejemplo, ahora que no estamos tan bien.
2: Sí.
0: Digo, hay que ser honestos.
2: Reciente, ¿no?
0: Tampoco es como que, güey, estar
2: dando.
0: No puedes, güey. Cuando no se puede, no se puede. Cuando se puede. Se puede, sí. ¿Verdad? Ese es el punto. Préstame 700. No, pues no puedo.
1: Espérate.
0: No puedes gritar. No. Ahora sí que nos agarraron en curva. Sí. Échale, profesor, chúntanos ahí de todos. Deleítanos con su sabiduría.
1: Préstanos a nosotros.
0: Sí, préstanos a nosotros, güey. Rodolfo Estrada, saluditos. Deje de tirarle al cara. Él es el más fiel que Raúl y el Borre juntos. Ya cambió, dice Pineda. Sí. Y ya cambiaste.
2: Fíjate
0: güey.
2: que
0: hoy voy a cambiar.
2: Yo antes pedía mucho dinero prestado.
0: Okay.
1: Ahora nomás pido poquito.
2: Yo creo ¿qué? Que estuve la única persona que no le he pagado.
0: Tú sí.
2: Pero, o sea,
0: pero no pasa nada.
2: Yo, o sea, si, como yo te dije, un día voy a sacar la lotería y te voy a dar, ya te dije, en vez de 700,
0: sí.
2: 7 millones.
0: Ahí está, con eso voy a morirme, con esa.
2: No, no, si saca la lotería. Mira, tengo la sensación que ahí anda cerca ya.
0: Te voy a decir una cosa.
2: Uh-huh.
0: Es bien bonito prometer.
1: Sí. No.
0: Pero mira, ponle tú lo dices de corazón. Ponle sí. tú que te gana la lotería. Uh-huh. ¿Sabes qué? No me vas a dar el dinero. Casi estoy seguro de esto.
1: Ay, Raúl.
0: Te digo por qué. Porque yo es no muy soy... normal. ¿Yo? Es muy normal. Yo sé que ahorita me lo dices de 100% de corazón. Yo
1: ya
0: lo
1: con
0: entiendo.
1: El dinero en mano. No
0: pero ya creo. Con el dinero en mano, no, Raúl, vienen los no. gastos. Viene el, escucha lo que te voy a decir.
2: Okay.
0: Con el dinero en la mano. Uh-huh. Vienen los familiares, sí. los amigos, los familiares que ni siquiera conocías. Que ahora te van a decir, hey, ¿te acuerdas de esto? Oye lo otro, oye esto, oye la deuda, oye que la casa. Y vas a decir, güey, no me va a alcanzar. Va a llegar un momento en que dices, pero yo tenía una deuda moral con alguien.
2: Exacto.
0: No se pero puede, no, a veces no se pueden realizar.
2: Yo gano 300 millones.
1: No, espérate, güey.
2: Oye, se vale soñar.
0: Está bien.
2: Yo gano 300 millones. Te doy, o sea, 7 millones no es nada.
0: No, se supone que no es nada, ¿eh?
2: Sí.
0: Se supone en teoría. Ya cuando lo ves en materialmente, esto mira, es.
2: Yo he vivido.
1: Si te ganas 8, güey.
2: Mira, Raúl, lo más importante de la vida es la
0: sí.
2: salud. De verdad.
1: Oye, Loti.
2: No.
0: Juanita dice: qué bien se te ven las botas y el sombrero, Raúl. Préstame $500, por favor. Saludos, gracias, Juanita. Buenos días también. Bueno, vamos a. Deja tu mensaje en la pura neta.
1: Sí.
0: 832-271-8131. Es el número telefónico de la pura neta.
2: A muchas gracias.
0: Volvemos, estamos en.
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3: Buenos días, pásala, Polibos, pásala. A mí en lo particular el partido estuvo aburrido, muy ratonero el Aguirre. Lo que rescato fue el gol de Jiménez, que se me salió en las de San Pedro también, uh-huh, a mí por alegría por él, se lo merecía.
4: Muy
3: por
4: bonito.
3: La pérdida de su papá, principalmente por eso, pero no, es muy ratonero el Aguirre, la verdad, muy mal, muy mal. Yo antes de que empezara el Mundial ya había perdido mi nuca por haber apostado que Ochoa iba a ser el titular.
5: Dile a esa gente que se dice República Checa, Czech Republic, República Checa, por Dios, ¿de dónde
4: está?
6: Paulito, compadre, te quedaste hace 20 años, compadre.
7: Le gustó
6: todo cambia,
7: nieto,
6: compadre.
7: Dice que está cachi. No sé qué es cachi, pero dice que le gustó bastante. Borrego, me cae mal la gente negativa como tú, Borrego.
6: A mí también.
7: México no va a llegar ni a los cuartos.
4: Otra vez, dile Roberto aquí.
7: Borrego, ya sabemos.
4: Ya es la segunda,
7: no
4: en menos
7: es,
4: de dos horas,
7: no somos
4: wey.
7: Francia, no somos Argentina, pasa, pero es el Mundial, Borrego. Déjanos ser felices así, hombre. Perdamos o ganamos, no, déjalo que sean, hombre. No seas tan amargado y hago fiesta.
8: Fíjense que una vez fui a El Salvador a visitar a mi esposa para ver el proceso, cómo iba el proceso de migración. Vi unas botas en el mercado que me gustaron, el estilo, sabiendo que eran chafas, fake, pero eran de piel, que me las compré. Les estoy hablando de hace como 7 años y van a creer que todavía las tengo. Me han salido buenísimas y creo que todavía me van a durar otros montón de años más. A veces las cosas fake duran más que las originales. Esa es la pura neta.
9: Ya llegó.
4: No, que a veces también lo feo. No tanto por la marca, sino por ahorrarte una feria, ¿no?
10: Sí, también se vale, no pasa. Sí, bueno, cada quien. Sí, es malo porque estás afectando gente también, ¿eh?
4: Ah, correcto.
10: Sí. Pero bueno, para mi amigo, sí, yo también le digo República Checa, y está correcto decirle República Checa, pero no está equivocado de decirle también Chequia.
4: Sí.
10: No está equivocado decirle Chequia. Está autorizado por la Real Academia Española decirle Chequia. ¿Por qué le dicen Chequia? Muy sencillo. Disminuir lo República más corto, Checa, lo más pequeño,
4: sí,
10: para fomentar el turismo.
4: Totalmente.
10: Está oficializado para turismo, cuestiones deportivas como el Mundial, para todo lo demás, es Chequia. Si quieres decir, no vas a decir México, ¿cuál es el nombre
4: Estados
10: de México?
4: Estados Unidos
10: mexicanos. No puedes decirlo así, o, sí, claro. Entonces es México nada más.
4: Sí. Sí. O sea, ahora sí que por el maldito dinero.
10: El maldito dinero comercial. Y también te sirve, ¿no? O sea, sí, decir un nombre más cortito es lo que... Entonces, para mi amigo, está correcto decirlo de los dos.
4: Chequia.
10: Oficialmente República Checa o Chequia.
4: Acostumbrémonos.
11: Por favor.
10: Lo vamos a escuchar mucho, sobre todo en este Mundial.
4: Sí, señor.
10: Y ya ves lo que rápido, lo que alcanza a ponerse nada más salud.
4: Gracias,
10: en un pero... en un flyer, en un esto, así nada más, ¿verdad?
11: Sí, señor.
4: Así es.
6: Yo me veo guapo y vengo apoyando a mi selección. Es que tengo una novia americana y una novia
11: paraguaya.
4: Trae la Estados Unidos, güey.
6: ¿Qué?
4: Pero, ¿esta perrona?
11: ¿Es Estados Unidos?
6: Yo soy de Estados Unidos, pero me llamó Estefanía Steckman, mi novia.
4: Sí, okay. La conozco.
6: Estefanía, es mi novia. Me dijo, vente, vamos a ver.
11: ¿Y la paraguaya cómo se llama?
6: Estefanía.
11: Ah, digo, ¿la de Estados Unidos?
6: Sí, no, la de Paraguay es Estefanía. No, la otra no. La otra no, no es famosa.
4: Nombre? No le digas.
11: No digas el nombre.
6: No te voy a decir.
11: No.
6: Me la bajas.
4: Le estás aprendiendo muchas mañas al cara.
10: Igualito que el cara. Igualito. No más que el cara se hizo de verdad. Y son. Sí, tiene sus. ¡Ey! Ni cómo, carita, ni cómo.
11: Todo un inventado. Fíjate que la gente me dice en la calle. ¿A poco es cierto? Le digo, no, hombre, no se crean.
10: Ay, no, no se crean.
4: Puro rollo. Yo tengo un correo que lo avala, güey.
10: Sí.
11: No, cualquiera puede mandar un correo así.
4: Ah, bueno.
10: Bueno. A ver, anda desvelado, siempre anda... ¡Ah, qué bonito background!
11: ¡No, hombre,
10: Te ves mejor que en tu casa.
12: Te ves mejor que en tu casa.
4: Nomás que traes un ecote.
10: Hay un pequeño eco, pero si te escuchas bien, ya lo hicimos. Traes un delay. ¿Te escuchas?
13: ¿Ahí me escuchas bien?
10: Te escucho perfectamente bien. Me encanta,
13: perfecto.
10: Te ves con... Es que estoy acostumbrado, Javi, a verte con muy oscuro en tu casa.
11: Sí.
10: Y aquí se ve increíble.
4: Más joven te ves.
10: Te ves joven, güey. Te quitaste como 15 años de encima.
13: Uh-huh. No, lo que pasa es que se me ponchó una llanta, Raúl, y aquí me tuve que quedar. Es una vulcanizadora.
10: ¿Qué freeway es el de atrás? ¿4-10?
13: No sé.
10: Es el 4-10, ¿no?
13: No, es el que llega directo hasta Dallas. ¿Cómo se llama?
10: Ahí hace curva, sí, ya vi. te para.
13: ¿Dónde está la tienda del ardillo? Ah, no, no es el ardillo.
11: Ah, es el primo, güey.
6: Ni me lo recuerdes, es mi primo rico. Me cae gordo, no me habla.
10: Para contexto a la gente que está en radio, estamos viendo a Javi, se ve muy bonito el día, se ve un panorama atrás, está el freeway, está la lateral.
4: La carretera, Raúl,
10: y, perdón, la carretera, y está bajito de un techito, ¿verdad?
13: De una vulcanizadora, se puso una llanta.
10: Órale. Y aunque esté nublado, te miras muy bien.
13: Ay, Raúl, es que siempre dando luz y siempre dando alegría, la
10: sí,
13: verdad.
10: Sí, gracias. Te emborrachaste, viste el partido ayer, fuiste... Adelante, adelante, no, no te quito.
13: No, mi chiquibecos, yo no, sí. Yo no tomo, Raúl, la verdad, ya les había dicho, no, hombre, bueno, fuera que tomara, tendría otra cara, okay.
11: ¿Qué pasó?
13: Pero, no, ayer, ¿sabes una cosa? Mira, se nos hizo fácil quedarnos en Monterrey, para ver el juego, y, hombre, ahorita nos vamos, llegamos en corto. Y pues está retirado, claro. Llegar a nuestro punto, y pero sí, bueno, pero tuvimos que hacer una escala aquí, sí. Porque aparte para cruzar el puente y todo esto, ¿no? Pasar de ahí por nuestros amigos de Laredo y todo esto, bueno, pues es un poquito tardado, pero claro. Aquí estamos, vi el juego de México, claro que lo vi, por eso estoy aquí un poquito desvelado, chale, me siento, Raúl, como si me hubiera ido a Europa, tengo el mismo horario por quedarme a ver el juego en la casa.
10: Sí, exacto.
13: Pero bueno. Venga. Oye, bueno, pues México ayer ganó 2-0 a Sudáfrica. Primera ocasión en la que México gana el partido inaugural. Mm-hmm. Nunca había ganado México, ha jugado muchos partidos inaugurales.
10: Sí, 8 con
13: la realidad, sí, y la realidad también, Raúl, es que si hay un día que es para México es el 11 de junio. Mm-hmm. México nunca ha perdido un 11 de junio en la historia de los mundiales y normalmente en esta fecha juega la selección mexicana, okay. Porque las fechas de los mundiales no cambian, con excepción la de hace 4 años, cuando nos movieron el mundial del verano al invierno, porque se iba a jugar en Qatar. Quiñones anotó el gol 50 en la tercera etapa del Vasco, sin duda alguna. Lo habíamos dicho, ¿no? Viva Tlaxcala, delantero de Tlaxcalteca.
10: Sí,
13: claro. Ponen en el mapa Tlaxcala, ¿no? Sí, este señor. Delantero que nació en Tlaxcala. Uh-huh. Para la gente que es nueva y que viene a estas clases de fútbol, les decimos que nosotros bautizamos a Julián Quiñones como el Tlaxcalteca, ¿no?
4: Sí,
13: para
4: señor.
13: Que se sintiera mexicano. Oye, ¿dónde nació Quiñones? ¿En Colombia? No. Uh-huh. Él viene de Tlaxcala, ¿no lo ven? Sí, claro. Está igualito la gente de Tlaxcala. Uh-huh. Y bueno, pues el día de ayer apareció demostrando por qué es el gol de la Liga de Arabia, ¿no? Recordar que él fue el máximo anotador del año futbolístico en Arabia, por encima de Karim Benzema y por encima también de Cristiano Ronaldo. Uh-huh. Y bueno, pues el día de ayer también se estrenó Raúl Jiménez como goleador en su 7º partido en la historia de los mundiales.
4: ¿Sería eso lo mejor del partido? El gol de Raúl y la celebración.
10: Sí, emotivo.
13: Fue lo más emotivo.
11: Muy bonito, la verdad.
13: Sí, yo me quedo con la actuación tal vez de Eric Lira.
10: Sí,
13: que
10: lo mejor.
13: Jugó muy bien.
10: Lo mejor. Eric Lira, Quiñones.
11: Sí.
13: Y me quedo con la personalidad que mostró México. Te voy a decir una cosa.
10: Sí.
13: Le costó a México ser local y tener una inauguración como la que tuvo, ¿no? O sea, fueron demasiados sentimientos. Creo que se prepararon en todos los sentidos, Raúl, porque se ve que el equipo está bien trabajado físicamente, tácticamente y futbolísticamente. Pero me parece que por ahí en el tema de aguantar el saborcito de ser local y
4: la presión.
13: De tener más que la presión, el respaldo, Borre. O sea, de tener el respaldo de todo el estadio, porque pues estos chicos no habían sido locales.
4: Es como cuando juegas en la escuela enfrente de la novia de tus papás, ¿no? Te entra como ese, la presioncita esa.
13: Sí, claro, claro. Y bueno, pues el día de ayer México, bueno, pues consigue la victoria. César Montes se fue expulsado a los 50, sí. Ya en la recta final del partido.
4: Gratis, güey, esa tarjeta.
13: Sí, sí, sí. Me extraña de César Montes, cara, siendo un defensa con tanta trayectoria, o sea, no es un chavito, ¿verdad? Pero bueno, vamos a escuchar a... Sí, claro, claro. La regañada que le ha pegado el Vasco Aguirre en el vestuario. Vamos a escuchar al técnico de la selección mexicana, Javier Aguirre.
2: Como 4-0 en el partido. La gente tiene derecho a abuchear. Yo no oí los abucheos, pero tú eres más, más periodista que yo.
10: Sí, sí hubo.
11: Yo no he oído.
10: Algunos sí hubo abucheos. De gente que realmente quería algo más de la selección. Sí. Demandaba un gol, 2 goles más. Y claro. Con justa razón también.
13: Ayer era el día, Raúl, de hacer más goles.
10: Sí. No van a tener otra oportunidad.
13: a ver si México no extraña
11: esos goles.
13: Al final de la clasificación, esos dos goles.
4: Lo que decías. Uh-huh. Sí, sí.
13: Pero bueno, o sea, los goles cuentan mucho en los mundiales. Sí. Para nosotros que hemos visto los mundiales desde 1930, digo en video, ¿verdad? Porque yo nací en el 88. Uh-huh. Pero pues sí. Vamos a escuchar a Eric Lira, que habla también acerca del resultado que consiguió la selección.
10: El mejor jugador.
9: Entonces, sí, era un momento difícil, complicado, pero creo que todos estamos trabajado en lo mental para hacer lo mejor posible y que este escenario no nos afectara y pudiéramos hacerlo lo mejor posible.
10: Gran contención, la verdad.
11: Sí, se le discutió. Uh-huh.
13: Paisano DJ Chistes, ponme los resultados, por favor, del día de ayer. Porque, bueno, además de que jugó México más tarde, ya muy tarde, muy tarde, México le pega 2-0 a Sudáfrica. Uh-huh. Y después Corea del Sur en Guadalajara le pegó 2-1 a la selección de Chequia. Con esto, bueno, pues México es el primer lugar del grupo A, ya que se acaba el Mundial, Raúl, para ponerle una foto. Y después en el segundo lugar aparece la selección de Corea del Sur.
10: Claro.
13: Y después viene Chequia, al final viene la selección de Sudáfrica. Qué bueno que ganó México.
10: Sí.
13: Jugó bien, pero pudo haber hecho algo más pensando en el futuro, ¿no?
10: 100% de acuerdo en eso. Correcto. Vamos,
4: porque viene Así Corea.
10: Yo sé que Corea es el más difícil, lo hemos dicho y todo el mundo lo sabe.
4: Pero está bien que
10: ¿Qué
4: siga,
10: tal ¿no? viste a República Checa? ¿Lo viste bien? ¿Le puede dar pelea también para un empate? ¿Se le puede ganar a República Checa? Porque es el tercer partido, ¿no?
11: A mi opinión, yo creo que sí, Corea. A los dos, de verdad.
13: México. Yo creo, juego, perdón, es mi sección, discúlpame.
10: Claro.
11: No importa.
13: Yo creo que el juego de México, a México le hubiera convenido ser local en Ciudad de México.
10: Sí.
13: Más contra Chequia que contra el resto de los equipos.
10: Puede ser, para cerrar con una, con un Sudáfrica.
13: El tema de la altura, ¿no? O sea, porque hay que recordar que Chequia está aquí en Texas como nosotros, ¿no?
10: Claro.
13: Digo, bueno, a ellos no se les ha ponchado ninguna llanta, pero ellos están aquí concentrando en Dallas.
10: Bueno, perfecto. Hoy llegas a Dallas, Javi, ¿te vas a quedar todavía para el siguiente segmento ahí mismo? ¿Te ves muy bien? Aquí. ¿Te ves bien?
13: No, aquí estamos. Mientras cambien la llanta, Raúl, aquí vamos.
10: Perfecto. Gracias, Javi. Estamos contigo en la siguiente hora. Muy amable. Gracias.
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10: Son las 7 de la mañana, centro. 8 de la mañana, hora del este.
14: Listos para luchar.
11: Listos, listos, vamos. listos.
10: Here we go. Échale. Vamos. Por la mañana, mis amigos, buenos días. El show más perrón de la radio está contigo, el show de Raúl Brindis. Gracias a Dios. ¡Hey!

0: que traemos el día de hoy, viernes. 12 días del mes, 163 días del año. Frente a nosotros en este 2026 aún tenemos 202 días más para vivirlos, para gozarlos, para disfrutarlos al máximo. En vivo, en vivo, en vivo. Arrancamos la que es la tercera.
1: ¿La tercera?
0: Hora de programación, recordándote que aquí somos
2: Gente de Radio.

0: Dios mío, en vivo, en vivo, en vivo. Les estamos diciendo a nuestro público que nos dejen tu mensaje, la pura neta. ¿Sí? Hoy es el último día que trabaja con nosotros el Polivoz, nuestro amigo Mario. El último día que trabaja con nosotros, porque el lunes ya entra otra vez el rey, que todo mundo extraña, ¿verdad? Así claro. que el lunes regresa el rey, no sé si venga de España, de Francia.
1: Sí. De allá así como, de Bora Bora, Bora, Bora tornadito así de la piel.
0: Bronceadito, no sé, por alguna va a venir por ahí. Así que gracias Mario Andalón.
2: Sí, gracias Tocayo.
0: Síguele llamando a Mario Andalón. Hoy es el día del matrimonio.
1: Sí, señor.
0: Del 1 al 10. ¿Qué le das a tu matrimonio? ¿Cuál es la clave?
1: Sí.
0: La razón de mantenerse tanto tiempo unidos en el matrimonio. ¿Cuál es el secreto, verdad?
1: Unos
0: para durar.
1: Tips, ¿verdad?
0: ¿Eh? Unos tips. Y unos sí, tips. Para que funcione el matrimonio, el hombre tiene que ser mandilón, decía Tigre.
1: Sí, tiene que ser un poquito.
2: Y también, sí, pues está padre. Y que nos digan cómo vieron el partido ayer también.
0: Y ecos del partido.
2: ¿Qué les gustó? ¿Qué no les gustó del partido de ayer? Que nos cuenten.
0: A ver, la calificación que le das primero a el show. Yo le doy un 4 al show. A lo mejor
2: la inauguración
0: para mí fue un 4. Estuvo desabrida. Okay. Con todo el respeto, digo, por ahí, no sé, me gustó Maná también, me gustó Belinda es hermosa, pero a mí el outfit de Belinda podría haber sido mejor, creo yo.
2: Sí, la verdad.
0: Shakira se me hizo, con todo respeto, yo sé que mucha gente dice que es la doble de Shakira. ¿Verdad?
2: Sí, porque se parece.
0: No, es que extrañábamos esos movimientos de cadera.
1: Ok.
0: Extrañábamos ese dinamismo de
3: bailaba
0: Shakira.
3: Bailaba mejor la que estaba al lado.
0: Bailaba, pues sí. Entonces le faltó.
1: ¿De edad o qué?
0: Esa euforia que ha tenido en otros mundiales. ¿Por qué doy esa calificación de 4 si lo comparas con nosotros, aperturas de mundiales?
1: Híjole.
0: De fútbol. No estoy comparando con fútbol americano ni con cualquier otro, ¿no? Con otros mundiales.
1: El de Qatar.
0: Estuvo muy desabrido este. Ahora, también.
2: ¿No será también que Shakira ya la tenemos bien saturada?
0: No,
2: no,
0: porque la comparas mundiales. Con las... ¿Cuántos mundiales ha estado Shakira?
2: ¿Cuatro? No, perdón, saturada recientemente. O sea,
0: entiendo.
2: De que ha estado en conciertos, ha estado en apertura de algo, si ha estado acá. Ser.
0: Te lo hubiera dicho yo así, Mario. Ya me cansa Shakira, pero le tengo que dar un 10 o un 8 porque hizo muy buen trabajo.
2: Te entiendo.
0: Separando de que, no, o sea, si la comparas a la Shakira de ahorita con las otras Shakiras en aperturas de mundiales, esta es una Shakira muy desabrida.
2: Ah, no, sí.
0: Para mi gusto, o sea, esta Shakira que vimos ayer.
1: Sí, no era...
0: No se le veía.
1: Le faltó más.
0: Lo shakiresco.
1: Sí.
0: Y el outfit también no me llamó la atención, ¿verdad? Pero bueno, ese es mi punto de vista. Tú tendrás mejor punto de vista que yo. El partido, en regla general, en términos generales, doy un 4-5.
1: ¿A poco?
0: Sí.
2: Es que sí estuvo chamón.
0: El segundo tiempo ya...
1: Bajó mucho después.
0: Sí, bajó mucho.
1: Yo pensé que iban a meter más.
0: Pero estoy súper feliz y súper contento porque lo más importante era ganar el primer partido 2-0.
2: Y se logró el objetivo.
0: Eso es.
1: ¿Y cómo se fueron al Ángel?
0: 8 horas en el Ángel.
2: No, ya ni le pregunté a mi compadre, déjame le pregunto.
0: 8 horas en el Ángel.
1: Celebrando la...
0: Hubo fanfest en Los Ángeles, en Atlanta.
1: En Miami.
0: ¿Viste el fanfest de acá?
2: ¿No se
0: terminó?
2: No dejaron entrar gente después.
0: ¿Pero viste cómo terminó? No. Parecía que estábamos en la Plaza Garibaldi.
2: No, pedísima la gente, güey.
0: Aventándose tragos y botellas.
2: Manches.
0: Sí, o sea, empezaron a aventar botellas.
2: ¿Por qué? ¿Por qué hacen eso, güey?
0: Parecíamos que estábamos en la Plaza. Ves que en la Plaza Garibaldi, saludos a los amigos de la Plaza Garibaldi, pues es muy común.
2: Sí.
0: Como si estuvieran los inquietos, digamos.
2: Ah, así.
0: Pero empezaron a aventarse y aventarse y aventarse. Y dices, güey.
2: ¿Qué
0: onda, vea? Pero bueno.
2: Oye, Raúl, lo que sí me gustó al principio los sombreros me gustaron. Es que
0: los sombreros mexicanos.
2: Están muy bonitos.
1: Ah, sí.
2: O sea, se me hace algo muy mexicano y que pues, está padre.
0: Sí. Bueno, ¿qué opinas tú? Tu opinión es la más importante. 713.
1: No, 9,
0: perdón, 832, Mario.
2: Sí. 271-8131. También eso. Alguien te está diciendo del ballet. A mí me gustó que el ballet folclórico de Amalia Hernández lo pusieran en otro género.

0: internet y ha amasado una fortuna que le ha convertido, a ver, si vas a España o a México, es el primer billonario del mundo. Nadie.
1: Ok.
0: Nadie había tenido tanto dinero como Elon Musk. En un momento en que la preocupación por la desigualdad es mucha, Elon Musk ha logrado conservar un público fiel a pesar de su patrimonio neto, que es estratosférico. Ni Jeff Bezos, ni Bill Gates, ni Warren, Warren Buffett habían llegado a amasar. Nadie había logrado amasar el dinero que tiene Elon Musk. Y eso que se atravesó esa situación con Trump, y eso que le dieron abajo sus acciones.
1: Sí, que lo sacaron.
0: Y eso que lo sacaron. Sí, y eso que le explotaron muchos cohetes se le han echado.
1: Que dijo que había perdido dinero con X también.
0: También. Sus admiradores consideran que el estilo sin filtros de Musk forma parte de su atractivo también. SpaceX, los carros Tesla y todo lo demás constituye el núcleo del imperio de Musk. Recaudó cifra de 75 mil millones de dólares en su salida de la bolsa. Ay, es que salió a la bolsa de valores el jueves.
1: Ah, pues ya con eso tienes.
0: Lo que lo pone en relieve hacia los inversores en sus proyectos empresariales, y ¡pum! Le empezaron a meter más dinero los inversores a la firma de Elon Musk, y lo inflaron tanto que llegó a convertirse en el primer billonario.
1: Sí. Billonario
0: allá.
1: Trillonario acá.
0: Trillonario en los Estados Unidos.
1: Pues nadie. Su madre.
2: ¿Alguna vez
0: va a haber millones? Nadie ha llegado a tener tanto dinero. ¿Te acuerdas que hablábamos mucho de Jeff Bezos?
1: Sí.
0: De qué bárbaro y como tanto dinero.
1: Uh-huh. Bueno. A ver, es que ¿cuánto es un trillón acá?
2: Algún día voy a estar en esa foto yo.
0: Simón, ¿tú crees?
1: O sea, tiene 1 millón de billones.
0: Sí, a ver, otra acá. Vez.
1: Ajá. 1 millón de billones. Eso es trillonario.
0: Ok. A ver, hay unos que dicen 982 billones de dólares. O sea, no sé, ni siquiera nos podemos imaginar, Carita. ¿Contar?
1: Sí, no, es que es inaudito.
0: Ajá.
1: O sea, tienes que tener 1 millón de billoncitos para que seas trillonario acá.
0: Correcto.
1: Me imagino eso. Y
0: claro.
1: El billón es 1 millón de millones, ¿no? Ay, güey, es que Raúl es incontable.
0: Sí, es que es prácticamente incómodo. ¿Cómo le hará a este güey? ¿Lo apuntará en una libretita el dinero que tiene, más o menos los gastos?
1: Imagínate para llevar las cuentas. Yo batallo ahí con
0: 20 pesos. No entiendo, la verdad. Los cálculos, la verdad, son hasta ridículos.
1: Sí, ni para qué. Dice el güey, ¿para qué cuento? ¿Cómo quiere? Ahí tengo.
0: Ridículos, la verdad. Y todo esto fue las acciones, el llamado IPO, empezó a $135 por acción el día de ayer. $135 por acción.
1: De SpaceX.
0: De SpaceX, correcto.
1: Ok.
0: Y en este lanzamiento, pues fue donde se fue hasta las nubes.
1: Pues es que sí, la gente sabe que va para allá, que ya las pruebas le están saliendo bien a Elon Musk.
0: ¿Así se escribe lo que tiene?
2: Un trillón.
0: Un trillón de trillones. Un trillón de millones.
1: Exacto.
2: Su mouse.
0: O sea, 3 ceros, otros 3 ceros, otros 3 ceros y otros 3 ceros.
2: 4 3 ceros. 12.
1: Hombre, güey, no.
0: Sí,
1: hombre.
0: 12 ceros.
1: ¿Tendrá alguna?
0: Ese es un trillón.
2: Su mouse.
1: ¿Qué harías con eso, cara?
2: No, yo le daría los 7 millones a Raúl.
1: Todavía 7, terco, te va.
0: Un millón de millones. Bueno, ok, ahí está.
2: Qué bonito ser millonario.
0: ¿Qué pero... Ay, Tony Martínez.
2: A esa altura ya
0: nomás. Es mucho dinero, mucha lana.
1: Pero sí, yo sí siento que a pesar de la lana que tiene Elon Musk, se la pasa chambeando, ¿no?
0: ¿Tú, o sea, sí, ¿tú crees que el vato, activo, pues, es muy que, activo.
2: ¿En qué ocupa la mente?
0: Pues sí, también.
1: Uh-huh. No, ¿cómo que qué ocupa la mente, güey?
2: Uh-huh. Pues sí, o sea.
1: Pues en todo lo que hace. SpaceX, Tesla, todo lo que viene adelante.
0: Y desde niño es así, ¿eh?
1: Exactamente.
0: Desde niño. Sea, podrá tener muchos detractores y hablar
1: lo que sea
0: de él, pero no se le va a quitar que es una persona visionaria.
1: Sí.
0: Desde niño, visionario. Sí. Y con una inteligencia.
1: Y con un papá que era minero.
0: Papá que era minero, etcétera, entonces, etcétera. Pues, 1 millón de millones, Borrego, dice José Juárez también. Eso es 1 billón, dice Juan Manuel.
1: Depende de dónde lo veas,
0: güey. 1 millón de millones, Chuy. Si estás hablando de México, de España, exacto, es muy diferente hablar de Estados Unidos también.
1: Exactamente.
0: Ok, cambian, Carita, también.
1: Por eso es la disyuntiva.
0: Pero
1: lo que sí es que es un ferión, ¿no?
0: Güey, es un dinero que nadie ha tenido en el mundo ese dinero. Nada más para que te des una idea, ¿no?
1: Cállate la boca.
0: Bueno, deja tu mensaje en la pura neta, 832.
1: 271-8131, sí señor.
0: En vivo.
1: Garrín. Aquí estamos, buenos días, señoras y señores. No tenemos 1 billón, pero sí tenemos premios para ti aquí en el show de Raúl Brindis. Déjame decirte, aunque usted no lo crea, señora, ya viene el Día del Padre. Por favor, regálele algo al viejo, por favor, aliviane.

0: Es más, ya es este fin de semana, yo creo. No, no es cierto, hasta el otro. El otro fin de semana es el Día del Padre. 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
18: Hola, hola, Raulito, soy yo. Hey, what's going on? Contigo. Pues el salir como pareja no significa mucho. Un buen matrimonio, siempre se dice que en las buenas y en las malas, pero realmente ese es un trabajo constante de cada día. No por el hecho de que salimos aquí y allá, que sí que es un buen matrimonio. A veces se hace por no entrar en problemas, pero saludos a todos y viva México y todos los de la capital.
19: ¡Feliz viernes! La razón. Es tiempo de ya planear lo que va a pasar el fin de semana y seguir viendo el mundial. Oye, mi calificación de la selección, pues la selección jugó igual que siempre, o sea, gana los primeros, bueno, juega bien, mete un golecito y siempre se echan para atrás, eso es normal. Entonces, pues ganado 2-0 y al rato empiezan que empatan, que pierden, etcétera. No, o sea, es nada más para ilusionar a todos los mexicanos.
0: Eres muy realista,
20: Raúl,
0: compadre.
20: No había metido ningún gol en el mundial. Hoy lo quiero escuchar de tus propios labios, Raulito. Raúl Jiménez lleva un gol, dilo por favor. Y el americanismo dando la cara por los mexicanos. Arriba las águilas, Tacuaches.
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1: Eso todo el mundo lo sabe, ¿no? Raúl Jiménez nunca había anotado un gol en el mundial. Ha anotado goles con la selección mexicana, más nunca con el mundial, y está bien. Y fue el primer gol, y por eso fue emotivo. Y por eso dijimos hoy con Javi, fue lo más emotivo del juego.
0: Del juego, sí.
1: Fue eso, cuando elevó los ojos al cielo, la mirada al cielo, dedicándose a los papás que había fallecido de cáncer. Entonces se lo dedicó a él. No lo vio en persona, pero siendo él, sabe que lo está viendo desde el cielo su papá. Entonces, eso fue lo más emotivo. Y un gol, como los que acostumbra Jiménez. Raúl Jiménez.
0: Sí.
1: Es el gol certero. De cabeza, sí, certero de cabeza, donde tiene
0: el
1: que
0: de
1: ir.
0: Los Lobos, ahora sí.
1: Y bien, bueno, ahí está. Sí, eso fue emotivo. Pero lo mejor,
0: más ganas al Lobos.
1: Mejor jugador, Eric Lira.
0: Ok.
1: Quiñones, el gol, más sin embargo, después abusó. Y en vez de dar el balón, ese es mi punto de vista quería muy personal, él quería meterla y para todo, disparaba al arco y cuando tenía otros jugadores a un lado, entonces creo yo que no soltó el balón en su momento. Quiñones tenía hambre del segundo gol también. Sí. Y se vale, ¿no? Así son los goleadores.
0: Y se le pasaron dos, ¿verdad? No,
1: uno. ¿A quién le importa eso? Sigue dejando tu mensaje en La Pura Neta,
0: 832-271-8131.
1: Ese es mi querido Mario. Bueno, señor. Vamos a las informaciones, ¿les parece?
0: Les parece perrón, señor.
1: Perfecto. Estados Unidos ahora está acusando a los cárteles mexicanos de ser los culpables porque haya llegado el gusano barrenador acá a los Estados Unidos. La titular del Departamento de Agricultura de los Estados Unidos, Brooke Rollins, responsabiliza oficialmente a los cárteles mexicanos, pues no solamente ingresan drogas, personas, también armas, pero drogas, personas también. Y ahora dice que también los cárteles mexicanos son los que metieron el gusano barrenador hacia territorio estadounidense al señalar que grupo de criminales estarían involucrados en el tráfico ilegal del ganado desde México hacia Estados Unidos.
0: Increíble, ¿no?
1: Es lo que dice ella. Durante una audiencia ante el Senado el día de ayer, la funcionaria afirmó que la combinación del movimiento ilícito de ganado y las condiciones migratorias en los últimos años entonces favorecen la expansión de la plaga que volvió a ser detectada en Estados Unidos después de varias décadas de haber sido
2: erradicado. Okay, ¿verdad? Okay, okay, tráfico okay. ilegal de reses, que las han metido el crimen organizado acá. De acuerdo a Rawlings, hasta el día de ayer se habían identificado 6 casos de gusano barrenador en Texas y en Nuevo México, situación que encendió las alarmas en el sector ganadero de los Estados Unidos también.
4: Sí, sí hombre, será que controlen eso.
2: Así es. Carita, temblor hoy 12 de junio en Baja California Sur, Carita.
0: Ay, no me sí, el movimiento, man.
2: Sí, se registró un sismo de 4.3 en Baja California Sur. Digo, para que le llames a tu jefita, yo sé que no... No estuvo muy fuerte, 4.3, pero probablemente lo hayan sentido. Esto lo acaban de destacar, ¿no? Ha temblado mucho en muchas partes.
0: Sí, ajá.
2: Últimamente.
0: Sí,
2: ¿verdad?
0: Está. Sí, exacto.
2: Digo que en Mérida, en Cancún, bueno, en la península de Yucatán.
0: Que nunca.
2: Parte de lo que tembló en Cuba.
0: Sí.
2: Es, el temblor se sintió en Mérida. ¿Y la península de Yucatán, vaya.
0: ¿De Baja California no afectará la falla ya de San Andrés?
4: San Andrés.
2: No. La falla de esa. Pues es todo la, el. Se dice el anillo del Pacífico.
0: Ok. Ya sabes que yo de geografía estoy más.
2: Todo lo que viene siendo el Pacífico es una zona telúrica horrible y viene desde Asia. Sí. Pasando por África y pasando por también por toda la costa del Pacífico, llámese Chile, llámese también Centroamérica, México, todo el Pacífico de México.
4: Hasta Argentina.
2: Y acá Estados Unidos, lo que viene siendo California, Washington, Oregon. Sí.
4: Alaska también. Canadá.
2: Hasta Alaska, correcto. Todo lo que es el Pacífico es este tipo de zonas telúricas. Y La Paz, pues no es la excepción, mi querido amigo. Así están las cosas. Y bueno, continúan los bloqueos en carreteras. Accidentes. El día de ayer vimos cómo hubo... supo contener
0: sí, a las protestas. A
2: las protestas. Sí. ¿Verdad? Hubo muchos desmanes, muchas alteraciones al orden en la Ciudad de México. Clara Brugada, el día de ayer en la tarde, no sé si la viste, salió triunfante diciendo:
0: ok, controlamos todo.
2: Controlamos todo. Estuvo increíble la apertura, México dándole la cara al mundo, dijo Clara Brugada el día de ayer. Bueno. Fue jornada intensa. Colectivos de madres buscadoras. Vimos esto de la señora, ¿no? Hincada, la viste, Carita,
4: sí,
2: ¿no?
4: Claro, sí, señor.
2: Que también ahí. Estuvo ahí pidiendo, rogando a, uh-huh. a la Guardia Nacional.
4: Sí, hombre.
2: Ahí está, ¿verdad?
4: Que le estaba pidiendo al. Pero sí, vieron la cara del muchacho también como que sí, quería doblegarse.
2: Sí,
4: pero
2: el muchacho fue... quería doblegarse, como que estaba. Uh-huh. Estaba nervioso.
0: Sí, pues sí.
2: Porque
0: sí.
2: estaba postrado ella.
4: Uh-huh, suplicándole.
2: Suplicándole, ¿no?
4: Que dejaran pasar, ¿verdad?
2: Pues sí. Uh-huh. Pues sí. Ese es un sí. dolor también muy fuerte, pero bueno, es un lado protestas y son muy reales estas protestas, claro. ¿verdad? Sin embargo, salió Rosicela, ¿no? Ayer.
0: Sí. Rodríguez, sí.
2: Diciendo de que detectaron que había camiones que venían de Jalisco.
0: Ok.
2: Y están viendo quién financió estos camiones que venían a la Ciudad de México. Y la presidenta mexicana también dijo, sí, pues nada más lo dejamos ahí, no decimos nada.
0: Ok.
2: Que van a investigar si es que quién trajo camiones hacia la Ciudad de México para las protestas. Esto es lo que dijeron el día de ayer. No lanzaron más cosas negativas, nada más decir que van a investigar. ¿Por qué hubo camiones claro. en la Ciudad de México de Jalisco? Eso es lo que dijeron, ¿verdad? Está Rosicela el día de ayer. Y bueno, sí.
0: Perdón. No, es que ayer me llamó la atención un video que vi del chavo que hizo a Hugo Sánchez en la película de México.
2: Sí, 86. El capitán Harina, el sí, comandante Harina, sí, no sé sí, qué no importa,
0: que lo captaron allá fuera del partido y ya sabes, le tenían que preguntar sobre esto.
2: Okay.
0: Nomás comentó, digo, en palabras sí. más, palabras menos, pero dijo que el partido de fútbol, o sea, el evento que venía,
2: sí.
0: era lo menos importante sí. de okay. lo que estaba pasando en el país. Me llamó la atención.
2: Y bueno, hoy siguen las movilizaciones. El plantón del magisterio que mantiene su campamento en el Zócalo capitalino seguirá activo hoy viernes 12. La CENTE al momento no ha dado a conocer la ruta ni las actividades programadas para la jornada, aunque su presencia en el centro histórico coincide con el horario de operación del FanFest en medio de las actividades del Mundial del 2026. No sé si vieron escenas del FanFest de la Ciudad de México, del centro de la Ciudad de México, saturadísimo.
0: Sí,
2: no cabía la gente. No podías ni moverte ni para un lado ni para otro, y para ver las pantallas era bien, bien complicado. Bueno, las protestas de ayer dejaron al menos 3 detenidos, uso de gases lacrimógenos también, demandas y demandas y demandas. Esto sucedió el día de ayer, sí. ¿verdad?
0: Sí, señor.
2: Bueno, eso es lo que...
0: FanFest por todas partes, llenos, ¿no?
2: Donde quiera.
0: Sí, sí, sí.
2: Donde quiera.
0: La gente hambre de fútbol y de fiesta.
2: De todo. Bueno, de todo. Acá en Estados Unidos, ya ves que se nos bajó un poquito la noticia del antivirus, ¿verdad? Afortunadamente.
0: Ah, sí, lo del crucero, ¿no?
2: Creo que, a ver, investigame.
0: Sí.
2: Acá están en cuarentena o los acaban de poner a 8 personas que llegaron y que las tienen monitoreando. O sea, las pararon en el aeropuerto. Okay. 8 visitantes que venían al mundial y los tienen investigando porque no vayan a esparcir este tipo de virus,
0: sí,
2: ¿no?
0: Sí, los tienen como en cuarentena.
2: Sí, ocho personas que venían al mundial, los pararon en seco. Esta persona es de riesgo y ya no pasó de ahí.
0: Sí, señor. Sí, para no propagar nada. Bueno,
2: con esto del antivirus, hay una mujer que podría haber sido expuesta al virus, el antivirus. En abril abordó el crucero holandés, donde muchos se enfermaron del antivirus. El barco se habría bajado del barco y luego se fue a San Francisco, California, y viajó a la isla Pitcairn, la verdad. Es en Tahití, vaya. Okay. Tahití, por ahí cerca de Bora Bora, si quieres. Sí. En medio del Pacífico. Y según funcionarios estadounidenses, ella podría tener antivirus. Pero ¿qué es lo que está pasando? ¿Por qué se vuelve noticia esta señora? Porque Estados Unidos, bajo el gobierno de Donald Trump, dijo, tráete a esta señora para atenderla en Estados Unidos.
4: Órale.
0: Ok.
2: Y está gastando sacó dinero del Departamento de Salud, $750,000 para fletar un yate privado para evacuar a esta señora de la isla del Pacífico hacia los Estados Unidos. Una decisión que afectó el presupuesto también del Departamento de Estado de los Estados Unidos.
0: No, pues sí.
2: Y mucha gente dice, güey, estás gastando $750,000 para mandar un yate, para traerla nada más, cuando hay un montón de afectados también.
0: Sí, claro.
2: Esto es lo que lo tienen entredicho, esta acción. Que digo, qué bueno que vaya a rescatar una persona de Estados Unidos. La otra es, ¿hay un gasto? ¿Valdría la pena este gasto? Sí, ¿o la hubieras dejado allá o mandarle medicina a un doctor, ¿no? o de tu bolsa?
0: Alguna opción menos cara.
2: O menos cara,
0: sí,
2: ¿no?
0: Algo que pudiera ayudar. Sí, son 18 los que están en cuarentena.
2: 8, ¿acá en Estados Unidos?
0: 8 los que llegaron, de los que señalas. Okay. En Nebraska están en cuarentena.
2: ¿No están en Houston?
0: A ver,
2: ok, están en Nebraska entonces.
0: Okay, sí, es lo que...
2: O los han de haber mandado a Nebraska.
0: Sí.
2: Probablemente.
0: Con todos los que estaban ya de por sí.
2: Exacto.
0: Allá. Sí, señor.
2: Porque esa es la central donde lo están
0: mandando,
2: ¿verdad? Sí. Wow. Ok. Bueno, amigos, otra vez el niño se forma en el Océano Pacífico.
0: Qué chamaco.
2: Viene fuerte y prolongado. El fenómeno meteorológico llamado El Niño, que lo hemos escuchado pues desde que éramos niños,
0: sí,
2: se formó en el Pacífico tropical con expectativa de ser muy fuerte y con un periodo muy prolongado. Temperaturas por encima del promedio, informó el Servicio Meteorológico de la Administración Nacional de Oceanía y Atmosférica de los Estados Unidos. Con sede en Miami, se emitió este aviso por información del niño. Al predecir, se va a intensificar de un nivel moderado a fuerte en el otoño. Al predecir, 63% de posibilidad de que las temperaturas de la superficie marítima excedan los 2 grados centígrados sobre lo usual en el área del Pacífico. La oficina meteorológica declara la formación del niño cuando las temperaturas en el Pacífico ecuatorial están a 0.5 grados centígrados por encima del promedio por varios meses. Imagínate. Consecutivos. ¿Cómo afectará al niño? Menor desarrollo de tormenta y huracanes del lado Atlántico.
0: Ok.
2: Por el contrario, en el Océano Pacífico, ciclones tropicales, debido a que hay huracanes, vientos más débiles. Tormentas. O sea, el Atlántico, no tanto la costa este de los Estados Unidos, llámese las Carolinas, llámese la Florida, pero sí se van a intensificar del lado, bueno, volvemos a México, a Guerrero, otra vez, Jalisco, empezó, ¿no? Michoacán y otros lugares.
0: O sea, no nos va a afectar acá nosotros, que normalmente por donde entra acá es el Atlántico.
2: Ojo, Cristina.
0: La que habías dicho la semana pasada.
2: La
0: amiga de Boris.
2: ¿Te acuerdas que habías dicho?
4: Que iba a atravesar, que a lo mejor atravesaba.
2: Se atraviesa la península, parte de la península de Yucatán.
4: Sí.
2: El Istmo.
4: Sí.
2: Atraviesa hacia el Golfo de México, lo más seguro. ¿Y qué crees, Carita?
4: ¿Qué pasa?
2: Cristina la podremos tener en el Golfo de México para dejar mucha lluvia desde el área de Tamaulipas, Matamoros, Brownsville. Y probablemente se nos venga para acá, para el área metropolitana de Houston, Texas.
0: ¡Hombre, ya quédate!
2: Domingo, lunes y martes, se puede prever que tendremos lluvias en estas áreas, ¿no?
0: Bolívar, vas a tener que llegar a las 5 el lunes, güey, porque sí.
2: Vamos a ver, hay que estar monitoreando.
0: Por si hay que transmitir de casa.
2: Sí. Hay que estar monitoreando nada más, ¿verdad? Para que sepan, ¿de acuerdo?
0: Sí, señor. De acuerdo.
2: Hay que seguirle el paso a Cristina.
0: Pilas ahí con eso.
4: Ya está en Nicaragua, ¿no?
2: Ándale. Bueno, asesinan a Emelio Rivera Campo, aspirante de Morena a la alcaldía de Coyuca de Benítez, Carita. Allá en tu tierra.
4: Cerca de Acapulco.
2: Sí, violencia política, un nuevo hecho. Pues desvivieron a Ermelo Rivera Campo, identificado como uno de los aspirantes de Morena, con proyección para buscar la candidatura de la presidencia municipal de Coyuca de Benítez en el proceso electoral del próximo año. Los hechos ocurrieron la tarde del miércoles 10 en la comunidad del Papayo, perteneciente al municipio de Coyuca de Benítez. Hombres armados lo interceptaron y bueno, abrieron fuego en su contra. Falleció otro hombre junto al aspirante de Morena a la alcaldía de Coyuca de Benítez.
0: Perdón, Raúl, nos toca checarlas. Todos los días hay una muerte de algún alcalde, de algún candidato.
4: Sí, hombre.
2: Todos los días pasa eso. Y bueno, también te cuento que decomisan la fiscalía 1,355,000 litros de huachicol, casi nada, en Reynosa. Un nuevo megadecomiso de huachicol en Reynosa. La Fiscalía General de la República informó que se incautó 1,355,000 litros de combustible ilegal. Acción en la que detuvo a dos personas y se aseguró pipas, tanques, trailers también y predios. La delegación de la Fiscalía en Reynosa no precisó si el combustible asegurado tiene origen en el robo o la ordeña de ductos y otras instalaciones de petróleos mexicanos.
4: Que ayer me di cuenta que Reynosa sí hay petróleo.
2: ¿Cómo que te diste cuenta que hay petróleo?
4: Sí, con
2: la... O sea, está la refinería, de Sunset. Es una de las... Por eso es famoso también.
4: Cuando estaba haciendo la esa.
0: Ah,
4: por
0: eso, ya.
2: Por eso es famoso también Reynosa.
4: Por el petróleo.
2: También.
4: La zona petrolera.
2: De hecho, ahí saludos a los amigos de la colonia petrolera en Reynosa, Tamaulipas. Órale. Carita, así están las cosas, ¿verdad? Bueno, ¿qué más te puedo decir? El día de ayer te estaba comentando, Trump dice, vamos a destruir una de las islas de Irán.
0: ¡Ora!
2: Agárrense, porque ahí les voy con todas las bombas del mundo mundial, porque no quieren firmar un acuerdo de paz. Y órale. Vámonos, al que se nos atraviese nos lo llevamos. Bueno, dijo que iba a pasar lo peor, ¿verdad? ¿Y qué es lo que sucedió, Carita?
4: ¿Qué pasó,
2: señor?
0: Desmayó.
2: Pues que en la tarde dijo, paren los bombardeos. ¿Por qué? Es que ya ahora sí, ya afirmó que se había puesto fin a la guerra con Irán porque hay un gran acuerdo de paz que va a resolver el conflicto y permitirá el estrecho de Hormuz. Y luego van con la Guardia Revolucionaria iraní y dice,
0: ¿pero qué onda?
2: Aquí no hemos dicho nada, que cuál paz y cuál acuerdo de
0: paz.
2: Estamos
0: viendo el partido.
2: Estamos viendo el partido a México.
0: ¿A quién le importa?
2: Entonces,
4: que era México, pues se parece a Irán.
2: Primero iba a haber bombardeos y después que no, y después que se firma la paz, Irán dice que no es cierto, pero Pakistán dice que sí. No es que haya paz, no es que haya un firma de tratado, no hay nada. Simple y sencillamente dice Pakistán, que es el principal negociador entre ambos países, de que sí hay un buen camino, más todavía no hay absolutamente nada, Carita. Nada.
4: Pero se va a componer eso brevemente, Dios se va a saber.
2: Dios te oiga, Carita.
4: Sí, hombre, porque así
2: es.
4: Ya estamos hasta el cuello.
2: Ya no podemos, Carita.
4: Ya no podemos.
2: Mira, algo interesante de México.
0: ¿Qué será, señor?
2: Llegaron muchas personas a México para lo del mundial.
0: Sí.
2: Hemos visto que han llegado coreanos. ¿Viste a la coreana?
0: El coreano que están aventando.
2: A un coreano aventaron. ¡Ahora, güey! Así como en la boda, el baile del novio que lo avientan.
0: Y otro reportero brasileño también de Tazón, creo. Sí. También los empezaron.
2: Pues eso es parte del mexicano, ¿no? Recibir y tener fiesta y pachanga con los extranjeros.
0: Madre.
2: Y eso le gusta a muchos extranjeros.
0: Ahí en Monterrey, a los suecos también, Raúl, ya los traían agarrando la peda y todo.
2: Sí, y fueron a la lucha libre. Ya ve, BTS fue a la lucha libre.
0: Oye, sí, mano.
2: ¿Y qué es lo que pasa? Que ahora todo mundo quiere ir a la lucha libre.
0: Ya se puso de modita ir a México a ver la lucha libre.
2: Correcto, y ayer había más coreanos en la lucha libre.
0: Con madre, qué bueno.
2: Y antier y ayer.
0: Pero es que eso no es lo que nos falta, Raúl, como mexicanos, creo yo. O sea, a la gente le encanta la cultura mexicana, no la hemos podido... Como Estados Unidos, ya ves que tiene sus restaurantes y diferentes sus cosas de cultura en diferentes países. México, yo creo que estamos a la altura para poder hacerlo.
2: Pero es que sí lo hemos hecho por años, ¿no?
0: No, bueno, sí, pero llevarlo como más, o sea, más por el lado del business. ¿Sí me explico? Como okay. El lado, sacarle jugo a eso que le gusta a la gente.
2: Ok.
0: Yo creo que sí nos falta un poquito.
2: Bueno, pues vimos coreanos bailar, les pusieron música coreana en la arena. Ahí está, mira, ese es el coreano que le estaban haciendo, lo estaban aventando, ¿no?
0: Y el vato bien feliz.
2: Y el vato, ¿qué me van a hacer, hijos de su madre? Suéltenme, güeyes. ¿Qué estoy haciendo aquí? No. Bueno, México recibió 8.1% más turistas mundiales
0: ahora
2: que en el año 2025. Ojo, todavía no contamos lo del mundial, ¿eh?
0: Órale.
2: Al país han llegado 8.28 millones de turistas extranjeros hasta antes del mundial, comparado con los 7.66 del año anterior. México es hermoso, es siempre ha sido. Y yo no sé, a la gente que ha tenido la oportunidad de viajar por el mundo, entre más conoces el mundo, más valoras México,
0: tu país.
2: Sí, el claro. país, la gente, las playas, la gastronomía. Por eso nosotros siempre ponemos en alto los ciudades, pueblos mágicos de México, porque sabemos que ahí nadie nos puede ganar.
0: No, la manera de tratar al turista también es increíble.
2: No nos pueden ganar en eso. Así que es un orgullo. Anfitriones. Eso, eso también, ¿no? Así que muy, muy bonito.
4: Hay que cuidar a los turistas ya.
2: También. Hay que cuidarlos, no como el mendigo taxista que le cobró al japonés.
0: Japonés, 13 mil pesos, $700 por 5 minutos.
4: Sí, ayer estaban sacando algo también de otro taxista también que estaba cobrando medio.
2: Sí, bueno, acá en Estados Unidos la junta directiva de Kennedy Center solicita aplazar el tiempo para eliminar el nombre de Trump. Ya ves que Trump, pues, quiso él remodelarlo con su dinero, dice.
0: Trump. Kennedy Center, ¿no?
2: Exactamente, pero pues ya ves, empezaron a protestar. Y luego hay artistas que se iban a presentar y dicen, nosotros, no nos pongas ahí Trump.
0: Ahí la dejamos.
2: O sea, nos presentamos y le pones Kennedy, más no Trump. La junta directiva de Kennedy Center, elegida personalmente por el presidente Trump, está realizando un esfuerzo de última hora para mantener el nombre de Trump en la fachada del emblemático centro de artes escénicas también, ¿verdad? O sea, dale, es que no me lo quites el nombre, no me lo quites. La junta votó otra vez a favor de solicitar una suspensión del fallo del 29 de mayo del juez federal del distrito Christopher Cooper, quien dictaminó que el nombre de Trump había sido añadido ilegalmente al centro Kennedy, según una persona familiarizada con la medida que pidió permanecer en el anonimato. Yo siempre he dicho,
4: sí,
2: debe ser como un homenaje cuando ya hayas hecho
4: algo bueno, ¿no?
2: Cuando hayas hecho tu historia. Después la historia te lo van a contar los demás y van a decir, te mereces esto. Mientras estás vigente, ponerle el nombre a una calle, a un edificio público, pues es egolatría en vez de un homenaje. Yo creo que eso debe ser después, mucho tiempo después de haber salido, ¿no?
4: Sí.
2: Creo, pero igual, cada quien tiene su punto de vista y es válido el tuyo, ¿no?
4: Y también tiene, hasta las letras son diferentes.
2: También, claro. Uh-huh. Bueno, el acusado de asesinar a la legisladora de Minnesota y su esposo aceptó un acuerdo de culpabilidad. ¿Se acuerdan de Vance Butler? El hombre de Minnesota acusado de hacerse pasar por un agente del orden y asesinar a tiros a la expresidenta de la Cámara de Representantes estatal en lo que las autoridades han descrito como un asesinato con motivaciones políticas. Hijo. Se declaró culpable el día de ayer. Butler se había declarado inocente, ahora cambió culpable porque si no, venía la pena de muerte. Dijo, no, ¿sabes qué? Ahí la dejamos. Sí. Yo sí fui. Y bueno, ahora viene una sentencia, a ver qué pasa, y lo más seguro que vaya a ser cadena perpetua, ¿no?
4: Órale.
2: No va a quedar otra, carita.
4: Ay, sí, Dios. Hombre, pues es que a veces...
2: No va a quedar otra.
4: A veces usan el ojo por ojo y diente por diente, ¿no?
2: Eso.
4: El que cuchillo mata, a hierro muere. ¿Cómo dice el dicho?
2: Y me faltó esta de México. El presidente municipal de Mihuatlán de Porfirio Díaz.
0: Sí.
2: César Figueroa en México, Mihuatlán de Porfirio Díaz,
0: yes,
2: en Oaxaca, y un empleado del ayuntamiento resultaron heridos tras sufrir un ataque de arma también el día de ayer en Oaxaca. Ya el presidente municipal de Mihuatlán de Porfirio Díaz en funciones lo hirieron también el día de ayer. Iba con un colaborador, un edil, colaborador de la administración en allá en Oaxaca. Bueno, en Mihuatlán de Porfirio Díaz, ¿verdad? Esto está en la Sierra Sur de Oaxaca. Ahí está Mihuatlán.
0: Ah, mira, sí. No nos acordamos de Lila Downs también de ayer que salió.
2: Ah, también salió Lila
0: Oaxaqueño.
2: ¿Te gustó?
0: Sí, pues.
4: Me encanta la música. Digo, la voz de él.
2: La voz de ella. Ok. Bueno, amigos, sigue dejando tu mensaje, La Pura Neta, por favor, al 832-271-8131. Queremos saber de ti, queremos saber qué opinas del partido de Shakira o de la imitadora de Shakira, que dice mucha gente, de la celebración.
0: ¿Qué te gustó? ¿Qué no te gustó? Sí.
2: ¿Qué te gustó y qué no te gustó? Pero también hoy es el día del matrimonio. Cuéntame, ¿cuántos años tienes de matrimonio? ¿Cómo es? ¿Cuál es el secreto para tener?
4: ¿Cómo lo conservas?
2: ¿Cómo lo conservas? Dice Carita que hay que ser mandilón.
4: Sí, un poquito.
2: ¿Un poquito?
4: Sí, nomás con que diga lo que diga la mujer, ahí está.
2: Ahí está, ya le alargas el tiempo al matrimonio. ¿Qué opinas tú? 832-271-8131. Venga.
0: No, hombre, señor, sí. Hay que hacer lo que diga la señora, porque si no, ¿para qué nos metemos en broncas, verdad? 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
3: Buenos días, show perro de acá de San Benito, Texas. No, pues más para decirles, brother, mañana tenemos boda la señora Rosa María Gamboa y el señor Roberto Gamboa.
4: Eso.
3: Cumplen sus 50 años de casados y van a renovar votos.
4: ¡Bravo!
3: Tenemos fiesta mañana, si Dios quiere, acá en la Feria, Texas. Saludos, show perro.
5: ¡Hombre! Buenos días, show perro. Mira, Raúl, una pregunta para el doctor Javi ahí, a ver si me lo puede contestar, porque más antes, cuando empezaba el mundial, ya sabíamos cuál iba a ser la siguiente sede del siguiente mundial, y esta este año no sabemos quién va a ser. A ver si tiene una pista o algo que nos pueda decir el doctor Javi. Saludos, show.
6: Hasta la Borrego Junior.
1: Doctor pues Javi, dijo el otro.
6: Perder, ganar México, porque pues jugaron con 9 los otros, expulsaron 2. ¿Cómo no van a ganar?
5: Oye, Poli, vos, a ver si es así la pasa.
1: No te quejes, bruto.
3: Oye, Raulito, ayer en la inauguración del mundial y todo eso, y Belinda ahí haciendo la señal del triángulo con sus manos y colocando su ojo en él.
1: Son de los Illuminati,
3: hay gente que sigue pensando, nah, es puro show, nah, hay que darle a la fiesta, es el otro.
1: Son Illuminati, compadre, ten cuidado. Son del nuevo orden mundial.
0: Sí, cierto.
7: Fíjate que me falta más pronunciar mejor las palabras, la verdad.
0: ¿Por qué?
7: Porque sí me están corrigiendo que dije Miguatlán con G, que es Miguatlán con H. La verdad, yo sé que es Miguatlán y para mí yo dije Miguatlán Puebla con H. Miguatlán. Pero Leopoldo dice que con todo respeto no dije bien el nombre, dije Miguatlán con G. Y yo sé que no es con G, lo pronuncié Miguatlán. Pero reitero, esa es mi pronunciación, no estuvo lo más adecuada posible, probablemente, y se confunde,
0: con G.
7: Sí, pero gracias, Leopoldo, esto me da a entender que debo tener más cuidado todavía, Leopoldito, gracias. Raúl, una queja, no me gusta que metan a alguien a cantar el himno nacional, yo espero que el himno, claro, para que se pusiera la piel chinita. Sí entiendo, Francisco, no lo hizo mal Alejandro Fernández. Fue lo único más mexicano dentro del estadio.
0: Es algo mundial.
7: Y trajo un
8: traje charro. Se le agradece el profesionalismo, la verdad. Porque digo...
7: Ah, no, voy a decir Guatemala. Sí, a él sí. Guatemala. Bueno, sí. Y a veces por hablar rápido se entiende otra cosa.
8: Pues sí, creo que dentro de todas las 6 horas que hablamos al día, en algún momento la tenemos que regar, una disculpa.
0: Guanajuato.
7: Lo siento, Raúl, pero a México le toca ahora Corea del Sur. Sí, lo entiendo, Moisés, es lo que estábamos hablando. O sea, no podemos echar las campanas al viento. Se ganó bien. Qué bueno, pero jugando así contra Corea, Corea te va a ganar.
0: Sí,
8: sí, pues
7: pero
8: sí.
7: Tiene tiempo, tiene una semana todavía
0: para echar
7: el Vasco para echar a andar el esquema de juego también. Sí. Oye, se me olvidó decir, ¿se acuerdan de Nancy
8: Guthrie? Sí, ¿qué pasó?
7: Es que hay nuevas pistas,
0: van
7: a ir más a México. Dicen que no la han encontrado acá en Estados Unidos porque tienen mucha certeza que la señora la hayan llevado a México.
0: ¿Y?
7: ¿Sabes por qué ahora están buscándola? Hay un colectivo que sigue buscando. Ya lo habíamos dicho hace 2-3 semanas.
8: Sí.
7: Pero cada vez es más intensa la búsqueda porque han recibido llamadas anónimas, pistas anónimas que la señora la han visto en México. México. Me imagino, imagínate que a la hija le digan, oye, dicen que tu mamá sigue todavía allá.
8: Ay, Raúl.
7: Los restos de Nancy Guthrie, o los restos, o ella, podría estar en el área de Nogales, al sur de la frontera entre México y Estados Unidos. Todavía, probablemente hay gente que la haya visto, a la señora de 84 años de edad, que la cruzaron desde Tucson hasta Nogales. En Sonora.
8: Me va a dar mucha cosa que sea nomás una situación de esas que quieren aprovecharse de. Como ya pasó una vez con ella, en el mismo caso.
7: De acuerdo. Vámonos una vez. Está ahí Javi. Venga, Javi. Vámonos, Javi.
0: Dale.
9: Aquí estamos. Qué gusto saludarles.
7: Bien, mi Javi.
9: Es viernes, el día de hoy.
7: Sí.
8: Hoy saldré por la. Ah, no va.
9: Sí.
8: Perdóname.
9: Realmente está esperando la canción, pero no importa.
7: No te quiero quitar tiempo porque
0: trae mucha
7: información. Valoro que estés ahí, valoro que estés haciendo tu transmisión como para poder quitarte tiempo con la canción. Mira.
0: Parece peso de sandía.
7: Tú dale.
9: ¿Cómo vas con la llanta, compadre?
7: Vaya, no se la
9: arregle. Okay. Thank you. Muy bien. Ahí va con la llanta de mi compadre.
8: Thank you.
9: Parece que viene en tráiler y está cambiando a las 6 del doble. Pero bueno. Oigan, los partidos para hoy. Vamos con los partidos para hoy para el Mundial.
7: Venga, venga.
9: 2:00 p.m, Raúl. Los aguachiles te va a tocar pagar para ver.
7: Ayer Canadá. Pagué aguachiles.
8: No.
9: Hombre, te batean. Estos sí. Te batean, aunque no sea mundial. 2:00 p.m, Canadá contra Bosnia, sí. Herzegovina. Y a las 8:00 p.m, Estados Unidos contra Paraguay. Hoy sí, mira, si lo quieren poner a las 9 o a las 10, Raúl. Hoy quieren. No tengo problema.
7: Es viernes.
9: Sí. Uh-huh. Es viernes.
8: Solo.
7: Sí.
9: Vos sí, imagínate. Ya lo vemos en el ojo. Bueno, vamos con más información.
7: Venga.
9: Oye, el diario español AS dio a conocer en su más reciente edición, no me la creo, Raúl. Ay, Raúl, no me la creo, Raúl.
7: Tienes que ponerte olvidando. La mano en la frente para decirlo. Ay.
9: Ay, Raúl, no me la creo. No, hermano, estoy jugando, no soy así, perdón.
8: Ay,
9: estoy jugando, no soy así.
8: Es como yo, en la frente acá.
9: Oye, el Real Madrid enviará buscadores de talento al Mundial. ¿Y a quién creen que van a ver?
7: A Gilberto.
9: A Gilberto Mora. Yo no me la creo, pero mira, te voy a decir una cosa. También el Real Madrid también hace negocio. Sí podría ir a verlo, comprarlo y nunca tenerlo.
7: Exacto.
9: ¿No?
7: Y venderlo a otro o prestárselo a alguien más.
8: Sí, claro.
7: Como Hendrik. Sí. Hendrik es un jugadorazo, güey.
8: Okay.
7: ¿Y le dieron chance en el Real Madrid? Pues no, a Hendrik.
9: Sí. Oye, no, los camiones. Está pasando alguien aquí vendiendo pepitas. Oye, saludos a Diana Gaitán y saludos también al 2Car. Saludos a toda la gente que nos escucha. ¿Qué canción? ¿Para qué quieres una canción si no bailas y no te quitas la ropa, Javi? Saludos a Laura Perla. Oye, la gente que viene muy...
7: Sí.
9: Está bien que no estoy en mi casa, pero cuídenme, o sea, ¿no? Ya se te está pegando lo de carita, dice Mauricio Ibarra. Muy buenos días, dice Diana Gaitán. Javi, tranquilo. Juan Anaya, oye, vale. Ayer al Real Madrid, Raúl, le valió 3 pepinos el Mundial.
7: Sí, ok.
9: 3 pepinos le valió al Real Madrid. Oye, estaba Shakira cantando Dai Dai y el Real Madrid anunció a José Mourinho como su entrenador. Hicieron oficial que llegaba. O sea, ellos... Te digo una cosa, ¿se acuerdan de cuando México, no se van a acordar, pero o sea, cuando México presentó, cuando la FIFA anunció que México, Estados Unidos y Canadá iban a ser la sede del Mundial 2026?
7: Sí.
9: España anunció, Real Madrid anunció a Julen Lopetegui como entrenador.
7: Sí.
9: Y Julen Lopetegui era el entrenador de la selección de España.
7: Sí.
9: Se hizo un revuelo en Rusia. Que dijo la selección de España, este entrenador no va a estar concentrado, quítenmelo, y lo corrieron 2 días antes del debut. Y sí. Ahora el Real Madrid hace lo mismo. Día de inauguración del Mundial, presento a Mourinho. Y sabes una cosa, esta noticia no tuvo eco. Mourinho ya no es lo mismo, no le ha ido tan bien después de su salida del Real Madrid, muy cuestionado, me parece que sí, es un gran entrenador.
7: Claro.
9: Pero ya no acapara los mismos reflectores que en el pasado, ¿no? Pero bueno. Oye, antes de hablar de Omar Artán, el árbitro somalí, me voy a meter aquí porque este es mi tema.
7: A ver.
9: Y este es mi espectáculo, sí, y este sabemos. Es mi día.
7: Sí.
9: Oye, están diciendo que Shakira no era Shakira el día de ayer.
7: Pues, ¿eh? Sí, no era una imitadora, ¿no? ¿O qué era? No era. No se parecía en la cara. No se movía como Shakira.
8: ¡Órale!
7: O sea...
9: Raúl.
8: Oye, pues esa nota de...
9: Sea o no sea Shakira, oye. Pónmela en una entrevista. O sea...
7: Sí, igual.
8: Si se la ponemos pues, cuando si quieras, güey.
9: Sí, claro. Y la entrevista también, pero bueno.
7: Pero ese no es tema tuyo, ese es de Poncho.
8: ¿Cierto? Ya.
9: Pues nadie escucha, toda la gente le cambia como quiera.
8: Bueno. Nadie escucha a Poncho, espérate, güey.
9: Omar... Abdulkadir Artán, ya es un hecho que ya no va a pitar el Mundial, por más de que Canadá, compadre, ahí te va la visa, ahí te van los dólares, te mando pasaje.
8: Te nacionalizamos.
9: No, sí. Pues ese chico, tristemente, pues ya no va a alcanzar a estar en el Mundial.
7: Sí.
9: Quedó fuera tras no poder ingresar a Estados Unidos.
8: El árbitro.
9: Pero bueno, pues recibió un premio. Ahora fue designado por la UEFA para dirigir la final de la Supercopa de Europa entre el PSG y el Aston Villa. La decisión fue anunciada como parte de la colaboración que hay entre la UEFA y la Confederación Africana de Fútbol. Y para quienes vayan a decir, no, pero a ver, una cosa es el deporte y otra cosa las decisiones,
7: ¿sí?
9: Este árbitro es el mejor árbitro africano, o sea, no es cualquier silbante, sí es un duro golpe para la FIFA y para el cuerpo arbitral que tenían contemplados ellos para los partidos.
7: Sí.
9: Porque número uno sabe inglés. Ya con que un árbitro sepa inglés, ya vamos de gane. Sí. Porque el día de ayer yo pensé, dije, ah, caray, el Carito está de árbitro. No, pero no, mira, era, no, era un brasileño.
7: Se parecía, pero no. No, no, no, no. Muy buen árbitro, por cierto, ¿eh? ¿No?
8: Sí.
7: ¿El de ayer?
8: Sí, sí. Medio polémica, a mí me gustó. Las rojas, ¿no? Sí. Pero pues, digo, para mucha gente. Sí. En...
9: Te voy a decir una cosa. Puede ser que lo que dice mi amigo El Borre, pero mantuve el criterio en los 90 minutos, Raúl.
7: Sí.
9: Y en un partido inaugural, contra, dirigiendo al anfitrión, no es fácil mantener un criterio porque te puedes ir como localista, o te puedes ir como protagonista. Y ayer el señor se la sacó, la tarjeta roja, a uno y luego a otro, y luego a otro, y mantuvo un criterio. O sea, parejo, no se vio. Sí,
7: bien,
9: sí,
7: parejo, me gustó. Parejo, por eso te digo que me gustó.
9: Sí.
7: Okay.
9: Oigan, por último, bueno, pues los Broncos de Denver han firmado al entrenador Sean Payton con un nuevo contrato de 5 años, según anunció el equipo durante este jueves.
7: Sí.
9: A estos también les valió 3 partidos del Mundial, como el Real Madrid. Ah, vamos a anunciar que se queda este señor. Bueno, Payton de 62 años, le quedarán 2 años de su contrato actual. Este acuerdo por 5 años sustituye el anterior, pero no relevaron detalles económicos de su nuevo contrato, y esto fue de lo más destacado que tú. Fuera del fútbol, ayer muy difícil, Raúl, encontrar información de que no fuera de fútbol. El Mundial se comió prácticamente todos los titulares, todos los medios deportivos. Pero bueno, recordar también que este fin de semana se juega el cuarto de serie entre el equipo de los Spurs y los Knicks en San Antonio. Obligados a ganar los Spurs para seguir con vida y forzar un partido más.
7: Vida o muerte para San Antonio. ¿Cuándo va a ser el juego? Perdóname.
8: Hoy, ¿el sábado? ¿Cuándo? A ver, sábado. Espérame. Sí, sábado. Sábado,
7: sábado, perfecto. Sábado, sábado. Gracias, mi Javi. ¿Cuáles planes después de que te desponchen? Desponchen. Se te ponchó ahora sí, se te ponchó la llanta. ¿Te vas a Dallas o qué es lo que va a pasar?
9: Sí, sí, estaré en Dallas y después estaré en Houston.
7: Ah, ya nos amenazas, nos amenazas. Sí, igual que Poncho, tacos todos los días, comida.
8: Nos traes por rollo. Aquí te esperamos con tacos.
9: Oye, Raúl, todavía no llego, pero ya me voy. Así como
7: ay,
9: ya uno. Sí. Y estaba anunciando, ya me voy, ya me voy.
7: Sí.
9: Dejándose caer al piso, ¿no?
7: Gracias. Hasta mañana, Javi. Cuídate.
8: Desconéctate, güey.
7: Buen viaje, por favor. Desconéctate, güey.
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7: 8 de la mañana, centro, 9 de la mañana, hora del este.
0: ¿Listos para luchar?
8: ¡Listones!
0: ¡Vamos! ¡Vamos!

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0: Bien, bien. ¡Epa, epa, epa, epa! Muy bien, muy bien. Solamente como dato alterno, yo sé que mucha gente dirá, ¿y ahora qué viene? Viene el juego, para mi gusto, más difícil, y eso todo el mundo lo sabe, los expertos. Yo no soy experto. Sí. El juego más difícil para la selección va a ser con Corea. Ahí se va a ver de qué cuero salen más correas. Y va a ser el próximo jueves 18. Próximo jueves 18, el Vasco Aguirre va a tener tiempo para poder hacer una nueva formación, ver qué va a pasar con César Montes, ya hay nombres de quién lo puede suplir, etcétera, etcétera, contra Corea, y el juego va a ser a las 8 de la noche.
1: Hora
0: de nosotros, todavía aguantamos 8 de la noche nosotros.
1: Sí,
0: yo
1: sí
0: sé que hay mucha gente que dirá, es que bueno, pues sí, pero es jueves, 8 de la noche, jueves de la próxima semana.
1: ¿De qué cuero salen más coreas?
0: Es eso.
1: Y
0: también hay gente que me ha dicho desde ayer, ¿verdad? Saludos a Laurita y a Manny también. Ellos, Laura sí sabe, pero hay mucha gente que no sabe. Dice, que, creo que escuché que no saben dónde va a ser el próximo mundial.
1: O alguien algo así dijo escuché. La neta, pero sí, ya lo habíamos
0: ya se ha dicho, si no sabes, igual sí que ahora, ¿no? Sí. Que son Canadá,
1: México y Estados
0: México
1: Unidos.
0: México y Estados Unidos, que Estados Unidos está concentrando la mayor parte de los partidos.
1: Sí.
0: Ahí va a ser peor todavía.
1: Sí, Marruecos, Portugal.
0: Correcto.
1: Y el otro es España.
0: Sí. Ahora, la situación de que España, Portugal y Marruecos van a ser los principales.
1: Sí.
2: Sí.
0: Pero Uruguay, Argentina y Paraguay, que hoy juega contra Estados Unidos,
1: sí,
0: van a tener los partidos inaugurales de del centenario.
1: O sea, va a estar dividido en 6.
0: Sí. Entonces, güey, o sea, sí. Sí, sí, sí. O sea, España va a concentrar múltiples sedes y estadios confirmados, ¿verdad?
2: ¿A tu teoría, por qué lo hacen?
1: Por dinero.
0: El estadio de Barcelona, el estadio también del Real Madrid, son los escenarios principales también.
1: Sí, pues sí.
0: El de Sevilla y el de Bilbao van a ser los principales. Portugal va a tener a Lisboa y el Oporto también ahí. Ajá. Y Marruecos, va a haber 3 sedes de Marruecos también. Imagínate, Marruecos, Portugal y España. Allá va a ser la fase ya de semifinales, final o todos los demás. Porque, pero para empezar, vamos a empezar en Argentina, Uruguay.
1: Hijo de su madre.
0: Y Paraguay. Como ahorita que estamos empezando con México.
1: Sí, está cañón.
0: Algunos que otro partido en México.
1: Sí.
0: Alguno que otro partido hoy en Canadá.
1: Sí, pero los
0: y después todos
1: la
0: Estados Unidos.
1: Acá. Sí, sí, sí.
0: Pero es como que no es lo mismo. A mí me gustaría que es un solo país.
1: Claro,
0: y ya,
1: lo disfrutas lo
0: más. Pero pues es dinero, yo lo sé, yo lo sé.
2: Sí, es como, o sea, por ejemplo, esto, en ese mundial, ¿México podrá jugar acá en Estados Unidos o no?
0: Depende. Sí, claro, si pasa la ronda, claro. Lo demás seguirá acá, pero no sabemos. No sabemos qué sigue y a dónde va a caer.
2: ¿Y Estados Unidos han pedido a jugar en México?
0: No, él y ellos no. No, ya no. No, que yo sepa, ya
2: eso
0: no.
2: Es lo que no entiendo, claro.
0: Pero bueno, ahí está, son unos cuantos partidos en algunos
1: que también
0: países.
1: También el hecho de meterle más países, pues es más dinero, amplías la transmisión.
2: Uruguay, ¿no? Argentina y Paraguay.
0: Que no. Pero bueno, vamos, amigos, en el show más perrón de las mañanas.
2: Cada quien que tenga su mundial.
0: Sí, cada quien. Tú lo has dicho, mi querido Carita.

0: Fíjate, porque este año cumplo 14, Raúl.
1: Wow. Ok. 14, qué aguante, increíble, que aguante para Aranza. Para, de veras.
0: Pobrecita.
1: Pobrecita. Ayer la saludé a Aranza y a los niños el día de ayer.
0: Sí. Aguitadas.
1: Ahí andaba el hombre de familia, el hombre de casa, perdón.
0: No, señor.
2: Andaban felices, sí.
0: Sí. No, pues sí, soy mandilón, ¿para qué tengo que
1: necesitar? Saludos desde Reino a Yali González. Buenos días, Raúl. Iván, 120 selecciones, tienes toda la razón.
0: A par, exacto.
1: Es horrible, es horrible. O sea, saludos, Valencia. Saludos desde Matamoros, saludos, Valencia, un abrazo enorme también. Háganle coro a esas canciones, todos, que se escuche esa vibra, dice José Martínez. El siguiente mundial pinta como el corazón del Carita para seis, dice, por favor.
0: ¿Qué te pasa, compadre?
1: Gracias. Más tiempo a Javi, menos tiempo a Alicia Villarreal, dice.
0: Ay, ay, ay.
1: En España, Portugal dijeron que no, dice, salud. Bonita canción del mundial, Isidro Herrera. Esta canción está mejor que todas. Está mejor que la de Shakira. Sí,
0: la
1: sí.
0: Shakibeca, por favor.
1: Hoy estaba Shakibeca, perdón, no fue Shakira. Pero vámonos de una vez, vámonos. Vámonos, sí. Vámonos de una vez. Ahí lo tenemos a nuestro compañero.
0: Sí, señor.

0: Se ganó una.
1: Te vi allí en el Fan Fest.
2: Ahí andaba, Raúl.
1: Ahí andaba, ahí todo andaba. Soleado. Mira cómo estás. Oye, todo quemado. Todo rojo, rojo, rojo que andas.
3: Bien quemado.
1: No te pusiste bloqueador solar.
3: Oye, ¿sí me escuchan, verdad?
1: Sí.
3: No, sí, Raúl, sí me puse bloqueador. Okay, pero me fui bien temprano, me fui como a las 10. Me fui aquí, Raúl. Me fue bien en cuestión de fila. La verdad es que fue muy rápido el proceso de acreditación. Sí. Me puse mi bloqueador, Raúl. Después ya me fui ahí a la zona del Fan Fest. Un solazo, pero bien picoso, Raúl. Sí. Y la verdad es que muchos compañeros dijeron, no, vamos a ver el partido en la zona de prensa, pues en el climita, con comida, con bebidas. Dije, no, yo no quiero vivir acá para grabar imágenes y a ver si me topo algún famoso. Sí. Bueno, no me topé ningún famoso, Raúl, pero pues ahí estuve entre todo el gentío, porque la verdad tengo que aceptar que el ambiente estuvo bien padre, Raúl, la verdad. Estuvo padrísimo el ambiente acá en el Fan Fest en Monterrey, pero ya de rato, Raúl, me ardía la frente. Como no tienes una idea. Y de hecho me regresé a zona de prensa, me dice un amigo, traes la cara bien roja, ¿no, Raúl? Ya de rato se me metió un ratito, porque aparte se me calentó el celular, Raúl, y de eso de que te aparece que ya te tienes que apagar, porque si no te vas a explotar la fregadera esta, pero me la pasé brutal, Raúl. Pero bueno, más a ratito platicamos acerca de ello. Y también, Raúl, pues bueno, un poquito platicar de lo de la inauguración del día de ayer, que si era Shakira, que si era Shakira, que si Mebelinda Illuminati, que si Milila Down, que si Maná. Ay, hizo, wey, playback, todo mundo que hicieron playback, ¿verdad? Aparte de estos eventos a gran nivel, Raúl, pero pues bueno, más al ratito platicamos acerca de esta situación. Mi Regina Blandón ayer fue una de las tantas famosas que estuvieron en esta inauguración de esta fiesta mundialista, y resulta que, bueno, trae una playera con un mensaje, Raúl, a favor de las madres, madres con hijos desaparecidos, y bueno, pues generó comentarios diversos a favor y en contra. Ya sabemos cómo es esto, Raúl. Ayer en el Fan Fest me topé a Mario Besares y le preguntamos acerca de esta nueva serie, Raúl. Él está muy relajado y dice, ay, mira, ya, lo que sea, pues que tengan que salir, a lo mejor estas cosas nos sirven para limpiar un poquito más la imagen, pero que hagan lo que quieran. Y también, Raúl, una chica señala a Kareli Ruiz, porque esta chica criticó a Kareli.
1: Sí.
3: Kareli la expuso y se le fue la gente a la chica. Dijo la muchacha, es que yo sí te puedo criticar a ti, pero me echaste la gente, y hasta lloró porque se la estaban acabando, Raúl. Así que más al ratito vamos a platicar de esto y mucho más. Y también Coco Levi, Raúl, su esposa, dice que tiene problemas de salud, y también lo vamos a escuchar más adelante, y lo traigo mucha información.
1: Excelente, gracias. Regresamos con Ponchito, 12 minutos después de la hora, estamos en vivo.
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0: $10. Mira,
1: ya me nace la neta.
2: Muy buenos días, show. ¿Cómo amaneciste? A México. La canción que tienes me gusta. Lo único que tengo una pregunta: tanta vieja encuerada, ¿para qué? Eso, como ¿para qué? Eso salen sobrando. Pongan ustedes bailando, cantando ahí en el rorito. Mexicano. Pero esas viejas encueradas que nada más no hacen, quítenlo.
3: Nada me zumbona. Nada. En el 2010, contra esta misma selección, se empató y todos estaban aplaudiendo. Ahorita se ganó y ahí están lloriqueando. Le falta mucho. Pues
4: siempre,
3: México,
4: compadre.
3: ¿Qué esperan de
4: ¿qué
3: México?
4: ¿Qué esperan de México, compadre?
3: ¿En serio? ¿Qué esperan que vamos a llegar a la final y la vamos a ganar? Por favor, hombre.
4: Te vamos a callar los cerdos, compadre. Vas a ver.
3: Es lo mismo.
4: Vas a
3: ver, compadre. Nada más que revolqueada, la pura neta.
4: Te vas a arrepentir de tus palabras, compadre.
5: El equipo, bendiciones a todos y gracias por hacernos sonreír. Voy a dar mi calificación para el mundial. Le doy un 4. Chafa. El medio tiempo, el show. Chafa, la güera de estas, las dos güeras, no se los quiero nada, no le doy, no hay como los otros mundiales que han pasado, no, México no presumió nada, no. 4.
4: ¡Qué amargada, señora!
6: ¡Qué amargada! Gracias por llamarnos. Sí, es la retroalimentación de nuestro público, es buena, siempre es buena. Oye, pues nada más para agregarle a esto, ¿verdad?
7: ¿Qué será?
6: Fue un lleno total, bueno, fueron 80,000+ en el Estadio Azteca,
7: sold
6: ¿no?
7: out, sí.
6: Pero no sé si vieron el de Chequia contra Corea ayer.
7: ¿Qué? ¿No había gente?
6: O sea, cientos de asientos vacíos. Ay, y en güey. Guadalajara.
7: Híjole, mano, que es futbolístico.
6: En el Akron. Al estadio le caben 45,000 personas.
7: Ay, güey, no
6: y
7: tanto.
6: Había muchos asientos libres.
8: Mucho espacio.
6: No se vendieron. Oh, ¿cuándo pues, has man. Visto? Digo, no son malos Corea contra República
7: no,
6: Checa.
7: Pues, lo que son malos son los precios.
6: Y escucha lo que te digo. O sea, si ¿sí quieres ir al partido este, claro. Porque son los próximos rivales de México.
7: Sí, entonces, claro.
6: Quieres ir a ver el partido, ¿no?
7: Analizar, sí.
6: Una ciudad futbolera como Guadalajara no quiso pagar los exorbitantes precios de los boletos. Hubo cientos de asientos vacíos en ese partido.
7: Y los que faltan.
6: Y chécale hoy también, hoy Canadá. ¿Qué te había dicho antier? Que no había todavía venta, no había boletos, no se movían los boletos en Canadá.
7: No se movían.
6: Hoy juega Canadá contra Bosnia y Herzegovina.
7: Sí.
6: Vamos a estar aquí. ¿A las 2 de la tarde?
7: Sí.
6: ¿Seguro que es a las 2?
7: Dijo Javi.
6: A ver. Me le checas, por favor, y yo tenía otros datos.
7: Ok.
6: Pero, Canadá contra Bosnia-Herzegovina, ¿a qué horas va a ser el partido hoy?
7: 2 de la tarde.
6: Hoy.
7: Sí.
6: Perfecto.
7: Y a las 8, USA, Estados Unidos contra Paraguay.
6: ¿A qué horas es? ¿8 de la noche?
7: Sí.
6: Perfecto. Estados Unidos contra Paraguay.
7: Sí.
6: Excelente. Entonces, ese sí va a estar lleno.
7: ¿El de Canadá?
6: En Los Ángeles, en el que es el SoFi.
7: Sí, el de Estados Unidos contra
6: el Estados Unidos.
7: Paraguay.
6: Sí, porque es local, Estados Unidos.
7: Hay mucha gente, comunidad paraguaya
6: Ángeles,
7: también.
8: México, ¿no?
6: También, sí. Pues va a ser un retrato de lo que vimos en el Estadio Azteca, pero sí llama la atención que el segundo partido en Guadalajara no se vendió. Ahí estaba la fotografía, ¿verdad? Carita de que me pusiste, de los asientos vacíos.
8: Sí,
6: ¿o qué?
8: Estaban vacíos.
7: No hay que decirle mal a nadie, pero sí me da un poquito de gusto porque así creo que lo que decíamos ayer, van a tener que recapitular, Raúl, y decir, ¿sabes qué, güey? Nos pasamos con los precios, mano.
6: Solamente un área normal del estadio y vemos en esa parte que es un 55%, 60% en esa, y así estaba todo el estadio.
8: Increíble,
6: ¿no?
7: Sí,
6: para un mundial.
7: Exacto. Y en México.
6: En México somos futboleros. Pero bueno, así están las cosas, amigos. Vámonos con Ponchito. Adelante, Ponchito.
9: Vámonos, Raúl. ¿Cómo están en esta mañana? Ya de bien. Ya fin de semana, Raúl. Ya por fin, sábado, domingo, mañana. Pero hay mucho trabajo el día de mañana que no sé ni cómo lo voy a hacer.
6: No me digas. Mañana domingo. Hoy no tanto.
9: Mañana sábado, Raúl.
6: Ah, mañana sábado, güey. Yo presiento que es mañana es domingo. Sí, es cierto.
9: Mañana tenemos a Chayanne, que ya llegó a Monterrey. Va al FanFest. Justamente mañana es la carta fuerte del FanFest. Mañana es Chayanne, a la misma hora es Cristian Nodal. a la misma hora es Sebastián Yatra. Y bueno, digo, no la hago menos. Digo, a mi pobre Susana Zabaleta no la vamos a ir a cubrir, pero a la misma hora también está Susana Zabaleta. O sea, hay cuatro eventos a la misma hora. Y okay. Digo, mañana, Raúl, ayer estábamos entre compañeros, oigan, ¿cómo le vamos a hacer mañana sábado? Bueno, te digo, la ventaja para nosotros es que, por ejemplo, sinceramente, todos tenemos en mente Chayanne y Nodal. Los dos son en Parque Fundidora, porque sí. Chayanne es en Parque Fundidora, uh-huh. Nodal es en la Arena Monterrey, incluso Sebastián Yatra también es ahí en Fundidora, pero bueno, nuestra asignación mañana es Cristian Nodal y Chayanne, Raúl, bien. ¿Verdad? Okay. También a ver cómo le hacemos, porque los dos prácticamente son a la misma hora. Pero bueno, Raúl, pues fíjate que mientras llega el día de mañana, pues ayer también me fui ahí al Parque Fundidora. Me gustó el ambiente, tengo que ser sincero, uh-huh. mucha gente, Raúl, pero sí un calorón, Raúl, por eso ando bien quemado. Raúl. Uh-huh. Y bueno, pues mucha gente el día de ayer, nos llegamos temprano, te digo, llegué como a las 10 de la mañana, 10, 20 de la mañana al registro, fue rápido, Raúl, dentro de lo que cabe, uh-huh. me agradó porque hoy en la zona de prensa como nunca, comidita, tu bebidita, Raúl, obviamente en climatizados, Raúl, mientras empezaba todo el ambiente, porque fíjate que cuando llegamos estaba bastante tranquilón, sinceramente, decíamos, oiga, hay muy poca gente, ¿verdad? No, Raúl, ya a la una estaba hasta el queque, el Parque Fundidora, o sea, la zona en sí no está abierta, todo el parque para ello, pero la zona dedicada al FanFest, un gentío, pero gentío, Raúl, uh-huh. la verdad, y bueno, pues el público disfrutó del partido, de las bebidas, Raúl, a las 2 de la tarde ya veías gente que se andaba tambaleando, ya estaban los muchachos bien abrazados, como con 10 vasos, Raúl, cada uno, mira, ahí están las imágenes del día de ayer. No, una cosa espectacular, la verdad, Raúl, mucha gente, la verdad es que sí fue un éxito el día de ayer. Obviamente extranjeros también presentes ahí disfrutando, Raúl, y bueno, pues te digo, nos la pasamos bastante bien. Me salí de ahí como a qué horas, como a las 5, uh-huh. Raúl. Ya no daba para más que desde las 10 de la mañana que había llegado ahí con el solazo.
1: Y la gente como si nada.
9: No, una euforia.
7: Sí, total, se puso, Raúl. Eufórica la gente, si va.
9: Sí, eufórica ayer la gente al momento de los dos goles. El segundo gol me tocó ya en la sala de prensa porque me fui porque el celular se me calentó y necesitaba un poco de sombra. Pero la verdad es que recomendable, la verdad. Ayer que estuve ahí presente dije recomendable el FanFest porque un ambiente, pues dentro de lo que cabe familiar, Raúl, mucho color. Mucha pasión, música también. El hijo de Brenda Besares y de Mario Besares, que es DJ, fue uno de los que estuvieron ayer amenizando después del partido. Lo hace bastante bien, pero lo hace bastante bien. Ya lo había visto, lo hace bien. Bueno, después del partido de México, la verdad es que el parque se vacía mucho. No se queda sin gente, pero sí mucha raza que yo creo que a lo mejor salió de la oficina o tenía obligaciones y dijeron, vámonos ya a lo que le sigue. Y en la noche, Raúl, sí, también se puso otra vez igual. Ya el partido de la noche ya no me quedé, tengo que ser sincero. Pero vi las imágenes y también estaba bastante lleno Parque Fundidora. Muy recomendable, la verdad, al menos acá en Monterrey nos la pasamos brutal, muchachos, sinceramente. Bien. Y Raúl, pues nada.
6: Nada más añado, Dallas, el FanFest de Dallas estuvo a reventar también. El de Houston a reventar, Poncho, y con la novedad que se les acabó la cerveza en Houston. Así, Raúl. Sí, estaban quejándose la gente. ¿Cómo la verdad no va a haber cerveza? Ya pues se nos acabó. No pensamos que fueran a tragar tanta cerveza, les dije.
7: No, hombre, no puedes decirme eso.
6: Oye, van mexicanos, güey.
7: Exacto, juega México.
6: No
7: güey.
6: Calcularon la cantidad que iban a llevar.
9: No. Oye, Raúl, vi que el de Canadá se pospuso, ¿verdad?
6: Sí, por lluvia. Ya estaba la gente llegando, ya estaban ahí muchos. ¿Saben qué?
9: Y el anuncio.
6: Afuera, güeyes, porque lo poquito, no hay ambiente de fútbol en Canadá, es fría la ciudad para el fútbol.
7: Okay,
6: Canadá okay. No, haz de cuenta, si dices, es que no siento el ambiente del fútbol en Canadá.
7: Menos, dicen.
6: Por eso, dicen. Va a estar interesante hoy cuánta gente va a haber en el estadio.
7: En el estadio, ok.
6: O a menos que hayan regalado un montón ya, pero... Va a ser interesante. Sí, adelante, Ponchito.
9: Oye, Raúl, y bueno, pues digo, ayer me tocó ver la inauguración ahí. Se me hizo cortita así en lo personal. Digo, estuvo bien para mí, ¿verdad? Tampoco digo que haya sido. Digo, obviamente todo el mundo tenemos nuestra opinión distinta. Mucha gente quejándose, mucha gente que estuvo muy pedorra, Raúl. Críticas nacionales, internacionales, pero así como hubo crítica, también hay gente que les gustó. A mí me pareció bien. La verdad, digo, el playback fue notorio. Es algo que no puedo criticar porque en este tipo de eventos es obvio que van a utilizar playback, Raúl. Yo soy de las personas que la verdad nunca he creído de que, oye, es que Juan Gabriel está vivo, oye, que si Jenny está vivo, en este caso lo que voy, de que oye, que Shakira no era, que era una doble, yo nunca creí esas cosas, Raúl, digo en lo personal, ¿verdad?
6: Sí.
9: Ayer obviamente después de ello, no, que Shakira y Poncho están diciendo que Shakira no fue, que es una doble, que es una alien.
0: A mí esas cosas se me hacen muy patéticas. Siempre he pensado que eso se me hace patético. Pero pues bueno, Raúl, la doble de Shakira, pues también ahí se siente yo que de repente lo que era el, ¿cómo se llama? El playbackazo, como que me le faltaba ahí poner el micrófono más enfrente a mi Shakira o a la doble de Shakira. Pero en sí, a mí se me hizo bien, normalito. Me gustó la entrada de Lila Downs también, Raúl. Me hubiera gustado a lo mejor cantar a algún tema, pero... me gustó, normalito, ¿verdad? No me encantó, pero tampoco digo, ay, no, se me hizo muy feo. Pues no,
6: es que se ve cachetoncita Shakira, se ve diferente en la cara. Eso
0: Raúl,
6: es.
0: Ya lo hemos platicado mucho la vez pasada. Sí. Creo que cuando estuvo en Río, también le dijimos, mi Shakira, creo que no sé qué se ponga en los cachetes, que se le nota mucho, Raúl, sinceramente. Sí. Por ejemplo, veía comentarios en la variedad que había en redes sociales, de que, oigan, sí es, pero es que como que se pasó de Botox y a lo mejor no le dio el tiempo necesario para que le agarrara forma su careta una vez más. Te digo, los comentarios están al por mayor, todo el mundo asegura una cosa, otros aseguran otra, Raúl, como si hubieran estado ahí con Shakira, pero sí siento que ella de repente se ha hecho algunas cosas en su carita que sí se le nota, eso sí es una realidad. Y no es de ahorita, ya tiene su tiempo. De repente, como que dices tú, como que me la acaban de inyectar porque parecía globito. Globito el payaso. Globito de su cara, no, globito el payaso, ¿verdad?
6: Y los movimientos fueron un poquito más lentos. Yo no sé si eso lo que yo noté fueron no tan chaquirescos, pero me dicen, pues es que también los años pasan. Pero es que no, yo lo he visto bailar en los eventos de conciertos. No, yo creo que es Shakira. No me malentiendo. Yo sí creo, igual que tú, yo creo que fue Shakira, pero una Shakira con menos ganas, menos ímpetu, menos energía.
0: Todo mejor, creo, ¿no? Se vale también, Raúl.
6: Pero ¿cómo se va a valer si es la inauguración de un mundial?
7: ¿Y si te aquí sí pagan? No como en el Super Bowl, me imagino.
6: A ver, que
7: sí pagaron.
6: Muy buena pregunta. A esta altura, Mario, ¿puedes decir que le pagaron 20 millones o no le pagaron nada?
7: Sí, y es lo mismo.
6: Ella, es lo mismo. Para ella es exactamente lo mismo. Ella debe de como profesional, de dar lo máximo. A lo mejor estoy demandando mucho de Shakira. Porque yo he visto los conciertos que ha dado. Y esa es una inauguración de un mundial. Entonces,
7: estos sí reciben sueldo, ¿eh? Pero varía, aparte, depende de la FIFA y depende del artista.
0: Del artista.
7: Del trato,
0: sí, claro. Pues mira, será el sereno. La cosa es que pues ella se llevó su billete, si es que le pagaron, Raúl.
6: Sí.
0: Ya cumplió, Raúl, y ahora también a darle a los ensayos para el cierre, ¿verdad? El próximo mes de julio, donde la estaremos viendo con Madonna, con Coldplay, con BTS, con los niños que estarán bailando con ella, con todo mundo que está invitado justamente a esta ceremonia de clausura. Pero bueno, pues ayer ya dando mucho de qué hablar esta inauguración, para bien y para mal, es normal. Pues la gente libre de opinar lo que quiera. A mí sí me gustó, ¿no?
6: Pues, y aparte, tú lo comparabas hoy temprano en la mañana con una NFL, con
7: un Super Bowl.
6: Super Bowl. Yo sé que millones de personas ven el Super Bowl.
7: Sí.
6: ¿Cuántos vieron? Me encantaría saber cuántos millones de personas ven el Super Bowl.
7: Buen punto.
6: Y cuántos millones de personas vieron ayer el Mundial de fútbol, soccer. Creo que hay unas 3-4 veces más personas viendo el Mundial del día de ayer. Los ojos del mundo estaban literalmente en México.
7: La FIFA proyectó que más de 1.100 millones de personas vieron el debut de México y Sudáfrica.
6: ¿Cuántas?
7: 1.100 millones. O sea, acá en Estados Unidos es 1.1 billones de personas.
6: Ok.
7: Y déjame ver el Super Bowl.
6: Ok. Interesante
1: esto, ¿verdad? A ver, pero yo creo que más gente, sí, nomás con los puros mexicanos.
7: No, el Super Bowl son 125 millones nada más.
6: A eso voy. Entonces, son 8.5 veces más personas viendo el Mundial de Fútbol.
7: Sí.
6: A ver, me estás diciendo, ¿cuántos millones de personas se supone que proyectaban para?
7: La FIFA, 1.100 millones.
6: Estás hablando de casi la población de China.
7: Sí.
6: O sea, todo China viendo
1: el Mundial.
6: El Mundial.
1: Increíble.
7: Nivel mundial, para mí, déjame ver el Super Bowl a nivel mundial. ¿210 a nivel mundial? Yeah. No es nada, no se compara, es una quinta parte.
6: O sea, los que vieron a Belinda, Ángeles Azules, a Alejandro, lo que tú quieras, es una cantidad enorme.
7: O será para que se lucieran más acá que acá.
6: Sí, sí, la producción y todo lo demás.
7: Oye, sí, hermano.
6: Ese es un punto, ¿no?
7: Disculpen.
6: Adelante.
0: Pero mira, no estamos hablando de ese tema, Raúl, obviamente, como era de esperarse.
6: Sí.
0: Estamos viendo parte de las imágenes, Raúl, que con esto de las imágenes yo no sé qué se puede usar y qué no se puede usar, sinceramente. Ayer lo hice en mis redes sociales. Ayer estaba en el FanFest, hice unas grabaciones, Raúl, de que aquí en el FanFest y grabé la pantalla. Raúl, apenas la grabé cuando la subí a los 2 segundos. Tus historias han sido bloqueadas por derechos. No me vayas a la porra, Raúl. Ya no grabé nada.
6: No, es así.
7: Se puso a hacer monitos el poncho dibujados.
0: Raúl, dibujé. Miren mis historias, dibujé monitos. Dije aquí Alejandro Fernández, dibujé un charrito.
1: Ah, no manches.
6: ¿Sí? No sabía, pero sí es así. O sea, tú subes algo.
1: Te la baja, ¿no?
6: Te lo van a bajar.
0: Sí, claro. A los dos segundos.
7: Y sobre todo las imágenes de tele, güey.
6: No puedes meter imágenes de esto, no, no puedes.
0: Sí, está. Yo ahí muy de novedoso, Rob, sí. Y ándale, uh-huh. Aplácate, me dijeron, Rob. Y ya no le moví porque dije, no, ¿para qué quiero que también tome la cuenta de Instagram? Está lo sí. Pero bueno, mi Belinda Raúl también, pues que dio mucho de qué hablar. Uh-huh. Y con esta señal, ahorita, bueno, desde anoche y en la tarde y hoy en la mañana, amanecemos que con esta imagen, Raúl. Uh-huh. De que si Illuminati, que si no Illuminati, y que los líderes, y que también ya cayó, Raúl, y que si también es una zombie, sí. Es un extraterrestre, Raúl, y es un robot total, Raúl. También me la traen de bajada, mira, hasta varios pues portales, obviamente, ¿no? Señalando esto, que ya es un descaro lo que hacen los artistas, y que Belinda también, con tal de pertenecer y de estar en la élite, etcétera, etcétera, etcétera. Este tema de los Illuminati es que también, Raúl, bueno, cada quien, ¿verdad? En este mundo hay de todo, Raúl. ¿Puede ser? Y pues mucha gente me la traía de bajada de que no, que descaro ya lo que hacen los artistas, etcétera, etcétera, etcétera. Mientras tanto, Rol, pues
6: ¿te gustó la outfit de Belinda?
0: No me encantó, sinceramente.
6: A mí tampoco.
7: No, se le veían cochinones los tenis, el pantalón le arrastraba.
6: A nivel mundial, para mil millones de personas que te van a ver.
7: Exacto.
6: Pudieron haber hecho.
7: Te pudiste lucir más.
6: Ahora, sé que todo esto, todos los atuendos que llevan este tipo de personalidades son auspiciados, ¿no? Ofrecidos por marcas. Belinda tiene muchas marcas que patrocina y que imagino dicen, esto puedes llevar, como ves, este color o estas cosas, ¿no? Y solo los pantalones eran Levi's.
7: Ok, pues sí se notaba.
6: A ver, con más Ross, ¿qué será?
7: El reloj, dijiste que estaba caro.
6: El reloj es lo que decían que costaba $1,000,000, ¿no?
7: Ese relojito. La blusa Swarovski.
6: La blusa Swarovski traía 80,000 piezas de cristal.
7: Y no se les veían.
6: 80,000, pero no lucían.
0: Se ve raro. Si hubiera ido a Ross y sacaba mejores garras.
6: Sí,
0: la verdad, Raúl. Por unos $30, ¿no? Hombre,
6: su ropa. Panda. Más de 80,000 pesos, Mario, que tú que traduces muy bien de trasus, que tú lo transportas inmediatamente, lo conviertes a dólares. Y se puede estimar que el costo total del atuendo, 200, hasta 6 millones de pesos.
0: ¿Qué? Ay, no, es demasiado, Raúl.
1: 6 millones.
0: No, se metió too much. Eso ya se metió too much. Sí, no,
7: 6
0: claro.
7: millones de pesos.
0: Ni Jennifer, tanto, Raúl. No, pero tú crees en un pantalón y en una blusa 6 millones de pesos.
7: Pues hay gente sonsa que los paga, pues qué.
1: Pues tiene billete, ¿no? La Belinda.
0: Pero ni no, pero no lo paga, ella, no, claro que no. Pero 6 millones se me hace too much, Raúl.
6: Sí, ok.
7: Yo no siento ni Madonna.
6: Ahora.
7: $350,000 es lo que dice. Ahora. 6 millones de pesos.
6: Acuérdate, o sea, muchos utilizan eso y lo regresan otra vez.
7: Ah, no, también.
6: O sea, Swarovski le dices, ahí te van los diamantes. Sí. Gracias. Te los lucí. Y me vas a pagar todavía $50,000. Sí. Me puse esta blusa, te regreso los diamantes.
1: El reloj.
6: Y ahí está. El reloj, no sé si se lo hayan regalado, pero a lo mejor lo regresa y le pagan otra feria. No te lo puedo regalar, pero te van $100,000 y a mí se hizo una publicidad. Así trabajan estas personas.
0: Sí, claro, Raúl. O sea, es ganar, ¿no? A final de cuentas también. Sí. Los artistas tienen que ganar su billetote. Oye, ¿cuánto artista? Oye, lo que decía Raúl, que este mundial pues era de la gente de billete, de influencers y de artistas. Ayer estuvo medio mundo, Raúl, en esta inauguración, hablando de artistas, hablando de influencers, Raúl. Todos poniendo el patrocinio o el cliente, Raúl, que los había llevado a los diferentes palcos o lugares. Fíjate que ayer estaba viendo a Juanpa Zurita y se me hizo, un poquito raro, porque también fue, bueno, no sé si lo había pagado él, sinceramente, porque muchos ponían el patrocinio, ¿no? Gracias, bebidas, productos. Juanpa Zurita fue y subió sus historias donde va llegando y estaba bien arriba del estadio, Raúl. Juanpa Zurita. Muchos estuvieron en palcos, pero se veía ahí, o sea, no tiene nada de malo, pero muchos van a palcos, Raúl, y llegan y se sienten intocables. Juanpa Zurita se vio que estaba en las últimas filas arriba y estaba ahí, Raúl, con la gente normal, pero dije, ¿será que no habrá tenido patrocinio? Que me imagino que sí, pero estaba bien arribota, Raúl. Ahí me hubiera gustado estar a mí, ¿verdad? Pero bueno, todo mundo ahí estuvo y te digo que entre ellos estuvo también Regina Blandón, quien llegó, Raúl, con una blusa playera que estaba mostrando el apoyo a las madres buscadoras. Dice en su cuenta de Instagram y en las imágenes que mandé en la espalda, decía: en México existen madres buscadoras. Esas imágenes, México, 133 mil desaparecidos. También decía, pues creo yo que alrededor de esa chamarra, Raúl. Y pues mucha gente le aplaudió, pero obviamente también, Raúl, mucha gente le tiró porque le ponían: ay, mira qué padre, ¿por qué no estabas afuera, mija, con el colectivo, según tú, revolucionario en redes, pero en la comunidad del estadio? Y le ponen: pero estás en el partido, ¿no? Muy contradictorio tu mensaje. Ahí se ve la hipocresía, le ponen.
7: Ay, güey.
0: Hay gente que también le aplaude. Sí, no, claro, ya sabes, redes sociales. Ella no desapareció a nadie, ella no es servidor público, es una ciudadana trabajadora que tiene todo el derecho de divertirse y se le agradece que use su alcance en redes para informar la realidad de nuestro país. Gracias, Regina Blandón, reportando desde la comodidad del estadio. ¿Cómo hacer que todo se trate de ti, lucrando con dolor ajeno, pero adentro sentada en el estadio? Gracias por darle visibilidad a este problema tan importante. Y así, mucho mensaje, Rob.
7: Que Regina criticando. Siempre ha estado abogando por diferentes causas.
0: Sí, yo y siempre va a generar crítica, al igual que todo mundo, porque todo mundo lo repetimos una y otra vez. Las redes sociales, Raúl, pues son eso.
7: Es, porque no es una niña normal.
0: Porque no es una niña normal, exactamente.
1: Porque no son las redes normales.
0: Pero bueno, pues ella dando ahí su granito de arena, aunque a mucha gente no le pareció. Y al ratito, Raúl, hablando de las redes sociales, vamos a hablar de esta realidad de cómo todos, incluyéndome todo, Raúl, porque todos somos hocicones en redes sociales. Eso es una realidad. Nos envalentonamos brutal, Raúl. Pero a veces cuando vemos a la persona que le estamos tirando de frente, agachamos la cabeza. Ya me pasó una ocasión. Y bueno, pues ahí por la noche, no lo voy a poner ahorita porque se me va a quedar el tiempo, pero más adelante, una chica ayer lloró en redes sociales porque la chica dijo: vamos a criticar a Kaleri Ruiz. Yo pienso que tú esto y esto y esto y esto, ja, ja, ja, te lo mereces por figura pública. Kaleri Ruiz dijo: ah, pues te la regreso, mija. La expuso y la gente ocasionó, Raúl, que se le fuera a la chica, Raúl. Se la están acabando y ahora la chica ya se subió llorando porque dice que
7: como Kaleri
0: Ruiz, una figura pública, hace eso. Porque acuérdense que hoy día, Raúl, yo te puedo hacer, pero si tú me haces, ya no se vale. Claro. Porque, ay, no, pobrecita, soy una víctima. Qué mal la figura pública que me está haciendo esto. No, mija, si te trepas, te paseas. Pero más adelantito lo platicamos, Raúl, porque la muchacha está llore.
1: Familia del barrio, tú.
7: Por eso me cae bien el Poncho.
6: Tranquilo, ya vas a empezar,
0: Poncho. Él viene, Raúl, mira, traigo para sacar todo, Raúl. Poncho.
7: Y eso que no viste lo que dijo Javi. Es que...
1: No, hombre, por eso está enojado.
0: No, no lo vi, sinceramente.
6: Anda soleado, rosado de la colina también.
7: Le poncharon la llanta.
6: Y lo que falta. No vas a hablar de Salma Hayek, ¿verdad?
0: Bueno, ahorita platicamos.
6: Ahorita platicas de Salma Hayek también. Bueno, vamos a continuar con más en el show de Raúl Brindis. Gracias, señor. Estaba jugando. Buenos días a todos. Personalmente, para mí los narradores tienen mucho que ver para que el partido se prenda. El narrador para mí estaba muy dormido y muy flojo. ¿Quién fue el narrador que más te gustó? Bueno, porque acá pues nada más tuvimos uno, ¿no? Lo vimos por Telemundo. Nosotros, pero mucha gente ya tiene la posibilidad de escucharlo con Martinoli en un lado y del otro lado es no sé Vaca. Quién. Vaca se llama el chavo, ¿eh?
7: Ayer lo estaban criticando también.
1: Pero me gustó el de
7: porque
1: Telemundo.
7: Porque lo dijo de un compañero.
6: Ah, ok. Sí, adelante, Carita, dime.
1: Me gustó el de Telemundo, la verdad. O sea, porque no hacen tanto relajo y nada de eso. No, al grano lo que iba, lo
6: al
1: que era.
6: Al grano. Tony también, dice Poncho que le hubiera gustado estar arriba con Juanpa. Ah, caray, dice Tony López. Saludos, gracias. Luisito Comunica también estaba hasta arriba. Totota, dice Ricardo Rocha también.
7: Eso que tiene feria.
6: Tanto tiempo esperando el mundial no poder ir por la migraña, dice José Hernández. Ah, José, yo creo que tiene migraña, Josa. Saludos. Traía más bailarines Shakira que los bailarines que hubo en el inicio. No llevaban ni una cuarta del Estadio Azteca. Se veían muy feas, dice. Las tomas aéreas vacías, mal, dice Elvira también. Todo es cochino dinero, dice Javi Torres, Alfredo Carrión. Mejor compren un celular a Poncho para que no saque pretextos que se le calentó el cacahuate, dice también. Nadie iba bien vestido en alusión a México, excepto los guerreros aztecas, dice Elvira.
7: Y las chicas del ballet folclórico.
6: También.
0: Perreando.
6: A mi niño tiene 7 años, se llama Fer Reyes, Fernandito Reyes. Le gusta mucho cuando dices que está oyendo el show más perrón. Besos y abrazos a todos. la familia a Yali González, pero sobre todo para nuestro amiguito Fer, que cumple años.
7: Estudia, Fer, para que no te quedes de locutor.
6: Felicidades. Bueno, estamos contigo en el show de Raúl Brindis y estamos en vivo.
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1: Ya me desperté, agárrense.
2: Ahora sí.
3: Agárrense.
2: Paraguay, Estados Unidos.
4: Oye, Raúl, ayer con lo del mundial, sí te pone la piel chinita, saca las lágrimas, porque yo soy como el borrego, le eché mucho a la selección y le he hecho, pero también es porque no te quieres decepcionar ya de tanta decepción. Pero qué gusto ver algo tan hermoso como la inauguración en un país que se lo está llevando la fregada de gobiernos corruptos y la violencia y todo. Fue una emoción ver todo, está unos días, por lo menos un mes, en toda la pudredumbre que está pasando en el país. Saludos.
5: Buenos días, yo perro. Nada. Vamos a apoyar al país.
2: ¿Qué te pasa,
5: no? Todo, al país donde vivimos, al país de las grandes oportunidades, a este gran país de Estados Unidos de Norteamérica. Vamos a apoyar a USA. México no trae nada.
1: No trae nada, compadre. No, luego.
5: Saludos, yo perro.
1: Lávate los ojos, perdones de México, compadre.
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0: Bien, amigos. Gracias por reportarse en el show más perrón de las mañanas. 8 de la mañana, 50 minutos centro, 9:50, hora del este. Saludos, Rivera. No, yo tampoco entiendo, Rivera. Un abrazo, Rivera, también. Eso, Poncho, puras primicias, dice Torres. Saluditos, gracias por estar con nosotros. Muy pobre la inauguración y Belinda, su outfit horrible, dice. Perdió oportunidad de lucirse, dice Susana. Gracias, Susana, también. Muy bien. Vámonos adelante, Ponchito.
7: Oye,
0: te escuchamos.
7: Raúl, venga. Ya para cerrar el tema de lo que hiciste de Belinda, yo creo que mi Belinda se aprovechó, lo vimos ayer que se tomó fotos con todo el mundo. Sí. Y ayer que tuvo la oportunidad de hacerlo con Salma Hayek, pues también no desaprovechó. Me encanta porque es el video que como que quería foto, abrazar o quedarse platicando. Y Salma, ya, córrele,
0: yo
7: después
0: sé.
7: Platicamos. Sí, sí, en contacto. Sí, en contacto. No sé si a lo mejor como que pues también quiere acercarse a, digo, mi Belinda es inteligente, ¿verdad?
0: Sí.
7: Acercarse a personas, obviamente, que le ayuden.
0: Muy
7: que
0: guapa.
7: Venga, muy guapa las dos, definitivamente. Ahí está, mira. Y ella dice, abrázame, beso. Sí, dale.
2: Sí.
7: Rúmpale.
2: Después.
7: Seguimos en contacto. Ay, sí, dale.
2: Sí,
7: mi Salma, que muy guapa, la verdad, por la encargada también de dar un mensaje. Pues ahí de bienvenida a esta nueva justa futbolística. Vete, México, el mundo, lo recibe, etcétera. Por ejemplo, mi Salma Hayek decían que parecía azafata, Raúl. Ahí le pusieron, no, mi Salma con tantos millones.
2: Sí, no lució
7: parece
2: mucho,
7: azafata.
2: Oye, con todo respeto, digo, salió un ratito y era para que también hubiera lucido así, machín. ¿No?
0: Okay.
7: Pues, sí, yo creo que también con tanto invitado y tanta protocolo, digo, unos minutos.
0: Somos muy exigentes, la verdad.
7: Sí, la verdad es que si nunca nos van a tener contacto, Raúl, te diría a todo el mundo que con tantos millones inició su traje de azafata, pero pues bueno, también muy guapa, muy espectacular. Mira ahí con sus guantes para agarrar el trofeo, Raúl. Mucha gente decía, estuvo mal que Salma Hayek haya agarrado el trofeo, te digo, con guantes.
2: No puedes ganar el
7: todo le podemos un pero ahí está, mira. Mi Salma también, con sus guantecitos. Para agarrar la copa que se llevará próximamente quien gane el fútbol. Bueno, pues ahí estuvo mi Salma.
0: Y ahí estaba, ¿cómo andaba caminando?
7: La agarraron. Ahí, sí, mandé el video.
0: Ah, bueno, perfecto. Ahí tienes dos veces el video, Carita. De cómo la viene agarrando. Viene con su esposo, sí, correcto.
2: Con el viejón.
0: Sí, que la viene el viejón agarrando y dice, ¿qué trae esta borracha? ¿Qué pasa con Salma? ¿Verdad?
7: Es que es lo que tiene Salma. Y no me dejar mentir. Mi Salma, como mide un metro, Raúl, siempre en las plataformas. Así, Raúl. Siempre trae las plataformas, Raúl. Las más altas que existen.
0: Sí.
7: Siempre trae esas.
0: Mira.
7: Yo también,
0: mira. La traen agarradita de
2: las
0: manitas.
2: La aprietan.
7: Sí, son los zapatos, Raúl.
2: Como es de bajadita en tacones y está cañón, güey.
0: Sí,
7: no, trae unas plataformas enormes. Porque siempre trae plataformas enormes, mi Salma, ¿verdad?
0: Claro.
7: Para verse de uno y medio. Sí, ¿no? Y digo, tiene su gente que dice, no, mira, ahí la lleva.
2: Agárreme.
0: Hablando del discurso a mí no me gustó tanto el discurso. Se oía como leído, como aprendido y...
2: Forzadón.
0: Sí, no se oyó tan espontáneo, tan natural y...
7: Acartonado.
0: Último, acartonado lo sentí el discurso de Salma Hayek.
2: Pero no pasaría lo mismo que con Lila Downs, que a Lila, si me lo permites, yo le noté que era pregrabado lo que estaba diciendo.
7: Yo sé, claro.
2: Aunque le hayan puesto el micrófono, porque me imagino que no podían arriesgarse, Raúl, a que el artista le cambie algo y
0: se
2: vaya a meter algo en la política o lo
0: No puedes. Para la gente que sepa, en televisión está muy ordenado y muy cuadrado por reglas de la televisora, por reglas de abogados, para decir lo que vas a decir. En este tipo de ceremonias tiene que haber pasado por filtros legales, abogados de la televisora, abogados de la FIFA. No le puedes cambiar muchas cosas a lo que o nada.
2: Sí, de acuerdo.
0: Y tienes que ensayarlo y estar personas de la FIFA y abogados viendo, a ver, no, quítale esto, ponle esto, pon esta pausa, aquí está. Así es en esta situación. Yo lo entiendo, está muy regulado completamente, ¿no? Raúl, o sea, por eso, dime.
7: Y tan cuadrado está y tan lineal está que también si ves como cuando Shakira va saliendo ahí un video donde se quiere ir como que muy relajada y se pone a bailar con su hermano y la producción, quítenla, quítenla, rúmbele también a Shakira, aunque sea Shakira, o sea, como dices tú, está todo como planeado, o sea, así, con lupa, sí, claro, claro. Sí. Shakira también la rumbaron de la cancha, rúmbale, mija, porque aquí tenemos que continuar con el show, ¿verdad?
0: Shakira, que estuvo ahí, tanto Salma Hayek, que hablabas de la estatura, miden, se supone que exactamente lo mismo. Las dos miden 5'2 de estatura. Las dos. Órale. Shakira y Salma. Son igual de estatura. Sin, en descalzas, vaya, las dos.
7: Raúl, pues, dirán ustedes, ¿y que en mexicano eso qué es? ¿Cuánto es?
0: 5'2 de estatura, ¿cuánto es? Tú que conviertes muy fácilmente, Mario.
2: 5'2 de estatura.
0: Sí, sí, sí. Digo, no quedarnos con la duda en centímetros.
2: Permíteme.
0: ¿Cuánto es 5'2 de estatura?
2: 1.58.
0: 1.58. Ok.
7: Señor Raúl, ¿son las Minions?
2: Espérate, güey. Si yo me dio el receptor porque estás bien grande, güey. Yo menos 68, pero.
8: Oye, sí, cierto, Poncho.
2: Oye, Raúl. No, bueno. Sí, más paréntesis, se cayó Facebook a nivel.
0: Es lo que estoy, me están diciendo la gente en el chat.
2: Sí, sí, sí. Sí.
0: Mira, Raúl. No hay Facebook.
2: Perdón la interrupción.
7: Bueno. Yo no tengo Facebook. Bueno, pues ahí está. Oye, Raúl. Y ayer en FanFest me topé a Mario Besares porque te digo que estaba su hijo amenizando. Estaba Mario, Raúl. Y bueno, pues lo esperamos. Oye, que el hijo tocó, Raúl, como 2 horas, Raúl. Se me hizo eterno. Ya queremos que bajara y deja tú el hijo, que los dos estaban arriba del escenario, tanto Brenda como Mario, y decimos, ya que bajan para entrevistarlos, no, Raúl, como 2 horas. Esta quemada también es por estarlos esperando, bueno, total que bajó Mario Besares, Raúl, y para preguntarle acerca de este documental, Raúl, Testigos, la verdad tiene voz, el cual acaba de salir, Mario ya está muy relajado con este tema, y me da gusto, porque en su momento, en un principio, cuando empezaron a salir todas estas cosas, no quería hablar, pero de nada, se te escondía, se molestaba, recorría, Raúl, y hoy no dicen, hambre, ya lo que sabe, mira, nosotros ya estamos del otro lado, si en algún momento sirven estas cosas para que se sigan esclareciendo, pues está bien, pero en lo personal ya estamos nosotros muy bien. Así Mario está bajando del escenario y hablando acerca de este nuevo documental, Testigos, la verdad tiene voz. Venga, Mario.
9: Lo de la serie que ya aplasté.
10: Ay, mira, yo nada más te puedo decir que ya son 27 años y que ojalá sean pruebas fehacientes para que las presenten a la fiscalía y ya pueda descansar la familia Stanley.
9: Oye, Mario, ¿verdad? Y decía Paola que qué padre que el tiempo los ha, pues bueno, dado esta.
10: Bendito Dios, siempre lo dijimos que no te tenemos nada, absolutamente nada que ver, y te digo que la justicia divina siempre está arriba de la justicia humana.
9: Siempre lo decían, pero mucha gente no lo creía, lo dudaba, y hoy día ya mucha gente ha cambiado.
10: Bendito Dios, bendito sea Dios que sí, sobre todas las nuevas generaciones y demás. Sí, saludos, papacito, saludos.
9: Te están un poco el corazón estas.
10: Papacito. No, pues digo, independientemente, Maguititito, preciosa. Mira, lo único que te puedo decir es que nosotros ya dimos carpetazo a todo esto, bendito sea Dios, somos una familia maravillosa. E increíble, así es que qué te puedo decir, ¿no? Ya, yo creo ya perdonamos, no por ellos, sino por nosotros, para tener bien nuestro corazón y tener bien nuestra conciencia y nuestra alma.
0: Bien.
7: Bueno, está, me da gusto verlo relajado. Oye, tenía mucha gente yo atrás esperando de que ya se quiten para tomarlo con Mario Besares.
0: Qué bien.
7: Sí,
0: qué
7: toda
0: bien.
7: La gente le pega foto. Un saludo.
0: Muy querido.
7: Un saludo a mi compañero Abraham de Posta, que terminamos la entrevista. Me dice, güey, no le di grabar. Pásame la entrevista.
0: Es lo bueno que entre ustedes se comparten el material.
7: Sí, digo, ay, tan güey, Abraham. Pero pues bueno, ahí estuvo Mario Besares, Raúl, el día de ayer. Oiga, vamos a cambiar completamente de información, pero completo, Raúl. Sí. Vámonos con Sasha Sokol, quien el día de ayer creo que fue pescada en el aeropuerto en la Ciudad de México.
0: Sí. Bueno,
7: la verdad es que tampoco no hay nada nuevo que decir en el caso de Sasha Sokol, con el tema de Luis de Llano, esta disculpa que hace mucho tiempo está esperando, y que un juez ordenó que tiene que dar una disculpa pública y también una cantidad cierta a Sasha Sokol. Ya pasó el tiempo, Raúl, también de repente hay cosas que no entiendo, si un juez ya lo dijo, Luis de Llano no lo ha hecho, no ha cumplido de lleno con lo que se le pidió que tenía que hacer con este caso que tiene años, ya todo el mundo sabe el contexto, la relación que tuvieron cuando Sasha tenía creo que 12, 13, 14 años, Raúl, cuando Luis de Llano que ya estaba grandecito, siguen diciendo muchas cosas. Oye, Sasha, a la cual casi uno no se topa, ¿cómo sigue esto? ¿Qué ha pasado? Pues nada, sigo esperando que el señor haga la disculpa pública, no ha hecho lo que se le ha dicho, y no hay mucho que decir, dice la verdad, muchachos, ustedes me dicen que hable, no hay mucho que decir, no hay mucha novedad, simple y sencillamente sigo esperando que este señor pues haga lo que un juez le dijo. Así la reacción justamente de Sasha Sokol en el aeropuerto de la Ciudad de México. Venga,
8: Luis, Sasha. Ha buscado cualquier espacio legal para postergar el cumplimiento de la sentencia a la que fue condenado. Y yo confío en que la justicia prevalecerá y que he podido decir y explicar. Es que me han encontrado aquí, me he detenido y he hablado con ustedes. Quiero comentar al respecto, lo he comentado en estos años con enorme paciencia y generosidad. Ya no sé qué más decir.
1: Gracias, Sasha.
0: Bien.
7: Bueno, está rodeado. Pues la verdad es que no hay mucha actualización. Y ahí lo dice, muchachos, que luego pues es lo mismo, no tengo nada que decirles, simplemente estoy esperando a que este señor cumpla con lo que le ordenó un juez y el juez, y lo cual no ha ocurrido. Bueno, pues así el tema de Sasha Sokol y Luis de Llano, años, años y años con este tema polémico, ¿verdad?
0: Sí, a ver, ya estaba yo comentando, según lo que investigué, no le ha pedido disculpas, entonces, ¿cómo dice?
7: No, no.
0: Ni le ha pagado, ni ha pagado ninguna multa, nada.
7: Ni una de las dos.
0: Wow, increíble, increíble, gracias. Bueno, estamos contigo, venga, no te vayas.
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0: Good morning, por la mañana, mis amigos. Buenos días, el show más perrón de la radio. Está contigo el show de Raúl Brindis. Gracias a Dios. Es de diversión garantizada en tu estación favorita. Notes el bochinche, la alegría, el dinamismo, la entrega, la versatilidad y la jovialidad que traemos hoy, viernes, 12 días del mes, 163 días del año frente a nosotros en este 2026. Aún tenemos 202 días más para vivirlos, para gozarlos, para disfrutarlos al máximo. En vivo, en vivo, en vivo. Arrancamos la quinta hora de programación, recordándote que aquí somos esta, siempre se la dejamos toda entera al borrego.
13: Ah, caray.
0: Toda. Ah, no, no, no, es la otra, güey. La otra, te la dejamos la otra. Toda, es tuya, es tuya.

0: Bueno, bueno, ahí está, lo velaste bien. No, pero... ¿Hiciste más ejercicio que ayer?
1: La verdad, sí.
0: Bien, bien.
1: Pero bueno, no nos bofeamos, es lo bueno.
0: No, sí, yo esperé verte bofeado, pero no.
1: Andamos más o menos.
0: Andas más o menos. Esperemos que la próxima semana y venga el rey, pero mira que
1: no. No, va a venir el robot, Raúl.
0: Con todo. ¡Ah, el robot! El robot.
1: A ver si se cargó.
0: Sí, a ver si se cargó el robot, porque no, no, no, no, pero bueno.
1: Yo creo que se descargó de más.
0: Vámonos, adelante, Ponchito, lo que te sobró ahí, venga.
2: Oigan, Raúl, vámonos con el tema de Kareli Ruiz, lo dije para, para mira, desglosarlo, Raúl. Uh-huh. Pues resulta que ayer, Raúl, una chica en Facebook se subió así en su cuenta de Facebook llorando, uh-huh, Raúl, uh-huh, porque, pues bueno, ella tuvo un pequeño detallito, ¿verdad? Como mucha gente lo tenemos en redes sociales, que dijo... ¿Qué hago? ¿Qué quiero hacer? Ando bien desocupada. Déjame, voy y me meto a las redes de Kareli Ruiz y le pongo: estás fea, estás gorda, estás operada, apestosa, piojosa, hedionda, ¿verdad?
0: Sí.
2: Ya le puse, ya empiezo bien mi día, ya voy feliz por la vida, porque ya tiré el hate que era necesario tirar por día. Bueno, pues Kareli como que dijo, fíjate que yo me metí a las redes sociales de Kareli porque no la sigo, Raúl, y veo que tiene una, ¿cómo se llama? Tradición, por así decirlo.
0: A ver...
2: Mujer fea que me critica, mujer fea que le expongo. Y Raúl, ¿no? Le da cuerda. Le da cuerda a su gente, Raúl, para que se las acaben, Raúl.
0: Sí.
2: Es una mecánica, digo, ayer me di cuenta, porque en su perfil de Facebook, yo hablo de Facebook, que fue donde me metí, tiene varias fotografías de señoras, mujeres, chicas que dicen, miren con qué cara me critica ella, esta mujer si está así de fea. Eso lo pone ella y está en su Facebook. Y de hecho ella misma, porque muchos le ponen, si tú estás toda operada, y ella pone, oigan, yo le he dicho, yo estaba bien fea, pero como tengo el dinero que ustedes no tienen, yo estoy operada y ahora estoy bien bueno. Ustedes que no tienen, claro, pues sigan criticándome porque yo ya cambié. Y ahí están mis fotos de cuando estaba bien fea, pero ahora ya estoy totalmente diferente.
0: Okay.
2: Bueno, pues esta chica, Raúl, decidió pues burlarse o criticarla.
0: ¿Sí?
2: Y le tocó la suerte de que Kareli le eligió, le puso a mi hija, ¿cómo me criticas si estás de esta manera? La expuso, Raúl,
0: claro,
2: y se le fue todo mundo a criticarla, a humillarla, a tirarle hate, Raúl, pero a la chica ya no le gustó, uh-huh, que dice que la gente fue a buscar las fotos de su marido, de sus hijos, y que también se los están acabando.
1: Ese,
2: se
1: sí
2: subió a redes sociales, Raúl, llorando y diciendo que no se vale.
1: Estaba jugando.
2: Diría Juan Gabriel, ¿qué necesidad? ¿Para qué tanto problema? Esta, uh-huh, chica, digo, qué lástima que le sacaron al esposo y a los hijos, y dice, con los niños, ¿no? Pero pudiendo haber tenido un día agradable, Raúl,
0: sí,
2: decidió irse a meter a tirar hate, se le volteó la cosa.
1: Queremos el foco, sí, pero no, sí, queremos las consecuencias.
2: Ahora sí, ya no nos gustó lo que, uh-huh, es las redes sociales hoy día, Raúl. Te tiro, pero no me tires,
0: claro,
2: porque qué mal que una figura pública no aguante y que tenga que hacer estas cosas. Vamos a poner un poquito las declaraciones de esta chica
0: a
2: que
0: ver,
2: está llorando, hijo, diciendo, Kareli, ¿cómo te atreviste a hacer eso?
0: Ah, a ver, a ver.
3: Esto va para Kareli Ruiz, por haberme hecho lo que hizo. He recibido mensajes de odio, de desprecio hacia mi persona, y no es justo. No es justo. Porque ella, para ser una figura pública, haber hecho que me agarraran y me dijeran cosas de odio, de repugnancia hacia mí, que soy una madre igual que ella.
1: Pues,
2: lo cual no pensó ella.
1: Hay que atenerse.
3: Mi cuerpo, cuando ni siquiera me conocen, y se les hizo gracioso y se les hizo chistoso. Pero no se vale, no se vale. Ella es una figura pública.
0: Y de ahí no va a salir.
1: No, pues,
2: y de ahí, o sea, no va a salir, Raúl.
0: Figuras públicas y les puedes mentar la madre, decir que estás, sí, esto, que estás lo otro,
1: sí,
0: pero yo, a mí no me tires porque
1: yo no soy figura pública.
0: Yo soy.
2: Ayer lo veía ahí y me da un poquito de cosas y le digo, no, ¿por qué me tiene que dar cosas, Raúl? Todos absolutamente tenemos un hater, Raúl, que viene y te tira... O sea,
1: pero,
2: lo peor, Raúl, pero no me la regreses porque ¿cómo?
1: Y la bronca es que a veces sobran en este mundo, sobramos en este mundo personas que pensamos que nosotros no hicimos nada malo.
2: ¿Sí?
1: Y que la gente, todos los de alrededor son los que están mal y yo estoy bien. Y digo, yo también caigo en eso, por eso lo digo.
4: Los artistas no tienen que contestar nada.
0: No vas a hacer lo que hizo Kareli Ruiz.
1: No.
0: Pero tampoco vas a disculpar a Kareli por haber expuesto a esta señora.
1: No va a hacer lo que hizo Kareli, pero menos lo que hizo la señora tampoco.
0: Pero también hay que entender que por qué tienes que aguantar todo el hate.
1: Exactamente.
2: Exacto, Raúl. No, y ayer ponía a Kareli, pues se quieren pasear, luego no aguantan, porque ustedes sí se pueden burlar y yo no, dice, a mí me vale. Y de hecho decía, porque a una señora que criticó, dice, imagínense esta señora así de fea, que vengan y me pongan cosas de mi niña. Está bien, yo aguanto. Dice, pero de repente no entiendo cómo estas rucas vienen y me ponen cosas a mi niña. Dice, ok, yo sé que no las voy a cambiar. Dice, pero pues entonces también se van a aguantar. Dice, a mí me vale. La verdad, sí, ya saben cómo soy. Sí. Pero sí son estos mensajes que repetimos. Nos incluimos todos, Raúl. Mañana sí me va a tocar a lo mejor a mí que me pesque un artista y me dé mi arrastrada. Uh-huh. Y voy a tener que apechugar. Pero sí, pues sí es muy triste y es patético, uh-huh, y es ridículo, uh-huh, que la gente diga, le voy a ir a tirar fea, gorda, pestosa, hedionda, y ya te la voltean. Ay, no, es que soy víctima. ¿Cómo? Como figura pública, ustedes tienen que aguantar.
0: No, no.
2: Toma, tú tienen que aguantar, Raúl, pues la verdad.
1: Exactamente, ¿verdad?
2: Eso. No, pues sí,

0: has hecho conmigo. Bueno, uh-huh. Así las cosas, ¿verdad?
1: Sí. Qué
0: difícil. Ay, Raúl. Bueno. Oye, Raúl, mande. Ya para terminar bien rápido, fíjate que lo de Coco Levi también está, uh-huh. Pues, su esposa ayer de una entrevista, va a ser puro audio, Carita, bien rapidito, habla de que no está pasando por un buen momento de salud. Vamos a escucharlo, porque si no me va a acabar el tiempo. Venga, Carita,
1: venga.
0: La esposa de Coco Levi.
1: Por favor, venga.
2: Estuvo mal porque su cuerpo, no me preguntes por qué, produce una cantidad de hemoglobina anormal a la que hacemos nosotros. Entonces su sangre termina siendo engruma. Empezó con una cosa, otra cosa, otra cosa. Y de repente llevábamos mes y medio yendo a médicos. Estamos en estudios, le han estado haciendo sangrías. Eso significa que le sacan mucha sangre que va a la basura porque es engrudo y le meten suero para irle aligerando la sangre. No estaba oxigenando su cerebro, no se estaba enterando que me habló hace 15 minutos a decirme lo mismo y lo mismo y lo mismo. Todavía no se siente bien al 100, ha bajado un montón de peso. Está con oxígeno casi todo el tiempo. Le bajó al cigarro intensamente. Nos falta hacer unas radiografías de tórax para ver en qué estado están los pulmones. Ya vieron corazón. El corazón tiene una pequeña anomalía que le da un desmayo como el de ese día que cayó como tabla.
0: O sea, Raúl, tiene todo. Pero está con oxígeno todo el día y ya le bajó un poquito al cigarro.
3: O sea, ¿de quién están hablando,
4: güey? Del Carita, digo, el Coco Levi. Cacara Levi. O
0: sea, todos los achaques los tiene Raúl.
1: Sí.
0: Todo, Raúl. Pero sigue fumando.
4: No, hombre. Pero ya le bajó el pisto. Bueno, ya le bajó. Sí.
5: No más uno por día.
1: No más. Bueno.
0: Ok.
1: Dice aquí alguien. Estoy esperando la nota de Pepe. ¿De qué Pepe? No, a ver, pregúntale a Poncho. ¿De Pepe Aguilar o Héctor? No sé. Ahí andaba también en el estadio, Pepe Aguilar.
0: Sí, con Leonardo también.
1: Con Leonardo. Ah, okay, pero
4: no, tenía la de Pablo.
0: La de Pablo, la que está pidiendo supuestamente.
1: Ah, ok.
0: Un pase para salir, Raúl, porque creo que su papá está grave. Pero pues está difícil, ¿verdad? Que le den chance de decir, sí, va a visitarlo, después regresas. Ahí lo estaba viendo, Raúl, y decía, pues a lo mejor como que él quisiera ir a despedirlo porque dice que está muy grave, pero la familia de la persona que, pues, hoy él desvivió, no creo que a lo mejor, ay, sí, denle un pase para que vaya a su papá, ¿verdad?
1: Wow.
0: Así las cosas.
1: Oye, si yo sé que no, aquí yo no la conocía, la verdad, el día de ayer me estuvieron comentando en el chat que no dijimos lo de la muerte de la chef Sandra, de Viva la Alegría, creo, ¿verdad? No, la verdad.
0: Venga.
1: Yo no la conocía.
4: Que venga
1: más.
4: La alegría.
0: No, que venga la alegría.
1: ¿Así se llama?
4: El programa.
1: Ok. Perdón, siempre me confundo.
4: Azteca.
1: Azteca. No, sí. Ok. Sí. Bueno, estaba joven la señora, ¿no? ¿Era hondureña o?
4: Sí.
1: ¿O cómo? De Venga la Alegría. Bueno.
4: Sí, no, en paz descanse.
0: Sí, lo vi ayer, Raúl, se estaban despidiendo de la chef Sandra Díaz del Valle.
1: Okay.
0: Murió el pasado miércoles, bueno, el miércoles, a los 46 años de edad.
1: Muy joven.
0: Sí, la verdad es que sí.
1: Muy joven.
4: Sí, como es un programa que acá pues, no sale. A veces,
1: ¿no sale acá?
4: Que yo sepa, Venga la Alegría.
1: Sí, pues, lo que sale acá a veces no lo vemos.
0: Es difícil, supuestamente al recibir una inyección con un medicamento.
1: ¿No? Ay, caramba. O sea, esas son las muertes que más duelen, ¿no? Sí, porque o sea, de repente
5: negligencia.
1: Te sorprende. Al llegar al lugar, detalló en medio que su esposa, la chef Sandra, se sintió mal. Sí. La llevaron a un hospital privado. Al llegar al lugar, los médicos le suministraron una inyección en la nuca. Y ahí sintió electricidad en su cuerpo y colapsó. Sí. ¡Wow!
0: Y murió el día de su cumpleaños, Raúl.
1: ¡Uf! Sí. Pobrecita,
5: mujer. Descanse.
0: Sandra, era conductora de TV Azteca, Venga la Alegría a Honduras.
1: Sí, ok. Sí. Es que hubo una inyección en la nuca y otros medicamentos y probablemente esto hiciera que colapsó. Le hicieron pues un shock ahí.
5: Un falso contacto.
1: En su organismo, descansa en paz. Gracias, Ponchito, que tengas un excelente día. Descansa, sé que tienes mucho trabajo el fin de semana.
0: Sí, Raúl, el lunes traeme mucha información.
1: Otra vez más rosado y más colorado todavía. Ay, Ponchito, ponte bloqueador. Ponte cremita, por favor, si eres tan amable.
0: De las dos, Raúl, para no rozarme.
1: Exacto. Estamos en vivo.
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4: Rorrito, buenos días. La mera verdad, Rorrito, está más sabrosa la parrillada y los cantaritos que hice, porque pues la mera verdad, el partido estaba bien aburrido, todo para atrás, y luego el manos de mantequilla
5: es
4: también.
5: Es el Vasco Aguirre, compadre, que esperaba.
4: Todos nerviosos, solitos.
5: ¡No te quejes!
4: ¡El patrullánimo!
6: ¡Arriba, México! ¡Borrego! Oye, qué bueno que el Carita se dio cuenta ya que en Reynosa hay petróleo. A ver cuándo descubre que en el mar hay agua.
7: Espérate. Y en Acapulco hay pescado, güey.
5: No,
7: pero no sabía.
5: Hijo,
7: ¿a poco hay petróleo de verdad? ¿O me están haciendo?
8: Hola, show perrón, buenos días. Con respecto a los narradores, lo que me gustó del narrador de Telemundo es que dijo que el gol de México lleva aroma a café. Ese gol es válido, ¿no? Porque no es de un mexicano. Pero bueno, un arriba el mundial, un arriba México, un arriba todos y síganse divirtiendo. Saludos, saludos a todos los chapines.
7: Creo que era de Acapulco, tlaxcaleño.
1: Señoras y señores.
7: Maestro, me da mucho gusto cuando usted empieza a bailar esas.
1: Se está preparando para el medio tiempo de Angola contra Sudáfrica.

0: favor, güey.
1: No lo veo, sí.
2: Déjame bailar, güey. Estoy bailando tipo Shakira sin ganas, güey. ¿Qué quieres que haga, güey?
0: Usted le echó más ganas que la Shakira.
2: Le eché más ganas hoy que la Shakira, vamos. ¿Qué quieres que te diga, güey?
0: Nomás le pagaron 4 milloncitos menos.
2: No más. ¿Más?
0: Pero fue de
2: esto, buen día, hermano. Me acompaña. El día de hoy.
0: ¿Qué?
2: Vámonos con el Chuntaro destronado. Dije destronado, que le quitan el trono, no destartalado. ¿Qué anda que se lo lleva a pifas con todas las enfermedades que trae encima?
0: ¿Tipo quién, maestro?
2: Pues el lunes que llegue, vamos a ver cómo le fue con el doctor.
3: El vacacionista.
2: O los doctores, porque fueron varios.
0: La verdad.
2: Mira, no soy adivino.
0: No, ok.
2: Te lo anticipo lo que va a pasar.
0: ¿Qué?
2: Va a llegar otra vez con la misma cantaleta de que ya va a hacer ejercicio, que dejó el refresco. De mí te acuerdas, güey.
0: La verdad,
2: lo mismo de siempre, güey. Vamos a ver.
0: Estamos en eso, su proceso.
2: Estamos en eso. Sí.
0: El doctor me dijo, la primera semana se va a cuidar y ya después.
2: Pero bueno.
3: No es fácil.
2: Más bien, este bello ejemplar de Chuntaro es un Chuntaro que le fue.
0: No, man, no se quede callado. Chingada.
3: Por favor, maestro.
2: ¿Están hablando del matrimonio?
0: Sí,
3: maestro. Sí, claro.
2: A este Chuntaro le fue mal.
0: No. No.
2: Después de haber estado casado, fíjate.
3: ¿Cuántos años, maestro?
0: ¿Cuántos años? ¿Cuántos años?
2: Uno. Mira, ¿qué te parece 3 años de casado, Borrego Cruz?
0: Tres.
2: Después de haber estado 3 años casado el Chuntaro, el vato.
3: ¿Qué hizo, maestro?
2: Pues al vato le cayó la maldición del apestado.
0: Ah, chique, ¿cuál es esa?
2: Lo corrieron de la casa.
0: Pues una.
3: Qué feo, maestro.
2: Le sacaron los tiliches afuera de la casa, en la puerta, en la banqueta, güey, se lo dejaron.
3: Hasta los CDs, maestro.
2: Los CDs también se los dejaron.
3: Sí, las cocinas.
2: Le sacaron las chivas en bolsas de basura, güey.
3: No. Hasta las playeras de la América, maestro.
2: Afuera, güey. Órale. Y a crear corupos otra parte, hijo de tu madre.
0: Ahora costumas.
3: Hasta la que estaban firmadas, maestro.
2: Te digo una cosa.
0: ¿Qué?
2: La señora, fíjate, le agarró.
0: No.
2: Es que la palabra.
0: No haga espacio.
3: No,
2: le agarró tanto odio, güey.
0: No.
3: Lo hizo. Una
2: ahora vez que se divorciaron.
0: No.
2: Que hasta la foto de matrimonio, la calota.
0: ¿Cuál?
2: La que abría la puerta principal de la casa que tenían ahí en la pared de la sala.
3: Sí, se miraba ahí, más.
2: Ahí, colgada, ¿te acuerdas?
0: Sí, sí, claro.
2: Con
0: claro
2: el marco dorado que era antes, ya está medio.
0: Sí. Garigoleado.
2: Garigoleado.
0: Sí.
2: Ese.
0: Sí,
2: bueno, ¿te acuerdas?
0: Sí,
2: que entrabas y los mirabas bien enamorados en la foto. Ella con su flequito en la frente, duro, duro, duro, de tanta Aquanet que se echaba.
0: Aquanet,
2: del rosita ese Aquanet, ¿te acuerdas?
0: Claro, claro, claro.
2: De la tapita rosa, güey. Y el Chuntaro lo veías en la foto cuando todavía estaba flaco, güey.
0: No.
2: Era talla 28, güey.
0: No, hombre, no,
2: talla 28. Ahí en la fotografía, 28. Talla 28. Cuando todavía las podía el vato, fíjate.
0: Vámonos. Okay.
2: Bueno, ¿qué crees?
0: ¿Qué?
2: Hasta esa foto la tiró a la basura la señora.
0: ¡No!
3: No. Oiga, maestro.
0: Pero, o sea, bueno, y, pero ¿por qué se divorciaron? Disculpe la indiscreción. ¿Por qué se divorciaron?
2: Mira, qué bueno que me preguntas, Borrego Cruz. Pensé que no me lo ibas a preguntar.
0: La verdad.
2: Pero te voy a contar.
0: Sí, por favor.
2: Esta triste historia de este Chuntaro, porque ¿sabes qué? ¿Cómo te veo, Borrego?
0: ¿Cómo, maestro?
2: Te veo mandilón, dominado y sumiso.
0: Ay, ahora sí le atinó.
2: Ayer te vi así.
0: Ahora sí le atinó.
2: Te cuento.
0: ¿Qué?
2: En aquella época, cuando se casaron, la Chuntara, la esposa, estaba bien enamorada del Chuntaro.
0: ¿En serio?
2: La chava, cuando era novio,
0: sí,
2: hombre, mira,
0: ¿qué?
2: Andaba babeando.
3: ¿Por él?
2: Babeando por el vato.
3: No me diga, maestro.
2: Fíjate.
0: ¿Qué?
3: Tan feo que está el vato.
2: No, estaba alto el Chuntaro.
3: No, sí, pero no se notaba. Ah, no, era al revés.
2: Estaba más suave, güey. Ceja poblada.
0: Ceja poblada.
2: Tupidita la ceja, güey.
0: Vámonos.
2: Y luego sí, la barba, perra, güey. Bonita, frondosa, la barba del sí, Chuntaro.
0: Así como la barba del Cheque.
2: Dije frondosa, no pintada.
0: ¡Eres maestro!
3: Maestro, ¿qué le pasa si su piel?
2: Aparte, el vato tenía ojos burros.
0: Pero,
3: foto, foto, foto. Foto,
0: ah,
3: foto, foto, foto.
0: A ver, cambia de posición, por favor.
3: Otra, otra, otra.
0: Hijo de eso.
3: Otra, otra, otra.
0: No sean así, güey.
2: Aparte, tenía ojos borrados el Chuntaro.
0: ¿En serio?
2: Un color, mira, entre verde y café claro, güey.
0: Órale.
2: Ojito borrado el vato, güey.
0: Me estoy enamorando yo también.
2: Que por cierto, los ojos, es que los ojos fueron los que conquistaron a la Chuntara.
0: No, pues sí.
2: Suspiraba y babeaba la Chuntara cuando le miraba los oclayos borrados al Chuntaro.
0: No, maestro.
2: Lo veía así que le daba el sol al vato.
0: Ay,
2: me encantan sus ojos.
3: Qué bonito.
2: Y en una mirada bien sexy.
3: Sí. Ay, aguileña.
2: Me palpita el corazón cuando lo veo. Sí, la chuntara, mira, Borre.
0: ¿Qué, maestro?
2: No lo amaba.
0: ¿Qué?
2: Lo adoraba. ¿Qué digo que lo adoraba?
3: Le papá.
2: Lo trataba como a un rey perro, güey.
0: Vámonos.
2: Mira, lo puso allá arriba. Bien alto. En un trono lo puso la chunta,
3: un gran pedestal.
2: Con todo y corona.
0: Vámonos.
2: O tecate, como quiera.
0: La que sea.
2: Porque para la chuntara no existía otro hombre en el mundo
3: que
2: su... más que su hombre de barba tupida y ojos borrados.
0: Eso.
3: Qué hermoso, hasta yo me estoy demorando.
2: Le preguntabas a las amigas, le decías: oye, Rosy, ¿tú adoras mucho a ese hombre, Rosy?
3: Póngale otro lado.
2: Eso no está bien.
0: Así de.
2: Por favor, y la maestro. Chuntara suspiraba, se tocaba el pecho bien endiosada con el chuntaro. Con...
3: póngale calma.
2: Para mí no existe otro hombre en el mundo, mamita, manita. Amo tanto a Alfredo, ¿verdad?
3: Ay, maestro.
2: Yo no podría vivir sin él.
3: Ahorita lo está escuchando, maestro.
2: ¿Y por qué favor, pasa, hermano? Maestro, yo le voy a decir una cosa. Esto es real.
3: Cámbiale, por favor.
2: ¿Qué le pasa a este hombre? O a cualquier vato, me vale.
0: ¿Qué, maestro?
2: ¿Qué le pasa a este hombre que lo trata bien la señora?
3: ¿Qué pasa?
2: ¿Qué le pasa a un chúntaro que tiene una mujer hecha y derecha en su casa?
0: ¿Qué sucede, maestro?
2: Que lo quiere. Ajá. Que lo ama. Que anda detrás de él para ver qué se le ofrece al rey. Que lo trata como un verdadero rey.
0: Eso.
2: No de esos reyes de mentiritas, ¿verdad?
0: De pacotilla.
2: De pacotilla, ¿verdad?
3: Eso, mira.
2: No. Un rey de verdad. Un verdadero rey.
3: ¿Qué?
2: ¿Qué pasa, borrego ex maldito?
0: ¿Qué, maestro?
2: Le pasa como a ciertos grupos cuando les pega una o dos cancioncitas en la radio.
0: ¿Qué pasa?
2: Se cree en la mamá de Tarzán.
0: ¡Ah!
2: Ya no
0: con
2: quieren
0: mi troquita,
2: no, ya no quieren hacer nada, ya no se creen la mamá.
3: Y rum,
2: creen
3: y
2: que rum, ese éxito va a ser rum, para todos los años.
0: Dame un besito bien cachichurri.
2: Se sintió seguro el chúntaro.
0: ¿Seguro?
2: Pensó el chúntaro: yo puedo hacer lo que quiera.
0: Eso.
2: Me casé, pero puedo seguir saliendo con mis cuates.
0: Eso.
2: Puedo seguir pisteando.
0: Eso.
2: Puedo seguir parrandeando.
0: Claro.
2: Y de vez en cuando, pues echarme una canita al aire, perra. Y date. Al cabo, mi señora es una mensa.
0: ¿Qué?
2: Mensa. No me dice nada. Tengo todo bajo control.
0: Soy el rey.
2: Fíjate lo que dijo, carita. Tengo todo bajo control. ¿Cómo la ves, güey?
3: No, está bien, maestro.
2: ¿Y sabes qué? Fíjate cómo lo mantengo calladito, el estúpido.
0: Ay, ya encontró la solución para que
2: no, güey. Ya te dije, vamos. Ahora sí, interrúmpete. ¿Sabes qué, Borrego Cruz?
0: ¿Qué, maestro?
2: El chúntaro siguió como si estuviera soltero,
0: no,
2: güey.
0: No, maestro, no.
2: ¿Qué, güey?
0: No.
2: Mira,
0: ¿qué?
2: Te explico. Se iba de parranda. Llegaba a la casa a las 3, 4 de la madrugada, güey.
0: No.
2: ¿Y la señora qué crees?
0: ¿Qué?
2: Esperándolo, güey.
0: No.
2: Echa un mar de lágrimas la tal Rosy, güey.
0: No, maestro.
3: Carmen, se llamaba Carmen. Güey.
2: ¿Por qué, Dios mío? ¿Por qué? ¿Por qué? ¿Por qué? No, ¿por qué me está pasando esto?
3: No, hombre,
2: Diosito, si yo lo amo, lo adoro. Me quiero morir, me quiero morir. ¡Ah! Y llegaba el chúntaro a la casa.
0: ¿Qué?
2: Fumigado el vato.
0: No, mae.
2: ¿Te acuerdas que te dije que el vato tenía ojos bonitos, ¿verdad?
0: Sí, claro, claro.
2: Pues en la madrugada que llegaba a su casa el vato este, sí, traía los ojos rojos, rojos, rojos de lo pedo que llegaba, güey.
0: Sí, el tipo quiere, maestro.
2: Dile que se quite los lentes para que veas cómo trae los ojos también, güey.
0: No, maestro.
2: Y así fueron pasando los días.
0: No,
3: maestro.
2: Y después las semanas.
3: Cambia la chuntarología, maestro.
2: Y pasaron los meses.
0: No, maestro.
2: Y el chúntaro, en lugar de cambiar, en lugar de mejorar, iba empeorando.
3: Ya cabe la.
2: Ahora no nada más llegaba borracho a su casa.
0: ¿Qué, maestro?
2: ¿Qué crees, güey? Cuello de la camisa.
0: No, no, no.
2: Lipistiki.
0: No.
2: Colorante, güey. O sea, el chúntaro también se iba al tubo tubo a ponerle cueritos de rana a las tuberas, güey. Y muchas veces llegaba oliendo a leña de otro hogar.
0: No, maestro. Bueno,
2: ahí sí me la jalé.
0: No, ya no se pase de lanza porque si lo vamos a meter.
2: Digo, llegaba oliendo a jabón, maestro, chiquito. A jabón chiquito, ¿cómo la ves, carita?
0: Como que rosa.
3: Por favor,
2: exacto. Porque acuérdate, no, el chúntaro se sentía seguro.
0: Pues sí.
2: Mi esposa me adora.
0: Claro.
2: Me aguanta todo.
0: Claro.
2: Pasaron meses. Sí. Y mira, así pensaba el chúntaro.
3: Me están sudando.
2: Y fíjate que sí, güey. Sí, serio, aguantó.
0: Todo.
2: Pero 3 años nada más.
0: No.
2: El amor que sentía la chúntara por el vato se volvió Fíjate.
0: ¿Qué?
2: Del amor se volvió desinterés.
0: No,
2: y después del desinterés surgió el odio.
0: No.
3: Del odio al amor hay poquito.
2: Le agarró un coraje la chuntara al borrao, mano.
0: No, man.
2: Al de ojitos bonitos, así como le decía a ella. Y luego, aparte, la chuntara es regia.
0: No, man.
2: Las norteñas no hay término medio. O te aman a morir o te odian. Tú elígelo, güey.
0: Ay, güey.
2: Hermano mío, el chuntaro le hicieron lo mismo que le pasó a una famosa radio de 100,000 watts de potencia en Houston.
0: ¿Qué
2: güey?
0: Le pasó,
3: ¿qué le pasó?
2: Lo destronaron, ¿qué? Güey. De lo más alto que estaba, terminó en el suelo.
0: ¿Y?
2: En el piso, güey.
0: No, maestro.
2: Completamente derrotado.
0: ¿Y?
2: La chuntara.
3: ¿Qué pasó, maestro?
2: Bajó al batillo del trono donde lo tenía y le dio el ranazo en el piso.
0: Hijo.
2: Órale, güey. Ah. Afuera con todo y pulgas, baboso.
3: Con todo y se dice.
2: Lo que no sirve a la basura, vámonos. Se dio cuenta que tenía los ovarios bien puestos la señora.
0: Toma, mira.
3: Ay.
2: Es un chuntaro destronado. Ajá. Pensaba el babosito que ya porque la esposa lo quería mucho, ajá, que estaba enamorada de él, que la tenía loca con esos ojitos borrados, con esa barba tupida. Pensaba que iba a aguantarle todo la señora.
0: Y...
2: pero no contaba que la señora es norteña.
0: Y
2: las norteñas son de armas tomar.
3: ¿Sí o no,
2: verdad,
3: madre?
2: Carencio de los remedios.
0: De los remedios.
2: Carencio de los remedios. Así te voy a poner, güey. Ahora, ¿qué crees? Anda el chúntaro buscando reconciliación.
0: No.
2: Y rogándole, güey, a que regrese.
3: Como perro faldero, maestro.
2: Como perro faldero. Perdóname, viejita. Mija, dame otra oportunidad. Mija,
3: te amo.
0: Perdóname, ¿no?
2: Perdóname, ¿no?
3: Estás en la casa.
2: Ahora sí me voy a portar bien, mija. Pero ¿saben qué, güey?
0: ¿Qué, maestro?
2: Too late.
0: ¿Too late?
2: Ya es muy tarde. Así como te aman a morir las norteñas, también te odian a morir, güey.
0: No me diga eso, güey.
2: Moraleja, valora a tu señora, cuídala y riega el amor todos los días, porque mañana...
3: puede ser tarde.
2: Puede ser demasiado tarde. Y colorín colorado, este cuento se ha acabado. Ya me cansé, ya puedes respirar, carita, por favor. No,
0: pasa nada. Historia de terror, el cara.
2: Esa fue historia de terror para un compañero de nosotros.
3: Muy herido, maestro.
1: Yo creo que está hablando de mí.
2: Ah, y mudo, carne. Mudo.
0: Maestro.
2: He dicho... vamos con esta chiquita, norteña. Yo le aguanto lo que quieras.
3: Esta sí es norteña.
2: Pégame, chiquita, norteña. Pero no me dejes, chiquita, cosita.
4: Ay, cómo está toda la gente que nos escucha, chicos, en el estudio, profesor. Mis respetos para usted. Y ya es fin de semana.
2: Piérdeme el respeto,
4: me lleva a bailar.
2: Chiquita.
4: Estoy esperando a ver quién me habla para que me lleve el bailongo.
2: Uy.
4: Ya por lo pronto, mire, ya me arreglé mis curly maravillosos. Y echarle ganas. Empezamos este fin de semana con los horóscopos para ti, que eres del signo de Aries. Oye, Aries, quieren verte así, quieren que acabar contigo, pero tú no te estás dejando. Qué bueno, me parece muy bien. Tú a lo que vas, por lo que vas, y echarle ganas. Mis queridos Tauro, ¿a dónde vas a ir de viaje? Viene un viaje para ti, vas a andar en camino, distancia, va a ser a lo mejor algo cortito, pero te lo vas a pasar bonito y vas a planear cosas nuevas para tu negocio. Para ti que eres del signo de Géminis, Géminis, hay alguien que te protege, hay alguien que te va a mandar una ayuda, hay alguien que te va a mandar algo, pero no va a decir que es de su parte, no va a decir que esa persona te lo está dando, quiere ayudar, pero no quiere que sepas quién. Respétalo, dale las gracias, no es nada malo. Para ti que eres del signo de Géminis, eso fue. Para ti que eres del signo de Cáncer, bien direccionados tus caminos, Cáncer, y vibrando muy alto y en positivo. No chafes, no te estanques, por favor. Oiga, sigue Leo. ¿Cómo estás, Leo? ¿Cómo avanzas? ¿Cómo vamos? Leo, las personas que te difamaron, que te dijeron cosas que no eran personas muy, muy leales, se van de tu camino, se van de tu vida y se van como tú querías que se fueran, así que me platicas después cómo se fueron. Para ti que eres del signo de Virgo, los Virgos están vibrando bonito y están limpiando y purificando su alma, su cuerpo y su pensamiento, y van a salir adelante, mis queridos Virgo, porque no hay mala salud. Algunos sí padecen situaciones de salud complicadas ahorita, pero ya no traen de tiempo atrás. Las personas que ahorita creen que están mal de salud, no va a ser así, puro estrés y pura tensión. Para ti, Libra, emperador, emperadora, vibrando alto, tu palabra vale, tu palabra decide y tu palabra concreta, que no te dé miedo. Tú tienes ahorita el poder, los demás pues que se aguanten, porque tu Libra sigues avanzando. Para ti, que eres del signo de Escorpio, la emperatriz, igual, Escorpión igual que Libra, viene con todo, va con todo y más, va a dar una palabra a una persona que eso va a hacer que cambie el rumbo de su vida. Si no le gusta, ni modo, Escorpio. Para ti, que eres del signo de Sagitario, trabajando muy duro, después de un periodo donde gastaste porque invertiste en cierta situación o en ciertas cosas, puede ser de tu casa o de tu familia, ahora le vas a echar duro al trabajo, a trabajar, a talacha, para que salga el dinero, y lo vas a lograr, mi querido Sagitario, porque tú no le tienes miedo al trabajo. Capricornio, ya deja de estar jugando al brujito. Ya deja de estar jugando al brujito, Capricornio, porque si pasa algo a alguien tuyo, querido, o a ti mismo, vas a andar llorando y nadie te lo va a poder quitar. Fíjate muy bien lo que pides y lo que prendes para ti, que eres del signo de Acuario. Oye, Acuario, viene una invitación, pero yo veo como que un congreso o algo donde vas a hablar, vas a decir tu experiencia, no sé, pero es como una conferencia, vas a aceptar, te da mucho nervio, pero lo vas a poder hacer, Acuario, y con mucho éxito. Y para ti, que eres del signo de Piscis, hay una persona que se siente muy mal y piensa que a lo mejor esa persona en un tiempo antes te hizo algo y se puede acercar para pedirte disculpas. Mira, escúchale y dile que Dios te bendiga. Gracias por participar. Hasta aquí los horóscopos, chicos. Echarle muchas ganas. No olvide que este fin de semana diviértase, paséese, pero cuídese mucho. Y acuérdese, no haga cosas malas que buenas que parezcan malas. O al revés. La idea es echarle muchas ganas. Yo soy Lotaro y no olvide que le digo mucha energía positiva de mi corazón a su corazón. Seguimos con mucho más. Claro que es.
1: Gracias, Leo. Gracias, Leo. Gracias por estar con nosotros. Ahí tenemos a Leo y la güera, ¿no? Los signos. Soy de Cali, amigos. Muy buenos días, 9:38 a.m. 10:38 hora del este. Andalón, ¿cómo te trató esta semana aquí en el show?
3: Fíjate que hoy, Raúl, han entrado llamadas, pero llamadas de récord.
1: Te lo juro.
0: Claro. Pero es que porque estás tú, güey.
3: Sí. Yo creo que iba a decir, ¿no? Pero que nos siga marcando, 832-271-8131, ¿verdad?
1: Eso. Ya te lo aprendiste.
3: Ya me lo aprendí, sí, ya.
1: ¡Finally!
3: Finally, ya después de un año, ¿no?
1: Muy bien.
3: 832-271-8131, la pura neta. Pueden comentar.
1: Que estamos comentando, Mario Andalón, acerca de... Hoy es el día del matrimonio. ¿Y qué consejo le das, no sé cuántos años tengas, 10, 5, 20 años de matrimonio o más, qué consejo le das a unos recién casados para que dure el matrimonio, número uno? Y si va a haber bodas, este fin de semana tienes invitación a una boda, quieres desearle felicidades a una persona que se va a casar, a personas que se van a casar, adelante. Y también los ecos de lo que pasó el día de ayer, Mario Andalón, del Mundial.
3: Exacto, o sea, la gente comentando de eso, pero fíjate que, voy a hablar por mi experiencia de volar, Raúl, de los casados. Si ya pasaste el matrimonio, el año número 10, yo creo que ya es para siempre, ¿no crees?
1: O sea, no sé.
0: Últimamente he visto muchos matrimonios ya de edad.
5: De edad que se separan.
3: ¿En serio?
0: Sí, muchos. Últimamente sí.
1: A ver, aquí me encontré. Hoy en la mañana, hace como 4 horas, alguien escribió: ¿qué creen? 33 años de matrimonio y el mío se acaba de terminar. 33. Alguien tempranito me mandó eso y ya no pude leerlo. Pero me acuerdo que hasta ahí dije yo: ¡wow! 33 años. Y se acabó.
5: Cae en la rutina y tienes que cambiarle la opción de hacer cosas.
1: Mira, diferentes. Laura Perla tiene un consejo mejor. Si alguien se va a casar, mi consejo es que no se case.
3: Pero está bien.
1: Tú late. Okay. Y ecos del día de ayer, que si te gustó Shakira, Belinda, Ángeles Azules, Maná, Lila,
0: Down,
1: Salma, J Balvin, ¿verdad? Alejandro Fernández. También adelante lo que quieras comentarnos ahí en la pura neta. El teléfono ya te lo aprendiste.
3: Ya me lo aprendí. 832-271-8131.
1: Mira, Tino, yo duré 30 años casado y me divorcié hace 4, dice. ¿Ves? Para que veas.
5: Donde quiera se cuecen babas.
1: Sí, pero...
3: Yo duré 16 años casado y también me divorcié hace 5 años.
1: ¿A poco? Ahí está. Entonces, lo de 10... Bueno, entonces ahí deja tu mensaje en el show más perrón de la
0: mañana. Si fueron a algún fanfest también, que nos cuente cómo les fue.
1: Tienes razón, se acabaron la cerveza en el fanfest. Esto pasó en Houston, ya no había más cerveza. No, oye, no sé si no les quisieron servir porque estaba poniéndose alebrestada la
5: raza. A veces lo que pasa, porque a veces también en los partidos de acá cuando hay en México, en el estadio, dejan de vender cerveza. Porque le avisan, ¿sabes qué? Ya se están poniendo super pedotes.
1: Sí, también puede haber sido eso, porque hay gente que estaba diciendo en el fanfest.
5: Ya no vendan.
1: Es que ya no había cerveza, íbamos y no había cerveza. Uh-huh. Probablemente dijo la policía, ahí, güey, ya no les vendan.
5: Ya párale, porque,
1: ya güeyes, párale, porque esos güeyes están.
5: Nunca lo vas a
1: llenar. Se pusieron ahí medio aventando botellas y vasos y agua y cerveza y todo el rollo.
5: Como imagínate. Si estuviera tocando
6: fíjate, Raúl, mucha gente también les mandó saludos. La gente que los acompañó ayer, donde fueron ayer a Mayitos, mucha gente los mandó a saludar, que fue un gusto verlos.
1: ¿Tú estabas ahí?
6: No. Mucha gente
1: en la neta.
6: Sí, en la neta, sí, mucha gente mencionando que ayer conocí a Raúl, ayer conocí al Borre y muy buenas personas.
1: Qué bueno. Sí. Así estamos, amigo. Estamos contigo en breve. Tenemos saludos.
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5: Feliz viernes, buenos días. Oye, nada más, soy Adolfo. Mira, nada más para decirles a ustedes, Raúl y Borrego, que fue un placer saludarlos.
1: Igualmente, carnal.
5: En Vallitos, el partido de México.
1: No te vi, compadre.
5: Muy bien, ya tenía años sin verlos en persona. Siempre es un placer saludarlos. Y Borrego, ahí una disculpa que no pude despedirme, pero muchas gracias por tu hospitalidad. Y si se hace este evento otra vez, ahí me apuntan.
1: Hombre,
5: ahí
1: nada,
5: les caigo,
1: man.
5: Como dice aquel, pero sí les caigo, en verdad. Lo único que faltó fue el Carita. Carita, se te extrañó ayer, papi.
1: Sí, sí, pero no me dejaron entrar.
6: La selección mexicana jugó como siempre, pero no manchen. Siempre andan de echándose para atrás. Me hubiera gustado que jugaran como jugó Corea. Corea sí estuvo emocionante ese partido, la neta. Sí, ay, mexicanitos, ¿cuándo van a aprender? Pónganse la camisa, pónganse la payera, suden el iPhone, chale. Yo por eso no los apoyo, la pura neta.
7: Ya llegó.
3: Pero
8: no somos los únicos, digo, si México, te pones a pensar esto, de que vienen extranjeros, nunca vas a acabar. México es uno de los mejores, de los que más tienen mexicanos también, ¿verdad?
1: Sí.
8: Porque
1: más fanáticos serán.
8: No. En este mundial hay 289 futbolistas que no representan a su país en el mundo, ¿verdad? O sea, que no es México nada más. Y si Francia ya ha ganado con otros, con nacionalizados o con gente que es de otra, de África sobre todo, pues ¿por qué México no lo puede hacer también? Ahora, si todos fueran realmente, tienes que haber nacido ahí.
1: No,
8: y tus papás tienen que ser mexicanos también. Pues es más, nuestra presidenta mexicana, desde ahí partamos. Sus papás,
1: pues sí,
8: ¿verdad?
1: Sí.
8: Entonces no son mexicanos.
1: Okay,
8: los papás de la presidenta Claudia Sheinbaum no son mexicanos.
1: Punto,
8: si partimos de esto,
1: pues, ¿a dónde vamos a llegar?
8: ¿A dónde vamos a parar, verdad?
1: Sí, como dijo Zamacona.
8: A ver, solamente hay 8 selecciones, bueno, mi amigo, hay 8 selecciones con jugadores exclusivamente nacidos en su país.
1: ¿Ahora?
8: En este mundial.
1: ¿8 selecciones y en el mundo?
8: En este mundial.
1: Ah, perdón, ok.
8: Sí. Son Sudáfrica, okay. República Checa.
1: Ajá.
8: Brasil,
1: okay.
8: Suecia, Arabia Saudita, Austria, Panamá y Colombia.
1: Órale. ¿Y Argentina?
8: Argentina, qué buen punto. Tienes toda la razón del mundo.
1: Porque ya ves que hay
8: Argentina, sobran. Argentina, sí, yo sé.
1: Sobran jugadores.
9: A ver, espérame.
8: Tienes toda la razón del mundo.
1: O tendrá por ahí alguien que...
8: Argentina siempre es 100%... entre comillas, pura la selección, ¿verdad? Tienes toda la razón del mundo.
1: Tiene 2 equipos de Argentina, 3 equipos, creo.
8: Ese se llama fútbol y globalización. Porcentaje de jugadores que no representa su país de nacimiento en los mundiales. Pero bueno,
1: Pero que metan más naturalizados.
8: Eso.
1: Naturalizados.
8: Mira, Curazao, que está el 96%, o sea, casi todos, no son nacidos en Curazao. Congo, 77% de los que juegan en el Congo, que van a venir contra Portugal, no son nacidos en el Congo. Órale. Marruecos, que va a organizar un mundial, 73% no son de Marruecos.
1: Imagínate.
8: Bosnia, 65%. Argelia, 61%.
1: No se vale.
8: Haití.
1: Bueno, sí, se vale.
8: 61% no son. Como no tienen oportunidad en Inglaterra o en Francia, se terminan yendo a los Celex, como lo hace Quiñones.
1: Sí,
8: no tienes oportunidad en Colombia, pues vete a México, ¿no? También.
9: ¿Se arrepentirá Colombia de haber dejado ir a Quiñones?
8: No creo. No creo.
1: Tiene buenos jugadores.
8: Nunca hubiera jugado, creo, Quiñones
9: con Colombia.
8: Y fíjate, Quiñones es uno de los que jugó mejor ayer con la selección mexicana.
9: La verdad, por eso digo,
8: Túnez, Cabo Verde, Qatar, Senegal, Turquía, Costa de Marfil, Irak, Australia, Ghana, Croacia, Nueva Zelanda, Escocia, la misma Canadá, Estados Unidos, son jugadores que son nacidos en otros lugares también, una gran cantidad.
9: Pues Estados Unidos tiene a uno.
8: 23% mexicano. De los jugadores de Estados Unidos no son nacidos en Estados Unidos.
1: Sí, hay hispanos.
8: Ok. Pero sí me quedé con esa duda de Argentina, ¿eh?
1: Yo creo que Argentina sí tiene todo original.
8: Usualmente es así. Me quedé con esa duda enorme, Carita.
7: Porque pues...
8: Claro.
9: Argentina sí, todos, según todos, acá, todos son argentinos.
8: ¿Sí? Bien, sí. Es muy normal. Es como Brasil, o sea, muy normal también.
9: Y Zendejas, pues acá en Estados Unidos, ¿no?
7: Sí. Ahora por ejemplo, son nacidos, pero sí, tienen papás de otro lado.
9: No, pero eso no sería naturalizado, güey. Ese es,
7: ah, sí, cierto.
9: O sea, por ejemplo, yo soy mexicano por nacimiento porque mis padres nacieron en México. Uh-huh. No necesito naturalización.
7: Ok.
8: Sí.
9: Necesito la doble ciudadanía, pero...
8: Caray.
7: Bueno. Porque, por ejemplo, hay argentinos que su papá son italianos o uruguayos.
8: Sí, también, de acuerdo. De
9: doble
8: acuerdo.
9: Nacionalidad.
8: Pero bueno, por eso digo, yo antes era muy puro en ese sentido, que sean todos nacidos en México.
9: Pues sí, pero si ya lo ampliaron...
8: Pero si vas contra otras selecciones que vienen con de todos, de otro tipo...
9: Que van a sacar ventaja.
8: Que van a sacar ventaja, pues métele tú también, güey.
9: Claro. Sí. ¿Verdad? No está rompiendo reglas,
8: No, pero bueno, cada quien tendrá su punto de vista.
7: Y como mis ancestros son de...
8: ¿De dónde son tus ancestros?
7: De Colombia y de Cuba, ¿qué?
8: Tú tienes ancestros colombianos. Sí. Por eso tienes esa química con las colombianas. No, puede ser, puede ser.
9: Ah, buen punto. No, la sangre lo llama.
8: Sí, sí. Sí, cierto, Tony. ¿A quién le importa el fútbol?
9: No.
8: ¿A quién le importa el fútbol?
7: Es que se le buscan ruidos al chicharrón.
9: Nosotros.
8: Sí. Tú empiezas, güey. Tú solito te metes en las broncas. 9 de la mañana, 54 minutos, centro, 10:54 hora del este. ¿Qué es, Cristina? Todo el mundo ya me adivinó qué es lo que tengo atrás.
9: ¿Qué será?
8: Ya, Cristina dice, ni siquiera pregunto y ya me adivinó.
9: ¿Qué parte de Europa es
8: esa? Ya me adivinó. No es Europa, no, no sí, es Europa.
9: Ah, ya no, es que en Europa
8: parecía
9: no hay Coppel.
8: República Checa. No hay Coppel. No hay Coppel. No hay.
9: Con madre.
8: Creo que la última vez que... Ya tiene muchos años que fui allá. Hace unos 20 años. ¿Cómo es posible que hace 20 años?
9: ¿De no ir?
8: De
9: es
8: no
9: que
8: ir.
9: Tú cruzas por otro lado.
8: Uh-huh. Sí.
9: Y yo también.
8: Bueno, 20 años de no ir a esta ciudad.
9: Yo me voy por Ansaldúa.
8: Raro. Pero bueno, lo que tengo aquí de fondo a la gente de radio, siempre tengo una pantalla en la parte de atrás, y el día de hoy honramos a una de las ciudades fronterizas pues más pujantes, una ciudad fronteriza que en lo particular quiero mucho también, aunque yo soy de una ciudad vecina, pero sin embargo, saludos a toda la gente de Reynosa, Tamaulipas. Esto es Conociendo México con el show de Raúl Brindis. Hoy nos vamos hasta la frontera norte de México para visitar una ciudad de trabajo, esfuerzo y oportunidades. Reynosa, Tamaulipas. Fundada el 14 de marzo de 1749. Reynosa es hoy la ciudad más poblada de Tamaulipas y una de las más importantes de toda la frontera mexicana. Ubicada a unos cuantos minutos de Texas, Reynosa es una ciudad donde México y Estados Unidos conviven de manera natural, donde muchas familias tienen raíces a ambos lados de la frontera y donde los sueños cruzan puentes todos los días. Reynosa también se ha convertido en un verdadero motor económico del noreste de México. Es un importante centro industrial, maquilador y petrolero que genera miles de empleos y atrae inversión de diferentes partes del mundo. Pero más allá de la economía, lo que realmente distingue a Reynosa es su gente. Gente trabajadora, solidaria y orgullosa de sus raíces. Personas que saben salir adelante y que nunca olvidan de dónde vienen. Y claro, como buena ciudad del norte, aquí la convivencia se disfruta alrededor de una buena carne asada, unos tacos de trompo o una reunión familiar donde nunca faltan las historias, las risas y la hospitalidad tamaulipeca. Porque Reynosa no se define por sus edificios ni por sus calles. Reynosa se define por el carácter de su gente, por su espíritu de lucha y por esa capacidad de levantarse una y otra vez frente a cualquier reto. Así es Reynosa, Tamaulipas, una ciudad fronteriza que trabaja duro, sueña en grande y lleva el orgullo del norte en el corazón. Esto fue Conociendo México con el show de Raúl Brindis. Me encantó. Felicidades a Carita, que es la persona que produce los videos, las imágenes, ¿verdad?
9: Sí, señor.
8: Yo le proporciono el audio, Mario proporciona la información, yo grabo audio, música.
7: Todos colaboramos aquí,
8: y tú le pones el color de los
7: pero
8: videos.
7: La voz le queda.
8: Y las imágenes, bueno, ¿verdad?
9: Te digo algo, me hace chillar cuando escucho estas sea del estado que sea, la ciudad que hablemos, lo que sea, me encanta cómo pintas a México.
8: Bien,
9: tu voz,
8: me
9: recuerda el amor que tengo a México.
8: Soy locutor.
9: Sí, señor.
7: Pero sabes que
9: estás aprendiendo muy bien, Raúl.
8: Sí. El señor Reyes de tantos años. Mande.
7: Tantos años que hemos estado acá, que a veces se te olvida ya cómo es allá.
8: Claro. Pues,
7: piensas que no ha progresado, pero hay ciudades que se han progresado bien bonito, ¿eh?
8: Claro.
9: Y añoro también lo hermoso que es México, pero también lo hermoso que podría ser.
8: ¿Más todavía?
9: Sí, claro.
8: Bueno, saludos a toda la gente de Reynosa, más de 830 mil habitantes. Es la ciudad más poblada de todo el estado de Tamaulipas, fundada en 1749, un motor económico. Me tocó conocer, inclusive estar en la zona rosa. ¿Sabes qué? Había un locutor, Charlie, no sé si todavía, a ver, yo no sé de Charlie, era uno de los grandes, yo lo conocí en Matamoros, Tamaulipas.
7: Ok.
8: Era un
7: locutorazo.
8: Locutorazo, güey.
7: Órale.
8: Charlie. Charlie trabajó en Matamoros en radio, pero sé que, no sé si era de Reynosa o tenía muchos lazos que lo unían a Reynosa. Después me lo volví a encontrar en Reynosa, Tamaulipas, a Charlie, en la zona rosa, cuando todavía era esa época de la zona rosa donde la gente cruzaba de Estados Unidos al Paso, a Tijuana, Matamoros. En Reynosa tuve el placer de vivir. Era otra época para la gente joven. Me tocó vivir esa época de shows musicales, de orquestas, de discotecas. Que claro, había madrazos, golpes y todo el rollo, todo. Pero no había esa inseguridad. Yo te digo que yo salía a la 1, 2 de la mañana y me iba caminando, güey, en Reynosa, todavía hacia una colonia y claro, te podían asaltar, podía pasarte algo más caminando la madrugada.
7: Sí, señor.
8: Pero eso es todo, o sea, no había algo más grave que pudiera suceder. O sea, eran épocas
7: confiable, ¿no?
8: Hermoso. ¿Caminabas confiado?
7: Sí.
8: Era muy bonito, no quiere decir que no sea.
9: Sí, claro.
8: Pero como dice Mario, hago eco en lo que tú dijiste, pudiera ser mejor todavía. Sí. Saludos a todas las fronteras mexicanas, pero el día de hoy se lo dedicamos a Reynosa, Tamaulipas. Felicidades de corazón. Bueno, vamos a identificar, Carita, ¿te parece?
7: Sí, señor.
9: Nos parece perrón, déjenme más que esté listo el borrego y luego ya le damos.
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8: 10 de la mañana, centro, 11 de la mañana, hora del este.
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8: Buenas mañanas, mis amigos. Buenos días. El show más perrón de la radio está contigo. El show de Raúl Brindis. Gracias a Dios. 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

0: Soy el que menos bailó este señor.
1: Hombre, se me cansó.
2: Bueno, ahí está. Ay, qué ya nos oxigenamos, ya nos despertamos, qué bonito. Mírate, qué rico. En el show más perrón de las mañanas.
0: Sí, señor, aquí estamos. ¿Felices? Sí, felices, la verdad, sí, se siente todavía el inicio del mundial, señor.
2: Qué bueno. Sí, faltó el machetazo, Mario, dice Leticia.
0: Sí, ahí le estábamos dando, pero no llegamos.
2: Ya ni se extraña el machetazo, dice Misael. ¿Qué te pasa? Saludos. Albuquerque, Nuevo México. Ardima, saludos. Gracias por estar con nosotros. La gente de Matamoros es muy amable, dice Laure también. Quiñones sí fue convocado por Colombia.
0: Órale.
2: Dos veces y no quiso jugar.
0: ¿Por qué?
2: Que quería jugar con México, dice Juan Sánchez. Bien, sí, Juan. Claro. Raúl, la zona rosa también podía... No, esa es otra. Esa fue otra, José de Jesús.
1: Órale.
2: Esa era la colorada. Dos Carbueros Días también, sí, en la zona ya. Ya. Sí, saludos en Sacramento, California. Saludos a Lozoya. ¿No tiene más población Ciudad Victoria? No, Luisito, desde que yo sepa, Reynosa siempre fue la... ¿Cuántos tendrá Ciudad Victoria, Tamaulipas, que es la capital del estado de Tamaulipas? Es cierto. Menos, siempre ha sido menos, ¿no?
1: ¿Más chica?
2: Sí, que yo sepa, es Reynosa. A ver, ¿me los investigas, por favor?
1: ¿Sí?
2: Para mí era población Reynosa número uno, era dos Matamoros.
1: Sí.
2: Creo que era tres Tampico, Madero.
1: Uh-huh. Ok.
2: En ese orden.
1: Pero no supuestamente las capitales tienen que ser
0: Reynosa, Matamoros, Nuevo Laredo, Victoria y Tampico.
2: Sí, no, exacto, ¿verdad? Sí. Reynosa,
0: Matamoros,
2: Nuevo Laredo,
0: Victoria,
2: Tampico. Ok, ahora si unes Tampico y Madero, pues entonces ahí ya.
0: Ah, pues sí.
2: Hay más, ¿no? Sí,
1: ¿cuál es la más importante de Tamaulipas? ¿Cuál será?
2: Pues es que depende qué es importante para ti.
1: Digo, de mí, o sea, que no sé, ajá, que más. Que,
2: por ejemplo, ¿cuál es la más importante de Texas, por ejemplo? ¿Cuál?
1: De Texas será.
0: Pues es que depende.
1: Houston.
2: Pero depende, no, por qué.
0: ¿Y la capital?
2: ¿Qué van a decir?
1: Yo digo por el, porque entra mucha.
2: ¿Y en Dallas no?
1: No, sí, pero de aquí se va para Dallas.
2: ¿Qué cosa es si viene de allá para acá?
0: Porque primero está Houston y luego está Dallas.
2: Es que depende cómo lo veas, son muchos aspectos para decir que está la más, ¿no? Muchos factores. Saludos, Nuevo Laredo, ¿para cuándo, Raulito? Dice José de Jesús, buenos días, saludos aquí haciendo DoorDash y escuchándolos, Juanito González. Saludos, Juanito. Leonardo Varela, buenos días también. Por eso no sale esos países con equipos más puro Argentina, tal vez. Chuy, buenos días. Gracias. Mario, ¿hay diversión este fin de semana? Fíjate en películas, sí, o no le van a, o no le quieren hacer sombra al mundial.
0: Llegó la que estabas esperando.
2: Épale, no te agarres
0: la película, ahí, la película. Fíjate que a la gente que le gusta la ciencia ficción, que le gustan los marcianos, que le gusta.
2: Yo.
0: Y sobre todo, ¿sabes qué? Steven Spielberg.
2: Sí, es garantía de que hace cosas buenas, ¿no?
0: Sí, la mayor parte de las veces ya sabes que es un gran director, Raúl, y se le dan muchos géneros. Pero bueno, pues vamos con las películas. El día de hoy, pues obviamente, no hay muchos que le quieran hacer como competencia a Steven Spielberg. Se llama Disclosure Day la película. Steven Spielberg está de vuelta en la ciencia ficción. Ya lo conocemos, Raúl. Ha hecho varias películas al respecto. Ahora es un thriller, como les digo, sobre extraterrestres, conspiraciones. Sí. Pero está padre porque es extraterrestre, pero también tiene que ver mucho las conspiraciones gubernamentales.
2: ¿Qué?
0: Lo que ha escondido supuestamente el gobierno. Dijo Steven Spielberg que había leído un artículo en el 2017 sobre lo que se supone que escondía el gobierno y que de ahí empezó a escribir el guión. Luego se lo dio a David Koepp, que es el que adaptó la de Jurassic Park en aquel momento y le ha ayudado en varias ocasiones. Y entonces ahora pues dirige esta película. La historia, rápidamente, sin spoilers, nada más lo que es la trama. Un experto en ciberseguridad se roba archivos muy secretos de una agencia de gobierno, que es su labor es ocultar, como los hombres de negro, ocultar la presencia de contacto extraterrestre, que se supone que ya llevan 50 años de haber hecho contacto esta agencia con los extraterrestres. Este chavo lo contratan para proteger la ciberseguridad de esa empresa. Órale. Pero se roba esta cuestión, un archivo. Entonces... Al mismo tiempo, una meteoróloga de repente empieza a tener así como que el don de la precognición, de adelantarse a las cosas y aparte hablar idiomas alienígenas. De repente está dando el clima y empieza a hablar así como...
2: Sí.
0: ¿Qué onda? Y bueno, juntos empiezan una guerra contra las agencias para poder protegerse y revelar al mundo. Ellos, su interés es revelarle al mundo lo que está pasando detrás de las bambalinas, ¿no?
2: Okay.
0: Actúan ahí, la chica esta se llama Emily Blunt, que ya la hemos visto en muchas películas.
2: Sí.
0: Está también Josh O'Connor, Colin Firth, Eve Hefson y Colman Domingo.
2: Excelente.
0: Esta por si les interesa, ¿eh?
2: Sí, a mí me interesó desde hace un mes que están los promocionales, los trailers también. Pero por ahí dijo alguien, y no le voy a creer hasta que la vea.
0: Sí.
2: Que dijo, es que es más de lo mismo, ya la vi, no me gustó, pero...
0: Pues hay de gustos a gustos.
2: Hay de gustos a gustos, a mí me gustaría verla.
1: Depende cómo la vaya, con la actitud que vayas, ¿no? a verla. O sea, si sabes que vas a hacer algo de extraterrestre o algo así, tienes que meterte la idea,
0: ser,
1: ¿no?
0: Sí, ser. Yo confío en Spielberg, creo que siempre ha hecho buenas cosas y le mete calidad.
2: Sinónimo de calidad.
0: Sí, exacto. Entonces, pues ahí está. Es el único estreno así que global, Raúl, porque te digo, pues, cuando es una película grande, como que muchas no se avientan a hacerle competencia. Se llama Disclosure Day y pues ya está en el cine.
2: En español es el día de la...
0: Ay, Dios mío, me agarraste en curva.
2: No, es el día de la... ¡Ay!
1: Disclosure.
0: Ay. De la disclusión. No.
1: Disclosura.
0: Ahorita te digo, el día de la revelación.
2: El día de la revelación, es
0: sí,
2: correcto.
0: Señor, en español, ahí la pueden buscar.
2: El día de la revelación.
1: Yo sí, tengo ganas de verla.
2: No, bueno,

0: Juan Cruz, a ver qué. Cuando juras como ciudadano americano, esas palabras son para el resto de nuestras vidas, ya sea trabajando con el Departamento de Defensa, la CIA o los Navy SEALs, incluyendo ICE, el deporte negocio, dice Juan Cruz. Chin, todavía me falta ver la de México 86.
1: Vela.
0: Yo la recomendé desde el principio, a mí me gusta.
1: Está buena.
0: He recibido todo tipo de comentarios, pero me atrevo a decir que la gente que ha venido conmigo y me ha dicho, Raúl, ya vi la película, de 10, 7 me han dicho que le gustó.
2: A mí me gustó mucho, la verdad.
0: ¿A ti también te gustó? Bueno, sí, a mí me gustó también, ¿ok? Yo vi la película de Revelación. No dice nada nuevo, dice Héctor Gloria, ¿ves?
2: ¡Órale!
0: La voy a ver este fin, dice Lauri Chávez. Tengo una queja porque siempre hablan de Tamaulipas, Nuevo León, pero de Sonora no. Diana, tienes toda razón. También estamos apuntando todo, ¿eh? No,
2: sí,
0: es que... hemos ido a Michoacán, a Jalisco, a Zacatecas, a Guanajuato, a Colima, sí. a muchos estados también.
2: A Veracruz
0: también. Sí, ahí vamos.
2: Dándole por todo lado.
0: Sí. Bueno, vamos a abrir líneas telefónicas, ¿ok? De lo que quieras hablar. Hoy es el día del matrimonio. Sí, así señor. Que, ¿cuántos años tienes de matrimonio y cuál ha sido la clave de tu matrimonio? ¿Cuál ha sido? Dice alguien por ahí. El hombre tiene que amandilonarse, tiene que como que doblar las manitas, y el Carita también dice que ese es un consejo.
2: Yo apoyo esa opción porque te evitas muchos problemas, o sea, ¿para qué? O sea,
1: ¿para qué batallas?
0: ¿Para qué batallas?
2: Exacto, pero es que yo aprendí ya tarde también, ¿eh?
0: Ok.
2: Porque yo quería como revelarme, no revelarme, sino que ser más pues más yo, ¿me entiendes?
0: Sí.
2: Pero no, o sea, mi yo era muy diferente a lo que ella, había soñado que yo era yo.
1: Okay. O sea, dejaste de ser tú.
2: Sí. Órale. Entonces, eso fue el que le... Sí. ¿Sabes qué? No vales mouse. Entonces, sí. Pero yo cambié.
3: Piensa igual que yo, fíjate, yo siempre te he dicho lo mismo.
1: Pero a lo mejor el Carita de era más inteligente, pero ya no es él.
2: No, y hay que, hay que doblar un poquito las manitas, o sea, con tal de que salvar el matrimonio y escuchar.
0: Sí.
2: Escucharse uno al otro, porque.
3: A mí se que te dieron toloache, compadre.
1: Pero
3: por eso gacho,
1: quedaste así. Gacho, güey.
2: Lo que quieras.
0: Toloache.
1: Me trago hasta el.
0: Oye,
1: lo que quieras.
0: Todavía hay toloache.
2: Los calzones.
0: Una vez paré. Agua de calzón. En un lugar de estos de brujería o de.
1: Sí, sí, hierbería.
0: Hierbería, pero era como de brujería también.
1: Sí.
0: Y tenían acá en la ciudad.
1: Extracto de
0: extracto
1: toloache.
0: Extracto de toloache. Sí, hija, claro. La madre. Y tenía un güey así como que se lo estaba dando la señora el
1: era la foto.
0: Pero esas madres te destruyen las neuronas, ¿no?
1: Te apentontan.
0: Te apentontan.
1: Gacho,
0: güey.
1: Sí,
0: pero
1: claro.
0: Si las venden. Yo dije, ¿cómo la pueden vender eso? O sea, te estás matando el cerebro.
1: Pues sí, se supone que es atontar.
0: ¿Alguien le han dado toloache? Pues para, sí. Para bajarle su revolución y que. Pues amensarlo.
2: Pero sí, hace efecto esa ronda.
1: Cállate, güey, te estamos defendiendo.
0: Y si quieres hablar también de los ecos del día de ayer, del Mundial, también. ¿Qué te pareció Alejandro Fernández? ¿Qué te pareció Belinda? La Shakireca, la imitadora de Shakira ahí en el lugar, ¿verdad?
2: ¿No te gustó?
0: Lo que quieras hablar es viernes
1: 713-930-9292.
0: 713-930-9292. Ya volvemos.
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4: Buenos días, yo, perro. Oye, Raúl, a mí la verdad me da gusto que haya ganado México, pero la verdad es que tuvieron muchísimo, como para dar muchísimo más de lo que pasó, pues nos falta mucho más en ese aspecto de atacar mucho más rápido, contragolpes o lo que tú quieras, pero hacerlo con más velocidad, matar al enemigo, como se dice deportivamente hablando, pero hay que terminar esos juegos con mucho más goles.
5: Maestro, no le diga nada al Jerry, por favor, no le diga nada al Jerry.
6: Hola, Raúl, desde el área de la Bahía, Hayward, California. Soy Mari.
1: No te veo, Dios.
6: Solamente llamaba para decirle a Carita que pare la trompita. Que pare la trompita. ¿Listo, Carita? Besitos, Carita. Sí.
7: Buenos días, show perro. Aquí el Polilla, desde San Francisco. Tetlanocan, Tlaxcala. Oye, Raúl, solamente es para felicitar a mi hijo Héctor Cuatianquis Reyes, que cumple 12 años. Que nunca se me olvidó el día que él nació, que fue el 12 de junio del 2014, cuando arrancó la Copa del Mundo de Brasil. Saludos, yo perro. Cuídame, saludos a mi esposa Rosa Reyes. Yurin Cuatianquis, Yurin Cuatianquis. Hasta Nueva York. Para ser exactos, Brooklyn. Saludos, yo perro.
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0: Es viernes, de lo que quieras hablar, abrimos líneas. ¿Quieres hablar de Shakira? ¿Quieres hablar de Belinda? ¿Quieres hablar del fútbol? ¿Quieres hablar del matrimonio? Hoy es el día del matrimonio, va a haber una boda. ¿Qué le recomendarías a una persona que apenas se va a casar? Lo que quieras hablar, lo que quieras. ¿Cuál es el secreto? ¿Te han dado toloache alguna vez? ¿Te han dado toloache, Carita, alguna vez?
1: No creo.
0: ¿Has dado toloache alguna vez? Bueno, 713-930-9292. Vámonos con quién, Carita. No sabemos, pero Mauser. Bueno, ahí está. No te preocupes. Hijo,
1: Alex.
0: Con hijo de su Mauser.
1: Alex.
0: Alex, buenos días, Alex. Perdón, adelante, perdón. Alex, te escuchamos,
9: ¿cómo
0: Alex.
9: Está el perro por allá? ¿Cómo está la gente?
1: ¡Tenis, Alex!
0: Venga, Alex. ¿Qué onda?
9: Bueno, yo quería hablar poquitito del matrimonio. No es un día hablé de eso, pero
0: okay.
9: El que se va a casar no le recomiendo.
0: No recomiendas casar. No, neta, no recomiendas que se case nadie.
9: No, porque ahorita ya estoy separado, ya estoy viviendo feliz, sin que me estén dando lata mensajeando al teléfono.
0: Okay.
9: Te mandan un mensaje que parece la Biblia, pues su madre, me hasta flojera leerlos. ¿Qué dónde andas? ¿Qué esperas vienes? Que bla, bla, bla, y
1: güey. ¿Hace mucho qué?
0: ¿Cuánto tiempo duraste casado?
9: 33 nomás.
0: Ah, 33 años
1: mucho,
0: casado.
1: Mucho.
0: ¿Y estabas harto de que te quisieran controlar, es lo que me estás comentando?
9: Exactamente, no, es que... El que lleva de control no es porque sea uno machista ni nada, pero cuando uno trabajando y todo, y pues
0: a ver, Alex,
9: el teléfono.
0: A ver, Alex, pero sí, ¿no sería que tu señora no quería que anduvieras en cantinas o tomando o con otra mujer? ¿Y era lógico que te dijera eso?
9: No, porque yo antes no iba a cantinas, ni iba a bailar ni nada. Ahora sí me voy a bailar, me voy a cantinas solo. Antes no lo hacía porque estaba casado. Una vez ustedes preguntó, dije una palabra que no sé qué, que dijo el borrego, que infe, ¿sabe qué? No sé qué es eso. ¿Y cómo dijo el borrego? Infe? No, ni sé, ni me le sabe la palabra. Era más fiesta un camarón.
0: Ajá, no sé.
1: No me acuerdo.
9: Infidelidad, me dijo el borrego. Dije, si fui infiel una vez, me dijo. Yo les contesté, ¿qué es eso? Porque no sé. Él que era músico, por eso yo creo que se hartó.
1: Órale.
0: Okay, nunca fuiste infiel, entiendo. Entonces, a ver, ¿ahora estás más feliz que los 33 años de casado?
9: No, hay que decirlo tanto así, ¿verdad? Fue, viví muy feliz como no, ¿verdad? Pero ya al último tiempo, pues...
10: Oye, pero si te la pasabas trabajando ayer, no eras infiel ni nada, ¿por qué te mandaban mensajes de texto así de tamaño de la Biblia? ¿De qué eran? Uh-huh. ¿Qué te decían?
1: Digo, sí, se puede saber.
9: Pues yo creo que inseguridad por la vida que tuvimos en México, como andaba siempre para afuera, toda la República Mexicana, para California, en la música, entonces por eso yo pienso.
0: Okay.
10: Le faltó tiempo a la muchacha.
0: Sí, ok. No,
1: para ver si estabas bien, a lo mejor.
0: Bueno, te agradezco, Alex, que tengas un excelente fin de semana. Dicen que sí, Alex, adelante, perdóname, discúlpame.
1: ¿Aló?
0: Okay. Alex. Bueno, Alex, agradezco. Dicen que la burra no era arisca, pero la hicieron. Pues es lo que a eso voy, ¿no? Que si alguien me falla y algo. O sea, a mí no me gusta que me estén tampoco. Ni yo estar ¿cómo se llama? Llamando, sí, mensajeando, de... checando. No sé, te ahogas, te asfixias. Yo, totalmente, yo siento que me ahogo o me asfixio si alguien me quiere controlar. Sí. Y como no me gusta que me quieran controlar, yo tampoco trato de controlar a nadie.
10: De acuerdo.
0: Sí, esa es mi medida. Ni tú, ni yo, ni yo, ni tú, ¿verdad?
10: Sí.
0: Y confiar en lo que tú hagas y confiar en lo que yo haga.
10: Es que me recordó la llamada el otro día de nuestro amigo que dijo que su esposa y que había tenido problemas y que él era el sí. esposo perfecto y todo, pero a veces nosotros no nos vemos nuestros defectos. Que claro. pueden provocar que la otra persona actúe de cierta manera.
0: Sí, de acuerdo. Esa es la historia de mi amigo, falta la historia de la señora otra también. Y yo me imagino que va a ser otra historia completamente diferente.
10: Sí,
0: cada entendido. Quien tiene su versión, cada de quien acuerdo. Tiene su historia, cada quien la cuenta como quiere. En
10: lo bonito
0: esta vida,
10: es
0: ¿no?
10: empatar esas dos historias para que se cuenten bonito.
0: Sí.
1: Es que el matrimonio tiene que ser solidario, sólido.
0: Solidario y sólido.
1: Ajá, y aparte, pues, contarse todo, o sea, todos los problemas.
0: Todo. Bueno, ya hablamos de eso que no, sí. no sé si quieres contar todo, sí o no.
1: Contarse, los problemas, también. Pues.
0: Ok.
1: Los problemas que tienes, porque sí. a veces te ves preocupado y, bueno, y no estás en caso. Solo, ¿entiendes? Fin,
0: 713-930-9292. A ver, dime.
1: Sara,
0: venga, Sarita, buenos Sara. Días. Creemos que eres Sara.
10: ¿Cómo te llamas?
0: No estamos
2: seguros. Buenos días.
0: ¿Eres Sara?
2: Clara.
0: Ven, Clara. Por ahí era, Clara. Adelante, Clarita, te escuchamos, mi vida, vente.
2: Buenos días, Raúl.
0: Buenos días.
2: Mira, yo tengo un poco mala experiencia en el matrimonio.
0: Ok.
2: Estuve casada por 28 años. Aguanté, ¿verdad? Bastante.
0: Uh-huh.
2: En este tiempo que estoy separada, financieramente he crecido de una forma bastante.
0: Wow.
2: Bastante bien. En 2 años yo compré mi casa, en 2 años la pagué. Yo tengo 5 hijos con el papá de los nenes, pero pareciera que hubiera tenido 6, porque todo lo que se descomponía en la casa tenía que arreglarlo, que esto, que es otro, que es otro, que es otro. Cualquier cosa tenía que tener yo la solución, porque él no metía las manos. No, y llegó el tiempo que me cansé y yo no podía hacer nada, tomar una decisión, porque yo era tonta, porque yo era esto, porque yo era esto otro. Cuando yo me separé de él, yo empecé como a buscar la forma de sobresalir, porque tampoco me ayudó con los nenes, tampoco me ayudó, tampoco dijo, aquí estoy yo presente para lo que necesites, no, uh-huh. nada. Ahorita mi hijo se graduó, tengo un hijo en el militar,
0: okay.
2: Tengo una hija estudiando psicología, y, uh-huh. y ahorita que mi hijo se graduó, dice, él muy cínico, dice... me dijo mi papi que me puedo ya ir a vivir con él.
0: ¿Qué?
2: Me dio un híjole. Coraje porque yo tengo la expectativa de que mi hijo vaya a la universidad. ¿Mm? Y yo siento que al irse con él, hasta ahí se acaba el sueño de mi hijo. ¿Mm? Entonces, yo lo impulso para que él vaya a la universidad y tengo la forma de pagarle la universidad. No. Trabajo en limpieza, tengo 2 trabajos, en la mañana y en la tarde. Y en 2 años que... como 3 años, 4 años que estoy separada de él, yo he hecho lo que nunca jamás había logrado.
0: Ese es mi punto. Y yo te felicito, una, por los hijos, como han crecido profesional, bueno, en sus estudios y tienen aspiraciones a progresar. Pero esa es mi pregunta, porque... y te entiendo que hayas progresado económicamente también, pero ¿cómo le puede hacer una persona con hijos y empezar de cero para construir económicamente una buena cantidad que solvente los gastos de toda la familia? O sea, ¿cómo le haces? ¿Desde cero o te había quedado algo a ti de dinero del matrimonio, de la casa o de algo?
2: Sí, Raúl, la casa había costado $112,000 cuando la sacamos, y cuando se liquidó la casa se debían $118,000.
0: Ok.
2: Porque él era como caminar para atrás, como el cangrejo, porque yo no tomaba las riendas de nada, él es el que hacía todo, entonces yo me atenía a él.
0: Uh-huh.
2: Se debía más de lo que la casa costó, pero uh-huh. la casa cuando se vendió en $200,000.
0: Ah.
2: Yo saqué las ganancias de ahí y repartimos partes iguales, pero lo que yo gasté para componerla,
0: ajá.
2: que me fueron $11,000, yo lo saqué, porque okay. eso lo puse yo.
0: Sí.
2: Y luego dijo que yo le había robado, que le tenía que dar, de los $11,000, le tenía que dar $6,500 también.
0: Ajá.
2: Okay. Entonces, se quedaron, yo me quedé con $30,000, compré un solar, y luego lo revendí, compré otro solar, lo revendí, y luego compré una casa en Waller, la medio la compuse con mis hijos, estaba una casa horrible, yo la medio la le puse todo, la compuse, y luego yo la vendí en 200,000, de ahí 100,000 metí a la criptomoneda mentada y perdí 100,000, me quedé con 100,000.
0: Okay.
2: Entonces, de esos 100,000 yo empecé a trabajar y compré mi casa en 150,000, la compré cash.
0: Sí.
2: Entonces, yo fui creciendo, pero también con mis hijos estoy como impulsándolos a que den para adelante. No soy de las mamás que les digo que no pueden, yo les digo pueden, me los llevo a trabajar, les pago, tengo un hijo que trabaja, compra stores, lo vende, mi hija está en la universidad, tengo mi hijo en el O'Navy, entonces, pero los que se quedaron conmigo, y la única que se quedó con él, Raúl, la única que se quedó con él, que decidió él llevársela, es totalmente polo opuesto.
0: Okay.
2: Pero gracias a Dios, pues ahí vamos.
0: Esto justamente lo que quería que me dijeras.
2: Lo que le voy a decir a todas las personas, a todos los hombres, que cuando un hombre no tiene carácter, todo se viene al suelo.
0: Okay, le faltó carácter a tu marido.
2: Le faltó carácter.
0: Okay. Te agradezco, te felicito, te mando un abrazo muy grande, mi vida, ¿ok? Gracias por contarnos tu experiencia. Clara, eres un amor. Justamente lo que quería que me dijera, porque no me cuadran los números.
10: Sí, claro.
0: O sea, decir, ¿cómo en 4 años vas a crecer exponencialmente a comprar casa, a comprar lo otro? Si sales de cero y sales con gastos. Tuvo una pequeña ganancia, $30,000, y cómo la ha crecido. Esto es
10: maravilloso, claro.
0: Algo que no cualquiera puede crecer. Exacto. O sea, tú me das a mí $30,000.
10: Yo me lo echo de volar.
0: Exacto, lo quemamos.
10: Sí, de verdad.
0: Y ella con hijos todavía salió adelante, y eso es loable, ¿eh? Increíble. Eso es algo que debemos de reconocer.
10: Claro, la verdad.
0: De reconocer.
10: Sí, qué fregón, la verdad.
0: Pero fíjate, no sé si te has fijado la forma como hablan las personas que tienen este tipo de disciplina. La forma de hablar de ella era fuerte, era con carácter, era con decisión, estando segura de lo que está haciendo, sin titubear.
10: Sí.
0: De esas que a veces no puedes parar porque ella tiene ya centrada la idea de...
10: A lo que va.
0: Esas son las personas. Interesante. Ese es el y casi me imagino la forma de ser de su...
10: Es que cuando lo estaba escribiendo y dijo que tenía otro niño, le quería preguntar, oiga, ¿usted también le escoge la ropa a su esposo?
0: Ay, no, ¿a poco hay gente que hay mujeres que le...?
10: Cuando dijo, sí, sí.
0: Pero hay poca mujeres que le
10: reconocen. Sí.
0: Que visten, no, es que el turqui lo visten al, como si fuera un bebé.
10: Como
0: niño.
10: Si fuera niño.
0: No,
10: sí,
0: de veras.
10: Sí, exactamente, así.
1: No, pero qué lección me dio esta señora, la verdad.
0: ¿Ves? Ahí está.
1: Un abrazo, Clara.
0: Dice, al señor lo minimizó, como que no vale nada. Bueno, José,
1: pues sí. ¿Qué más?
0: Es que, ¿qué más? Es la vida de ella.
1: Claro,
0: cómo la vivió y...
10: Uh-huh. Igual hay que escuchar la historia del señor, pero habría pues que la escucharla. Señora también no creo que...
1: No, pero ¿sabes qué? Que a veces habemos hombres que, por ejemplo, lo hace toda la mujer, ¿verdad?
0: Sí.
1: Lo hace todo, entonces, ella lo va a hacer, y así, y nos acostumbran a hacer unos huevoncillos, pues.
10: Ella te acostumbra, ¿no?
0: Nada más, ya para ir a las demás llamadas, ¿sabes una cosa que...? El carácter dice mucho de una persona.
10: Pues sí.
0: Cuando criamos hijos sin carácter, o dudosos o temerosos del mundo, no tienes por mucho camino para avanzar.
10: Sí.
0: Sí,
10: sí, claro.
0: Y a lo mejor puede ser una persona que no tenga muchos estudios, que no tenga...
1: ¿Actitud o qué?
0: No sé, preparación académica, pero tiene carácter. Y ese carácter
10: se abre camino a la vida.
0: Fíjate,
10: Mario, que ese es un miedo muy grande que tengo yo, precisamente. Por eso yo trato de llevar a mis hijos y llevarlos a lugares y que saluden gente y todo. Porque creo que eso les puede abrir la puerta, Raúl. A lo mejor no soy el papá más rico ni millonario, a lo mejor les puedo dejar una herencia grande.
0: Sí.
10: Pero creo que sí, sacarlos de una burbujita en la que a veces queremos meterlos para que estén protegidos. Sí les hace
0: bien. Es un arma muy grande para un muchacho.
10: Sí.
0: El carácter. Te puedes dar estudios y todo, pero si no lo forjas con carácter, te vas a quedar ahí nada más viéndolo con un título, pero sin carácter.
10: Sí.
0: Creo, no sé. Pero ¿qué quieres, carita y amados?
1: Que nos llamen, pero aquí
0: no sabemos quién es, pero...
1: Que nos llamen.
0: 713-930-9292, el número telefónico.
1: Vamos con Héctor.
0: 713-930-9292. ¡Héctor! Buenos días, Héctor. O quien sea. Adelante, Héctor. Buenos días.
3: Raúl, buenos días.
0: A tus órdenes, amigo.
3: Mira, solamente para felicitar a mi hijo. Héctor Cuatián, que es que él se encuentra en la ciudad de Nueva York.
0: Ajá.
3: Y yo apenas tengo 8 meses que estoy en Tlaxcala. De hecho, acabo de mandar saludos en la neta.
0: Uh-huh.
3: Pues es duro dejarlos ahí, pero bueno, tuvimos que tomar una acción sobre el matrimonio. Bueno, perdón.
0: Perdón, Héctor, ¿por qué te regresaste tú a Tlaxcala y dejaste a tu familia en Nueva York? ¿Hubo problemas con tu señora o con la mamá de los hijos?
3: No, gracias a Dios, no, todo bien. Al contrario, habían muchas cosas que pues no andaban bien con mi casa, digamos, aquí en la casa.
0: Okay.
3: Tenemos un negocio que es una papelería y pues como que no cuadraban las cosas y a lo mejor decidimos uno de los dos de regresarse y me tocó a mí.
0: Qué difícil. Sí, o sea, tú estás haciendo tu vida en México y tu señora hace su vida con tus hijos o tu hijo en Nueva York o en Estados Unidos.
3: Sí, correcto, wow. Pero ahora están ahí. Apenas tiene 15 días que uno de mis hijos vino a visitarme y se regresó. Es duro, como le digo a mi esposa, es difícil, pero bueno, hay que echarle ganas.
0: Sí.
3: Y del matrimonio, pues, vamos a cumplir ya 21 años de casados.
0: Sí.
3: Y como lo principal, yo creo que cualquier base del matrimonio, pues, lo primero es la confianza y la comunicación.
0: Sí, sí,
3: van de
0: sí,
3: la
0: sí.
3: mano. Porque si no, pues, se pierde todo.
1: ¿Y el amor, compadre?
3: Entonces, pues gracias a Dios.
0: Uh-huh.
3: El amor, eso se va andando. Eso es poco a poco, carita. Eso es lo primero, pero pues ya. Entonces le digo, entonces sí, gracias a Dios tenemos, ¿cómo le puedo decir? Como metas similares los dos. Y queremos como, a lo mejor algo similar los dos para nuestros hijos. No tanto para nosotros, sino para nuestros hijos. Y no pierdo la esperanza, como le digo, de volver a Estados Unidos. Puede ser que a lo mejor por la vía legal, no sabemos, pero por ahora, pues sí, es duro estar aquí, como le dije, trabajando.
0: Perdón, pero ¿no te deportaron?
3: No.
0: ¿Tú elegiste irte a México para cuidar un negocio?
3: Correcto.
0: ¡Qué difícil! Es que qué complicado, después de tantos años de matrimonio, o sea, 20 años que dijiste, ¿sabes qué? Me voy a ir para cuidar el negocio allá y tratar de equilibrar las cosas. ¡Wow! O sea... No cualquiera va a hacer eso.
3: Es duro, sí, no, exacto, es duro, es muy difícil. Y como le digo, yo me casé aquí en el 2005,
0: sí.
3: A los 6 meses nos fuimos mi esposa y yo, entonces prácticamente toda nuestra vida fue en Estados Unidos.
0: Sí.
3: Y venirme de un día para otro, pues sí, es algo muy difícil.
10: Cuesta.
3: Duro, pero bueno, al final, pues estamos aquí.
0: Bueno.
3: Y escuchando los shows.
0: Te agradezco. ¿Estás ahorita en dónde? ¿En Tlaxcala?
3: Sí, yo estoy exactamente en el municipio de San Francisco, de Tlanocan, Tlaxcala.
10: La tierra de Quiñones.
0: ¿Y
1: su esposa está acá?
0: ¿Y la esposa está acá en Nueva York?
1: Sí, oye, ¿cómo le hace para el ñaca ñaca?
3: Están en Nueva York.
0: ¡Te vale, güey!
1: ¿Cómo le haces para el ñaca ñaca, Héctor?
3: Pues es que esos son los secretos.
1: No me descubras.
10: Saludos, Héctor.
0: Saludos, Héctor. Un abrazo en Tlaxcala. Cuídaseme mucho.
10: Gracias.
0: No sé.
10: Oye, Raúl, ¿te puedo? Es que no, ya no lo quiero aseverar, pero yo algo que he notado es que creo que la mayoría de los matrimonios es un juego de lotería. O sea, uno cree que te estás casando por amor y que tu pareja es perfecta porque la idolatras en un momento, pero realmente no sabes cómo te va a ir en la vida el matrimonio.
0: Ok.
10: Sí, o sea, sí, claro. Yo, por ejemplo, creo que me saqué la lotería. No porque Aranza no la haya conocido antes ni nada, pero creo que sí. O sea, nunca está garantizado cómo te va a ir en el matrimonio. Por más que ames a la pareja y ella te ame a ti en determinado momento, es como un volado y no sabes cómo te va a ir, ¿no?
0: Claro, claro.
10: Tienes que irte como adaptando.
0: Sí, no, pero están haciendo lo correcto ustedes. Digo, pues, según lo que veo yo de lejos, ¿verdad? Están haciendo las cosas bien, muy bien.
1: Trátala bien, siempre.
0: Trátala bien, pues, borrego, por favor, hombre.
1: Dale flores.
0: Pórtate bien, dale flores. Llévala al cine.
10: Sí.
1: Sácala a bailar. Sácala a bailar.
0: Pacuna, yo opino que una relación, las intenciones no valen si no van de la mano con las acciones. Sí, claro, es un problema que hay en mi relación y por eso nos estamos separando. Ay, Pacuna. 10 años ya y nos vamos a hacer, probablemente, ojalá no, y aquí es cuestión de dos, cuando empezaron y ahorita que tienen problemas también. Si uno no quiere, pues las cosas no se pueden forzar, Pacuna. Lo lamento mucho. Y tenía una razón alguien que me dijo, porque se dio a entender como que si yo no le, como a ella le creía a mi amiga, lo único que dije que tiene un carácter muy, muy directo, decidido, pero es la única manera de poder sacar adelante a la familia, porque me hizo, le creíste más a ella que al otro, al señor anterior. Sí, tiene razón, Juan Maciel, da esa impresión, pero de las dos maneras hay versiones que me gustaría escuchar la versión del marido.
10: Fue lo que dijimos, te lo dije. Sí, o sea, el señor también, pues hay que ver.
0: Pero sí de entender como que le creía más a ella. Le creo más A ver, lo que le creo más a ella, le creo más la situación que ha hecho para sacar adelante a la familia y me gustó, porque habrá ahorita muchas mujeres que están con hijos y cómo le haces para salir adelante, ¿no?
10: Está cañón, mano, sí.
0: A eso me refería.
10: Desde ese punto de vista, pues el hecho de estar con los hijos y mantenerlos allá, pues
0: está cañón. Bien, vámonos a quién. Mari, venga, Mari. Buenos días, Mari. Good morning por la mañana, Mari.
1: Hola, no sé, la de California.
0: Mari, buenos días. No sé. Sí, es verdad. Te la dejo para que hable contigo.
1: ¿Es ella?
11: No, yo no soy la de California.
10: Okay, pero tú también quieres con el cara.
0: Pero tú te gusta el cara, confiésalo.
11: No, yo no quiero nada con el cara, no me interesa.
10: Señora, eso no dijo ayer.
1: No, esa no es.
0: Adelante, Mari, te escuchamos. Venga, Mari. Es que todas las mujeres ahí, ay, el cara, y el cara, yo quiero.
1: Sí tiene marido.
0: Venga, Mari, adelante. Te escucho.
11: Estoy escuchando dos.
0: Sí. Dos versiones, dos personas. Doble.
11: Raúl.
0: Mande,
1: no,
0: sí.
1: No escuchas el radio.
11: Escucho doble, escucho.
0: No será el radio.
10: Pues no escuchas el
0: no
10: radio.
0: No será tu radio. Que
11: no estoy en la radio, estoy en el teléfono.
0: Y escuchas pues, ¿estás doble?
10: ¿En el teléfono no tienes la aplicación abierta?
11: Sí.
10: Tienes.
0: Eso es.
10: Ay, exacto.
0: Tienes que pausar.
11: ¿Dónde voy? Porque apenas escucho donde dice que no era la de California. No sé dónde voy.
0: Sí, te entiendo.
10: Pausa el YouTube o la aplicación donde nos estés escuchando. Y
1: Colonia
10: ya nos
1: Renacimiento, ven por tu gente.
0: A ver, okay, tu aplicación.
12: Okay. Nos está echando la culpa a nosotros, la señora.
0: A ver, ahí está.
1: Espérese,
0: llévala
11: en contra.
0: Adelante.
11: Ya, no me vayan a cortar porque
0: Adelante, María, adelante, venga. Ya
1: minutos.
0: Estás. Ya.
11: ¿Qué hizo don Chepe? No quiero hablar con usted.
0: Adelante.
11: Bueno, Raúl.
0: Adelante, Mario.
11: Yo no voy a opinar del matrimonio porque yo me divorcié.
0: Ajá.
11: Y para mí el matrimonio pues no fue bueno porque entras en una situación con ideas conjuntas, ¿verdad? De igual, sí. Y después cuando las personas cambian, pues ya no se puede.
0: Ajá.
11: Entonces, no es fácil. Bueno, mi recomendación, primero.
0: A ver.
11: Yo les digo a los jóvenes que no se divorcien. ¿Por qué? Porque los que sufren son los niños. La mujer y el hombre pueden encontrar una pareja la siguiente mes. Pero los niños sufren mucho y he visto muchas. Los míos, yo nunca, mi esposo se fue a México y él ya se separó por lo mismo de la relación. O sea, porque se perdió la relación fue porque él se hizo responsable y se fue a México y no me dio nada de chao sopor.
0: Okay.
11: Nunca.
0: Okay.
11: Entonces fue, yo a veces lo veo bueno porque no hubo tanta intervención de que, como veo muchas familias aquí, que van los niños una semana, un fin de semana para allá, fin de semana para acá, y dejan ropa aquí, tiran acá. En muchos casos he visto.
0: Sí.
11: Y los niños están más inseguros. Muchas veces, cuando el papá se hace, es un hombre de verdad, porque esos hombres yo los admiro y les quiero dar las gracias. Cuando usted es un hombre que apoya a sus hijos, que ve a sus hijos por todo, mis respetos y les quiero dar las gracias a esos hombres. Pero los que nada más se van y le dejan todo a la mujer, pues que Dios los bendiga, en serio, por no decir cosas que no debo, que ahorita me van a caer encima
0: por
11: X o Y. Pero es bien difícil. Por eso les digo, si usted está en un matrimonio y ya tiene hijos, no te divorcies, porque si quieres un 10% a tus hijos van a sufrir.
0: Pero pregunto, si te quedas y es un infierno la relación entre pareja,
10: pueden sufrir más.
0: ¿No va a ser más difícil para ellos?
11: Bueno, sí, por eso les digo a los jóvenes, si estás pasando algo, ponte de acuerdo, ve a terapia, entra en ti mismo, habla con Dios, mira tu familia.
0: Okay.
11: Lo más importante en esta vida es la familia, crecer unos hijos sanos.
0: Eso.
13: Se le acabó el tiempo, señora.
10: Perdón.
13: Me está quitando el tiempo.
10: Espérate,
13: también.
10: Rin, la lluvia.
13: Sí, yo sé. Yo lo sé.
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3: Hola, hola chicos, buenos días. Qué gusto saludarlos. Me dio mucho gusto saludarlos ayer en Mayito, Raúl, Lian, Borre, su linda esposa.
4: Gracias.
3: Saludos chicos, es viernes. Feliz fin de semana.
5: Un abrazo, perdón. Bueno, primero yo, Raúl, llevo 17 años casado con mi esposa Cintia y la amo y no creo que yo pretenda dejar matrimonio para toda la vida. Tenemos 5 hijos, 2 gemelitos y como es la señora que no se cansen, pero que tengan miedo a casar y que no más con nosotros. Saludos, perdón.
6: ¿Qué gacho eres? ¿No pusiste las playas verdes turquesas que tenemos en Reynosa, la arena blanca, las palmeras? Pusiste ahí nomás una foto cualquiera, un video cualquiera. Con las playas, por favor, Raulito. Para que vea la gente, los delfines, cómo andan ahí en las playas.
7: La pura neta.
8: Qué vergüenza, bien emocionada gente con el gol de Raúl Jiménez. 4 mundiales le tomó al comparito poder meter un gol en un mundial.
7: Qué vergüenza.
8: Yo me dormí en el segundo tiempo, la verdad, un partido aburridísimo. Nada de juego, nada de nada. Qué
7: flojera.
8: Más o menos el juego de Corea, el segundo tiempo se arregló un poquito. No la metían para nada, pobres hombres. Le vamos a poner una meta más grande porque no más no la metían los pobres. Que tengan muy buen día, show perrón.
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0: Bien. 713-930-9292. 713-930-9292. No te metes con mi cuco, Laurita. Buenos días, Gracialita. Buenos días. Me gusta la chamarra del borrego, dice de vestilla. Gracias, gracias, Graciela. Rorro, queremos la lluvia. Ya, dice Rubio también. La de Ted, lo digo por experiencia. Sí. Yo estoy felizmente divorciado desde hace 16 años. Y la verdad, sí he tenido relaciones, pero nunca me he juntado con nadie. No tengo pareja. Uh-huh. Actualmente tengo pareja y cada quien vive en su casa.
4: Órale.
0: Ok, nada de.
4: Pero
0: nada.
4: A veces mucha fingen como que están felices, pero se lo está llevando en la fregada.
0: ¡Caraquiri! ¡Suéltate, perro! Génesis, feliz cumpleaños, Génesis. La niña, 8 añotes ya de parte de Yanet Ayala. Felicidades a Génesis en tu día. ¡Bravo! Felicidades, Génesis. Qué bonito. Moisés Roa también y a toda la gente que está con nosotros en el show más perrón de las mañanas, 713-930-9292. Vámonos con
4: Carlos.
0: Chale, Charlie. Carlos, venga, Carlitos, buenos días, mi Carlos. Feliz viernes, Carlitos. Hola, Carlos.
11: Buena, ¿cómo están?
0: ¡Con tenis! Venga, Carlos.
11: Feliz de la vida. No, nomás.
0: A tus órdenes.
11: Mi opinión sobre el matrimonio.
0: Sí.
11: Mire, yo estoy con mi señor, con mi esposa. Ya vamos por 14 años casados.
0: Bien, ok.
11: Pero yo tuve una relación antes, ya también tuve una relación antes que no nos funcionó.
0: Ok.
11: Y pues ya nos contamos hace 14 años.
0: Sí.
11: Pero tenemos dos hijas. Dos hijas.
0: Uh-huh.
11: La mayor está estudiando en Jalapa, Veracruz. Está estudiando para dentista.
0: Okay.
11: Y mi esposa, pues, como no tenía nadie aquí en México, yo me la traje para acá. Y dije, tampoco te voy a arreglar aquí.
0: Okay.
11: Y me la traje hace poco, hace como 2 años, 3 años me la traje.
0: Uh-huh.
11: Entonces ya estábamos aquí, están trámites legales. Y otra resulta que mi hija salió embarazada. Mi hija ya tiene 23 años.
0: Okay. Ajá.
11: Pero como le estaba comentando al Carita, mi hija ya tiene y ya está sola. O sea, yo la mantengo, o sea, yo le mando para el apartamento, para la universidad y para todo. Y ahorita está sola y nos dijo, mande.
0: Me perdí, pero entonces, ¿qué pasa con el papá del bebé que va a tener tu hija?
11: No, el papá no está con él, están estudiando los dos, están estudiando, el muchacho estudia y trabaja y todo, pero viven allá en Veracruz.
0: Ok.
11: ¿Me entiendes?
0: Ajá.
11: Entonces mi señora dijo, ¿sabes qué? Pues yo no puedo dejar sola a mi hija, mi hija pues está sola ya, ¿me entiendes? De familiares de ella.
0: Ajá, sí.
11: Entonces, pues, no, como pareja yo con mi señora, pues estuvimos platicando y le dije, ella va a estar arreglando por aquí, pero con el abogado que comentamos, le dije... Digo que me dio la opción de arreglar por Estados Unidos o arreglar por México. Pero me dijo, por México va a ser un poco más tardado.
0: Ajá.
11: Entonces, ahora como sobresalió lo de mi nieto, pues le dije a mi señora, le dije, ¿sabes qué? Pues si quieres, vete a vivir para esto con ella, pues, ahora que nazca mi nieto, para que la ayudes. Le dije, pues va a ser un sacrificio, le dije, porque te vas a tener que ir y los papeles van a tener que esperar. Le dije, ahora no hay prisa. Okay. Porque pues ella no trabaja, el que trabaja soy yo y ella anda conmigo aquí en el camión. Yo soy trailero.
0: Ok.
11: ¿Entiendes? Y pues, ella es mi compañera, es mi copilota, pero no maneja, ¿me entiendes? Pero sí. Pues aquí la traigo junto conmigo.
0: Ajá.
11: Mira. Y es el sacrificio que tomamos ahorita, que dije, ¿sabes qué? Pues vete, dije, no le hace que el abogado vamos a hablar que se va a tardar
0: pero,
11: un poquito más, dije, pero no le hace.
0: Pero no es muy aventurado, digo, a mí me parece, yo quién soy, yo no estoy en tu caso, pero me parece muy aventurado mandar a tu esposa ya siendo que puedes perder mucho del tiempo que ya has logrado acá en los papeles también. Sí, y dos, vale. A ver, dime esto como si fuera muy frío yo, porque sí estoy diciendo con la pregunta, ¿no se puede ella arreglar sus problemas sola, tu hija, ya que tiene una persona que la está, que es el papá del bebé? O sea, ¿no podrán?
11: Sí, no, bueno, puede porque hasta no acaban la carrera ni uno de los dos. Pero mi señora va para apoyarla, ¿me entiendes? A mi hija, para ayudarla con el bebé mientras... ella pues ya hace su carrera y ya se hace su, ya el niño
0: me perdí un poco. Ella es la mamá de tu hija, o sea, son padres los dos. Sí. Ok, va, bueno. Bien, ok.
11: ¿Entiendes? Sí. Y como le digo a mi señora, le digo, pues si va a estar aquí en Estados Unidos, le digo, va a tener que trabajar con los papeles. Y ahora no es urgente, no es como que ya necesito que arregles para que estés aquí.
0: A ver.
11: ¿Me entiendes? Porque, pues, como te digo, pues, ella anda conmigo arriba del camión.
0: Sí, pero es tu esposa, sí. Es tu mujer, ya tienes años con ella. Y ahora, ¿quién sabe cuándo lo vayas a poder ver? A menos que tú vayas, ¿no?
11: Ah, no, pero el plan es que yo voy a trabajar aquí. Yo voy a trabajar 2 meses o 3 meses y yo voy a descansar 1 mes.
0: Ok.
11: Porque ese es mi trabajo, ¿me entiendes? Mi trabajo es de trabajar... Sí. 40 días y descansar 42.
0: ¿Ya has tenido ese tipo de sabes que tenemos que hacer un programa, Mario?
4: Sí.
0: Amores de lejos, o sea, matrimonio, hay muchos como tú.
11: Porque cuando yo recién nos casamos con mi señora, yo me vine a trabajar 1 mes y descansaba 7 días.
0: Sí. Okay.
11: Entonces yo tenía que ir y venir, ¿me entiendes?
0: Claro. Okay.
11: Y entonces ahorita, entre más tiempo trabajes, más tiempo descansas.
0: También. Entiendo, ¿eh? entiendo.
11: Es un sacrificio, pero ajá, también a la vez se siente mal porque no los ves y luego de repente regresas y convives con tu familia, con tus familiares, con tu esposa, con tu nieto, con tus hijos.
0: Sí.
11: Y luego llega el momento que quién ama, ya es
2: domingo. Ya aborrego, cálmate, güey.
0: Te aborregaste. Te agradezco, te deseo lo mejor, de veras, y suerte en esta nueva vida, estar alejado de tu esposa. Mil gracias, amigo. Sí, señor, mil gracias. Y tenemos que hacer un programa así. Hay mucho. Tú estuviste en ese.
4: Sí.
0: Pero eran novios.
4: Exacto.
0: Sí. ¿Verdad?
4: Como quiera que está. Estamos amor a punto de lejos. Casarnos.
0: Y hay esposos que viven cada quien en una ciudad.
4: Sí.
0: Y se ven 1 o 2 meses. Y hay mucho.
4: Cada 3 meses.
0: Sí. 2, 3 meses al año. Y es mucho también.
4: Por eso le pregunté a cada sí. cuánto el.
0: También. Y tiene razón, Dios.
4: Traca, traca. Échale, señoras y señores, llegó la tormenta. Es el rey del bueno. Chisozona. Oh, wow.

0: Empiezo.
1: Básquetbol.
0: Estaba, guapo. Estaba el Carita y su señora.
1: Sí.
0: Y me dijo el Carita que él y su esposa fueron felices 25 años. Pero ya después se conocieron y ahí viene el problema. Ese fue el problema. Y estaba la señora.
1: Sí.
0: En la noche estaban acostados los dos en la cama.
1: Sí.
0: Estaban viendo la serie coreana.
1: Sí, sí.
0: Serie coreana.
1: Dale.
0: Y le dice la señora al Carita.
2: ¿Qué me dijo?
0: Alfredo. Uh-huh. ¿Sabes qué es lo bueno de estar contigo?
2: ¿Y qué dijo?
0: Y dice el Carita. No, dime, amor, ¿qué es? Y dice, no, yo tampoco, por eso te preguntaba, porque.
3: Tengo la duda.
0: Tengo la duda, no sé.
2: Pero eso es chiste, no. Eso no fue un chiste.
0: Eso fue cierto, compadre.
1: Son anécdotas, güey. Rin, la esposa de un amigo le dijo que si su vecino besaba a su esposa antes de irse al trabajo, que ¿por qué no hacía lo mismo?
0: ¿Por qué no hacía? Porque exactamente, ¿por qué no hacía lo mismo?
2: ¿Por qué? Sí.
0: ¿Verdad?
1: Sí.
0: No hacía lo mismo, es correcto, ¿verdad? Sí. Exactamente, ¿verdad?
1: Espérate.
2: No, hombre.
0: Es que le digo, bueno, es que él también quería besar a la vecina, pero no sabía cómo se llamaba. No, no le tenía la confianza.
1: Espérate.
0: No le tenía la confianza.
2: Con vecinas y vecinos, nada que ver.
0: Sí, el último, mira.
1: Venga.
2: Oye, Rito. ¿Sabe cuál es el doctor que te atiende a los changuitos?
1: Estás perro, güey.
2: Otra vez.
0: El ¿sabe? Doctor que atiende los changuitos. No sé, no he ido con tu pediatra.
1: ¡Espérate! ¡No, güey! ¡Esa no era!
4: Nos tenemos que retirar, amigos. No, muchas gracias. Ya llega el titular y al día del titular la próxima semana, el lunes. Sí. Gracias, Mario Andalón.
1: Gracias, tocayo.
4: Feliz fin de semana. 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Hasta el lunes con más en el show de Raúl
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0: Las de Bronco me gustan machín porque me acuerdo de mi jefe.
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2: ¡Saquen las caguamas que llegó el viernes, señoras y señores!
3: ¡Eso! ¡Sáquenlas de una vez! Aquí háganle, ahora sí, háganle caso a Don Chepe. Ya llegó el fin de semana, ya queríamos llegar, ya. Venimos a rastras, pero también venimos festejando que ganó México el día de ayer. Así que espero que estés muy contento el día de hoy, que empiece tu fin de semana de maravilla. Yo soy Mario Gómez, el Borrego, para servirle ahí hoy a usted. Y si no lo sabes o si no te has enterado, el show de Raúl Brindis está de vuelta aquí en La Ley 92.1. Avísale a tus amigos, a tus familiares, porque luego hay gente que me dice, oye, Borre, ¿a poco ya regresaron? Sí, claro, ya regresamos y estamos en La Ley 92.1. De lunes a viernes de 5 a 11 de la mañana, tú puedes sintonizar y disfrutar el show más perrón de la radio, un show en vivo hecho para ti, amigo, porque nosotros aquí trabajamos para ti. Escúchalo bien, aquí en La Ley 92.1, y también sintoniza a mi compadre Cheque González a partir de las 3 de la tarde y hasta las 7. Aquí está Cheque de Mero Michoacán para todo el mundo, con música, cotorreo y todo lo que te gusta en la estación que manda en Houston, La Ley 92.1. Yo me voy hasta más allá del sol con Joan Sebastián aquí en La Ley 92.1. ¡Chale!

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0: para siempre, chiquitita. Le va para todos los que traen el corazón roto.
1: Y su compa, Oscar Maido.
2: Fue esa.

0: Cuando estaba chiquito, yo decía que quería aprender a tocar el acordeón como Ramón Ayala. Nunca aprendí, pero me sigue gustando.
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2: Ya empezó el mundial y ya empezó ganando México. ¡Arriba México!
3: Sí, estamos felices. Y aparte, ya es fin de semana.

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0: 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Y la ley 92.1. 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
4: Esta es la ley 92.1. Somos la ley 92.1. En Houston manda la ley 92.1. ¿Qué tal? ¿Cómo están? Buenas tardes. Nunca nos olvidamos. Nunca nos olvidamos. Créanmelo. Los saludos siempre están ahí y estamos con todas las ganas de mencionar su nombre, su lugar de origen, dónde nos escuchas, dónde trabajas, a quién felicitas. Háganlo con confianza. En la mañana en el show de Raúl Brindis, si se dan cuenta, ya hasta los corresponsales les mandan los saludos. Así es de que estamos con ustedes, estamos al millón y pasadito, porque 100 es bien poquito, como dicen por ahí. Entonces, mándenos su mensaje de texto al 713-930-9292. Y si no los mencionamos, pues es que no se reportan. ¿Sale? Saludos a toda nuestra gente de Houston, Texas. Y también saludos a la gente que nos escucha allí a través de la aplicación de la música. Bienvenida a toda la gente que está llegando, que viene de fueras, tanto fuera de Houston como fuera de los Estados Unidos, de cualquier parte del mundo. Y si ahorita estás botoneando, rentaste un carro y andas por ahí manejando por la ciudad espacial, te mandamos un saludo para ti. ¿Quieres que te mandemos un saludo? Te ponemos una canción con muchísimo gusto. Seas de donde seas, sea de Colombia, sea de Venezuela, de donde quiera que sea, la ley 92.1, somos la estación número uno en música mexicana. Pero eso no quita que digamos, arriba Colombia, saludos a la gente de Colombia, a los amigos de Cuba, a la gente de Dominicana, a la gente de España, de donde quiera que estén de visita. 713-930-9292 va a ser un placer y un gusto decirles bienvenidos a esta parte del mundo. Seguimos con más música, soy Cheque González, te acompaño de 3 a 7.
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4: A la gente que viene de Dallas, amigos de San Antonio, a los que están de salida también, a manejar con mucha precaución, por favor, eso sí, recomendaciones, ya saben, las dos manos en el volante, la mirada muy bien fija en el camino, allá al frente.

estamos muy cerca de ti y andamos visitando siempre casas, negocios y más. 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

0: Me encanta Cristian Nodal por el tipo de letras que está ahorita produciendo.
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Oiga, un saludo por ahí para la gente que está acompañando por ahí al equipo de promociones, a los que están llegando, a los que van en camino, a los que ya visitaron y saludaron allá al chino y pasaron allí. Justamente, si puedes, ahí lánzate, ahí se encuentra el equipo de promociones, ahí está el chino. Ahí con pues estamos, ahí le voy, oiga, ahí le voy con el dato más completo. 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
1: 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Pues son las 4 de la tarde, las 4 en punto. Aquí vamos con una hora más de música. Una hora más de música. Viva México, oiga, cuánto ánimo se siente por todos lados. 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Ahí está el chino.

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2: Esta es la ley 92.1, la ley 92.1. No, hombre, me traen asoleado poniendo canciones y complaciéndoles y más y más. Y gracias, ahí poco a poco vamos mandando todos los saludos. Dice por aquí, ¿qué tal? Muy buenas tardes. Un saludo para mi hijo Jesús Matthew Nuno. Saludos a Jesús Matthew Nuno, ¿cómo andamos? Por favor, dice, salúdamelo por favor a mi hijo Jesús Matthew Nuno, de parte de su mamá, y pónmele una bonita canción. A ver si se puede la canción de Hermoso Cariño. Oye, Jesús Matthew Nuno, ¿ya le hablaste a tu mamá? Es una pregunta mía, Digo, porque pues tan cariñosa ella y ahí pendiente. Por acá también un saludo por para toda nuestra gente trabajadora de la construcción. Un saludo para Mirna, de parte de Gustavo. Dice, aquí andamos al millón, escuchando la ley 92.1. Y saludos para la gente de San Luis Potosí. Saludotes, gracias por estar aquí pendiente de la ley 92.1. Saliendo del trabajo, mi compa... ¿Quién? Dice, saludos aquí, saliendo, gracias a Dios, del trabajo. Qué bueno, a descansar se ha dicho. ¡Saludotes, Guille! ¿Cómo andamos, Guille? Mándame un mensaje de texto en este momento. Esto va para que se den cuenta que hay que estar bien pendiente de la ley 92.1. No le cambien, no le bajen, no lo apaguen. Manténgalo ahí, que lo puedan estar escuchando. Fíjense bien, después de esta canción... Mándame la palabra primeramente aquí vía texto al 713-930-9292. Nada más primavera, ponle primavera o conjunto primavera. Y les voy a llamar para regalar los boletos a domicilio. Sí, le voy a llamar, ¿ok? Después de esta canción, manda la palabra conjunto primavera. Terminando la canción, metiendo a llamarles.

0: Saludos, Víctor, ¿cómo estás? Dice por aquí, saludos para mi hijo Víctor González, que anda escuchando la ley 92.1. ¿Qué pasó, Víctor? ¿Cómo andamos?
1: Míralo.
0: Saludos para ti. ¡Súbele! Ahí voy, manden el mensaje, primavera.

Cuelgan de las paredes como tú los colocaste. Tus sandalias están en su lugar y hasta tu bata de baño está donde la pusiste tú. Lo único que ha cambiado es el espejo. Ahora, cada vez que lo veo, me refleja una figura con unas sombras profundas bajo mis ojos y unas arrugas que empiezan a amenazar mi rostro, el rostro que tantas veces acariciaste tú.

0: A ver, voy a llamar a uno de los números que me llegaron. Alístense, ahí le voy.
1: The number you have dialed

0: Vamos a decirle gracias a un radioescucha. Mandaron por ahí, están al azar, ¿ok?
1: 4-0.
0: Oh, otra vez, la última chance y si no, lo sentimos mucho, ¿ok? Ahí la voy, ahí la voy. Vamos a ver si contestas, si te aparecen las palabras K-R-O-I. Somos nosotros, soy yo. Tengo un par de boletos para que te vayas a ver al conjunto Primavera.
1: 4-0.
0: Y lo sentimos mucho. Voy a marcar uno más y si no, me voy a ir el teléfono a ver quién lo quiere. A ver quién está.

0: Vamos a ir con otro número a domicilio. Le estamos llamando para regalar boletos a domicilio para el conjunto Primavera, que se presenta el domingo 1 de junio en el Arena Theater.
1: Aquí en Houston manda la ley.
0: ¡Qué bárbaro! ¿Con quién hablo?
1: Con Adonai Alvarado.
0: Mi estimado, muchísimas felicidades. Te acabas de ganar un par de boletos para ir a ver al conjunto Primavera, a menos que no los quieras.
1: Claro que sí, cheque. Claro que sí los quiero. He estado marcando por semanas, y por fin cayó la llamada. Tenía la fe de que hoy sí iba a caer.
0: No, pues de que si cayó, cayó. Pero ahorita, mira, te estamos llamando hasta domicilio. ¿Estás manejando?
1: Ah, sí, voy llegando a mi casa, pero no worries, voy con el Bluetooth puesto.
0: Ah, perfecto, así al puro tiro, así, ¿qué? Pues felicidades, te vas a ver al conjunto Primavera. Aprovechando, ¿de dónde eres originario, mi estimado?
1: No me lo vas a creer, pero soy de Honduras y mi esposa es del Meritito, Michoacán.
0: Arriba,
1: este es paisana suyo.
0: Sí, oye, pero no eres de, ¿cómo se llama? ¿Olanchos?
1: No, somos de Copán.
0: Oye, porque ahí ese lugar, ¿sí lo dije bien o lo dije mal, Olanchos?
1: No, Olancho, de donde, según dicen, entran muchos y salen pocos.
0: Sí, he sabido que están, creo que están como en Tierra Caliente, ¿no? Creo.
1: Ah, ándale.
0: Parecen los pueblos, oye, parecen los pueblos mágicos de México que dicen que se desaparece la gente.
1: Ah, así es. ¿Y dónde es el expresidente?
0: ¿Oh, en serio?
1: Hey.
0: Bueno, no se diga más, los boletos son para ti, mi estimado, y arriba Honduras, mi compa. Aguánteme tantito, ya le tomo sus datos. Y en la siguiente hora, ahí les voy, oiga, familia, en cuanto escuches la canción, te voy a dar una pista, en cuanto escuches la canción, qué bello, con el grupo Cañaveral, repórtate y eso los voy a regalar al aire. Nomás me dices, aquí manda la ley 92.1 y ya se armó. Don Ramón Ayala.
2: 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Nunca aprendí, pero me sigue gustando.
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0: parece que con el deporte del soccer, con este triunfo de México, con cuánta necesidad hay de algo de alegría, ¿verdad? Veo a mi gente, a todos, grandes y chicos, ahora con las redes sociales y demás, uno puede ver la alegría de los niños y demás, un poco de no problemas. Esta es muy de mi cosecha, ¿no? Yo leí algunas notas de diferentes periodistas y según, al menos en México, no sé cómo fue, pero por ahí decían que las personas de las malas, para no decir la palabra, las personas malas que hacen travesuras, o algo así, no sé de dónde o cómo fue, pero se dice que se les dio el mensaje que durante el Mundial no hubiera problemas. Me da mucho gusto, pero entonces quiere decir que saben perfectamente, y usted y yo sabemos que saben perfectamente quiénes, entonces sí pueden y sí saben. Pues qué pena, ¿no? Porque si son las autoridades competentes allá en nuestro querido México y lograron hacerlo para quedar bien, pues así debería ser siempre, para que la gente salga como ahorita a celebrar y cuidar de nuestra gente, como ahorita están cuidando del turismo. Enhorabuena, ¿verdad? Pero bueno, oiga, voy al teléfono, voy a regalar estos boletos para que se vayan a ver al conjunto Primavera. Buena suerte, La Ley, buenas tardes.
1: Estimando La Ley, 92.1.
0: ¿Con quién habló?
1: Con Víctor.
0: Víctor, muchas felicidades, te vas a ver al conjunto Primavera, a menos que no quiera los boletos. Pregunto porque hay gente que a veces no los quiere.
1: No, claro que sí, sé que...
0: Ya está, son tuyos, y muchas felicidades. Aguántame porque se te anda cortando un poquito la llamada, pero ya los tienes, estamos en vivo, son las 6 de la tarde con 11 minutos. Soy Cheque González, su compa, su amigo. ¡Viva México! Saludos a la gente de Honduras, Guatemala, El Salvador y a todos los compas de habla hispana. Y a usted que visita la ciudad espacial, bienvenidos.
2: Sierra, al pie de los magallanes.
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0: Me encargan por acá unos saludos. Dice, por favor, saludos para la gente de Conroe.
1: Que volviste.
0: Siempre los estamos escuchando. Saludos por ahí para Guille Arroyo. Dice, o sea, yo. Y para todos los de Puebla.
1: A la que se murió.
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2: ¡Señores y señoras!

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2: Gracias, muchísimas gracias. Vamos a mandar un saludo para toda la gente de Tierra Caliente. ¡Vámonos a jugar voleibol! ¿No me la creen? No, en serio, fíjense que sí se divierte uno, se relaja uno. A todos los que practican algún deporte, siempre, yo sé que a veces después del trabajo, ya en la tardecita, se salen a caminar, a los que están en el gimnasio, a los que andan por ahí en este momento cascareando, o sea, echándose unas pataditas, te llega el espíritu futbolero, ¿a poco no? Yo veo las pelotas y se antoja echar unas buenas cascaritas ahí. Vámonos a jugar voleibol y si no, por lo menos nos aventamos unas enchiladas ahí con... Saludos para todos los amigos, a toda la familia. Pero póngale pues a todos ahí en la ley 92.1, allá en las canchas allá del Guache Calentano, allá en el 14216 de la Hopper Road. No por nada, oye, esto no es gol así de mala onda. Mira qué buenas enchiladas. Un saludo para la señora que cocina. Unas enchiladas tan sabrosas y unos taquitos. Yo voy con la intención de jugar voleibol, pero ella tiene la culpa, luego se me olvida. Ahí 14216 Hopper Road. Y si no hay por ahí, googleéle las canchas del Guache Calentano. Hacer ejercicio, a mí me da muchísimo gusto. Y de verdad que felicito a todos aquellos y a todas aquellas personas que hacen algún ejercicio porque están cuidándose. Andas caminando, andas en bicicleta, andas corriendo por ahí en Galveston. Estás haciendo ejercicio ahí en el garage, estás ahí en casita. Bueno, pues enhorabuena. Nos traes ahí en tus audífonos, muchísimas gracias. Soy Cheque González, vamos a seguir con más música. Ah, no, yo no puedo. Yo siento mucho esta canción. Y estar lejos de nuestra tierra. Y ahorita ver a tanta gente contenta. Yo veo los videos de mi gente, de nuestra gente mexicana, cómo se han emocionado y yo me emociono bastante. Bueno, más. Bienvenidos a Houston, Texas.
3: Despertar la mañana.
2: Y desde aquí a la gente que nos escucha a la distancia, les saludamos los que no podemos ir para allá por una u otra razón.

0: flores.
1: Saludos a la gente de Colombia.
0: Como talismán.
1: Por ahí me están texteando, dicen, nos gusta, soy de Colombia, pero me gusta mucho la ley 92.1. Muchas gracias. No sé si es amigo, si es amiga, pero un saludo muy especial. Y arriba Colombia.

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2: Houston, what's up, mami? This is Friday. Ya llegó el viernes, señores, señores. Hola, ¿qué tal? Soy Mario Gómez, el borrego, aquí contigo para servirle a Dios y a usted. Aquí andamos volando lengua en La Ley 92.1. Muchas gracias por sintonizarnos, por escucharnos. Esta fue una maravillosa semana. Espero que la hayas pasado de maravilla y que la próxima sea aún mejor. Y sobre todo en sintonía del show de Raúl Brindis. A partir de las 5 de la mañana tenemos una cita tú y yo y el show de Raúl Brindis, porque tenemos noticias, deportes, espectáculos y sobre todo, lo más importante, empezar tu día de la mejor manera con cotorreo, energía, chistes y con buena vibra aquí en el show de Raúl Brindis. 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Y sigue en sintonía de tu estación favorita, La Que Manda en Houston. Vámonos con esto. Vamos a celebrar la boda del Huitlacoche con Karim León en La Que Manda en Houston. ¡Échale! La Ley.